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9: Hola, muy buenas noches. Este es un corte informativo de RCA Noticias. Durante la mañanera del pueblo, la presidenta del país, Claudia Sheinbaum, señaló que el proyecto Perfect Day intervendrá la Semarnat para seguir revisando el impacto ambiental y que no se afecten los recursos naturales como es el arrecife de Mahahual. Yo soy Teresa Ya. Regreso en una hora con más información para ustedes.
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11: Buenas noches, les damos la más cordial bienvenida a este su programa Eco Iuris, Voces del Derecho, un espacio de la Barra de Abogados de Quintana Roo, Colegio Profesional AC. Les saluda con mucho gusto su amiga Diana Viti, en ausencia de nuestra querida licenciada Cristal Colín, titular de este espacio, y es un verdadero placer acompañarles en esta emisión, el día de hoy, miércoles 13 de mayo de 2026, donde abordaremos un tema de gran relevancia y actualidad para la comunidad jurídica y para la sociedad en general. Recordamos que en Eco Iuris abordamos los temas para nuestra sociedad en un lenguaje claro y sencillo a fin de que sea comprensible y sea de utilidad para todos nuestros queridos radioescuchas. El tema de hoy, maternidad en tiempos modernos, derechos, retos y equilibrio emocional. Aprovechamos para recordar a nuestro auditorio que puede escucharnos también en línea a través de https://emisoras.com.mx/cultural-medio-ayuntamiento/. Y nos pueden hacer sus comentarios o preguntas al WhatsApp 998-348-8159 o llamando directamente a nuestros teléfonos en cabina 998-884-3695. Y en este momento le damos la más cordial bienvenida a la licenciada Laura Patricia Vallejo Liévanos, abogada litigante que ya es de nuestras consentidas, ya nos ha acompañado en otras ocasiones. Bienvenida, licenciada. ¿Nos podría dar una breve semblanza de su trayectoria como litigante?
8: Claro que sí. Muchas gracias, Diana, por la invitación. Muchas gracias por tu,
11: al contrario,
8: por tu asistencia y acompañamiento. Claro que sí, pues mi nombre es Laura Patricia Vallejo Liévano, soy abogada litigante pues ya desde hace 10 años. Mi especialidad es en materia familiar y pues básicamente me dedico a litigar asuntos que tengan pues que ver con temas de familia, de asuntos que tengan que ver con divorcios, guardia y custodia, pensión alimenticia, todos estos temas que tienen que ver con sucesiones y por qué no también pues formo parte de una firma jurídica en donde pues litigamos asuntos también civiles, asuntos laborales, penales, pero mi especialidad en particular es en materia familiar, Dianita. Ya 10 años, ya tenemos estos años de trayectoria.
11: Excelente, Lic. Pues muchas gracias por recordarnos tu trayectoria y con este tema tan interesante, la maternidad en tiempos modernos, derechos, retos y equilibrio emocional. ¿Nos podrías dar un contexto de qué se vive, cómo se vive la maternidad en estos tiempos?
8: Claro que sí, Dianita. Pues fíjate que ha habido un gran cambio, pues esta brecha generacional, ¿no? Cómo han cambiado las situaciones, cómo han cambiado las cosas. Antes, pues las mujeres, la maternidad se desempeñaba principalmente, se asigna un rol de género, ¿no? Especialmente la maternidad se le asigna a la mujer. Hace muchos años, ¿no? Hace como 40 años atrás era la mujer quien desempeñaba este papel, ¿no? Hoy en día sabemos que este papel de maternar, pues obviamente sí en su gran mayoría es de la mujer, pero también hoy en día los hombres lo hacen, ¿no? Y entonces aquí viene un punto muy importante que es un criterio de la Suprema Corte de Justicia de la Nación, en donde tanto hombres como mujeres, para no caer en discriminación, pues gozan de derechos especialmente laborales, ¿no? Porque hoy en día sabemos que las mujeres pues no solamente se desempeñan con un papel en casa, sino también un papel laboral. Entonces, tanto hombres como mujeres cuidan de los hijos y hay derechos y las autoridades en el ejercicio de su competencia pues buscan, ¿no?, proteger estos derechos.
11: ¿De qué manera nos acompañan como madres ahora los padres de nuestros hijos? ¿Hay alguna regulación o solo es voluntad o cómo está regulado ahora por la ley?
8: Bueno, pues básicamente, como te mencioné hace rato, la brecha generacional nos indica que antes las mujeres pues maternaban desde casa, ¿no? Y era nada más no es un castigo social, pero sí es una falta de reconocimiento, ¿no? Que las mujeres pues estaban en casa nada más y no se les daba esa seguridad ni siquiera jurídica, ¿no? Hoy en día pues las mujeres ya trabajan fuera de casa, aparte llegan a casa y están maternando, cuidando a sus hijos, pero también pues esta actividad que es muy importante y es relevante ya se vive pues también por parte de los hombres. Entonces, la regulación particular de los derechos de maternidad hoy en día la tenemos o la encontramos por la Ley Federal del Trabajo, básicamente, y los criterios que ha establecido la Suprema Corte de Justicia de la Nación, por cuanto a no caer en discriminación, por cuanto a reconocer que también los padres pues tienen este ejercicio de maternar y obviamente pues todos los derechos y las prohibiciones por parte de los empleadores a no discriminar a una mujer por ser o por desempeñar la maternidad. Básicamente no pueden condicionar a una mujer a no estar embarazada, si saben que está embarazada, pues ya enseguida el despido injustificado. O sea, sabemos que estos rubros básicamente pues los regula la Ley Federal del Trabajo en México. No perdemos de vista la legislación civil, porque también pues tiene una gran relevancia con la maternidad en estos derechos de guardia y custodia, en estos derechos de de este en patria potestad y demás, pero yo siento que los puntos más importantes los establece la Ley Federal del Trabajo, porque hoy en día las mujeres, la gran mayoría de las mujeres, ya no maternan desde casa, sino que tienen un trabajo y aparte llegan a casa y cuidan a los hijos y aparte pues se auxilian ya de las guarderías, de la ley del IMSS. Entonces el abanico de derechos ya está mucho más protegido por otras normas jurídicas.
11: Okay. Dentro de estas leyes que mencionas, Lick, ¿qué derechos protege la ley durante el embarazo y después del parto?
8: Mira, básicamente la Ley Federal del Trabajo nos establece que las mujeres deben gozar de seis semanas antes del parto y 6 semanas después deben gozar de estos días de descanso con goce de sueldo absoluto, y obviamente los empleadores tienen que de alguna manera otorgar estos días de descanso. Si ven de alguna manera que estos días de descanso no se les otorga, entonces sí es importante acudir al centro de conciliación laboral, donde van a poder hacer valer sus derechos, porque pues esto ya está establecido no solamente por la Ley Federal del Trabajo, sino también por nuestro máximo tribunal, que todas las mujeres trabajadoras pues tienen que tener estos días de descanso con goce de sueldo. Ahora bien, una mujer que no labora, pues obviamente lo que sí tiene que tener pues es la garantía del acceso a la salud, ¿no? Porque hoy en día vemos cómo hay mujeres que, bueno, en las noticias sale que no se les presta un servicio médico, ¿no? Y ya México ya no está pues en ese nivel, ¿no? O sea, ya se supone que el acceso a la salud es un derecho humano reconocido a nivel constitucional y todas las instituciones en el ámbito de su competencia pues tienen que garantizarlo.
11: Ok, Lick, hablabas de las semanas previas al parto y las posteriores. Hay otros países, por ejemplo Canadá, otorga a las mujeres un año después del parto para que maternen y tengan esa convivencia y ese vínculo con su bebé hasta el año. En otros países como Rusia son hasta 3 años. ¿Tú consideras que en México podríamos tener una reforma a nuestras leyes que nos diera un plazo mayor para compartir con nuestros hijos cuando son tan pequeños? Probablemente en las guarderías a veces la madre está con el pendiente de que estará bien, y siempre
8: la incertidumbre, claro,
11: ¿no?
8: Claro,
11: ¿qué opinas al respecto?
8: Y además, híjoles, hay una contradicción muy importante, ¿no? Porque siempre en esta búsqueda constante del derecho a la salud, de garantizar que el bebé o que el menor tenga esta lactancia, ¿no? Porque fomenta su salud y sus defensas y demás, pues obviamente es incongruente, caemos en una incongruencia, porque entonces no abandonarlo, pero sí dejarlo en una guardería, ¿no? Porque te tienes que ir a trabajar, porque a las 6 semanas ya tienes que retornar a tus labores. Podríamos caer en ese destete, que sí, ¿no? Que se le llama, ¿no? Uh-huh. Antes, ¿no? Precoz, por así decirlo. Y entonces, ¿dónde queda el derecho a la salud, ¿no? Hay una incongruencia. Sin embargo, yo creo que sí podría ampliarse, podría ser una reforma. Siento que es una laguna en nuestras leyes, pero no está regulado de esa manera. La Ley Federal del Trabajo contempla en un momento dado que sí ese periodo se puede ampliar, pero solamente en los casos en los que se pueda comprobar o se logre comprobar que el menor pues sufre alguna incapacidad, ¿no? Uh-huh. Solamente en cuanto a una enfermedad es que se le va a otorgar una prórroga, por así decirlo, en ese tiempo de posparto a la mamá. Si no hay ningún documento, certificado médico y demás que lo avale, entonces tiene que retornar a sus labores en seis semanas posteriores al embarazo.
11: Pero sí valdría la pena probablemente proponer una reforma, ¿no? Yo creo que 1.5 meses es un tiempo muy corto para la lactancia. Hay madres que incluso hemos sabido de casos que no les dan ese derecho de lactancia en ciertos centros de labor, de trabajo, y físicamente cuando tienen un bebé, pues la leche sube y digo, sube al pecho, no me refiero económicamente a precios, ¿no? Sino una condición biológica de la mujer, de la prolactina y los tiempos. Cuando el bebé llora, a la mamá se le activa la subida de la leche, ¿no? Entonces, a veces no te dan en los centros de trabajo el periodo de lactancia y llega a haber cierta violación a ese derecho, ¿no? Probablemente tomando en cuenta eso, se podría a lo mejor gestionar una reforma a la ley que se ampliara ese periodo por lo de la lactancia. Y también por ese vínculo con los...
8: ¿Podría solicitarse esa iniciativa buscando que este periodo se aumente? Pero, híjoles, es que hay muchas situaciones que hoy en día la ley no contempla. Y que si nos vamos a datos biológicos, pues sí serían necesarios y congruentes, porque hoy en día sabemos que muchas mujeres, es un ejemplo, voy a citarlo, ¿no? Uh-huh. Muchas mujeres tenemos situaciones en el momento que nos viene nuestro periodo y que nos vemos de verdad muy mal y nos incapacita para trabajar. Y no se aprobó, o sea, no se aprobó esa reforma en la ley que dijera, ¿sabes qué? Vamos a otorgarles a las mujeres unos días de incapacidad si se presenta esta situación. ¿Por qué? Porque es importante demostrarlo, o sea, con documentos, acreditar realmente y fehacientemente que se necesita un periodo más. Entonces, de acuerdo a la Organización Mundial de la Salud, el tiempo que se le asigna o que reconoce nuestra legislación laboral, si es poco, se necesita más tiempo, hasta 16 semanas recomienda la Organización Mundial de la Salud. Sin embargo, en México, pues no, simple y sencillamente se reconocen 6 semanas. Sí, sería válido analizar más situaciones en este contexto.
11: Ok, ¿cómo puede prevenir la legislación la discriminación con las mujeres embarazadas?
8: Bueno, creo que ya hay un gran avance hoy en día en materia laboral. Hay un gran avance desde el hecho de que ya está a nivel constitucional, o sea, en el artículo 123 constitucional, y después pues nos vamos con la Ley Federal del Trabajo, que es la máxima norma en derecho laboral que reconoce estos derechos y que sanciona la discriminación a las mujeres que se encuentran embarazadas o en lactancia incluso, ¿no? Y que los empleadores pues no deben de alguna manera sancionar o discriminar a una mujer por el hecho de estar embarazada, no deben de solicitar ningún certificado médico para comprobar que no esté embarazada, o sea, no condicionar, no te voy a dar el trabajo, no te voy a contratar si estás embarazada, o sea, esto no lo deben hacer las empresas, ¿ok? Esto está sancionado incluso, pero la manera en la cual se puede prevenir este tipo de situaciones, pues es definitivamente alzando la voz. Aquellas mujeres que han sufrido discriminación de este tipo, pues deben saber que existen instituciones hoy en día que las protegen y que obviamente sancionan a los empleadores, como es el centro. Primeramente, o sea, nos vamos con las instancias que existen, ¿no? Primeramente nos vamos con el Centro de Conciliación Laboral, posteriormente si no hay una conciliación laboral, entonces nos vamos a una demanda, a un proceso ya laboral en donde hay litis, donde hay conflicto, donde entonces ya es un juez el que va a dirimir todo este tipo de controversias. Pero siempre lo importante es, por estadística y por reconocimiento de si realmente existe aún en México y a cuánto asciende esa discriminación, pues que las personas, las víctimas que sufren esta situación, pues lo hagan del conocimiento de las autoridades. Si no está esta situación, si no lo saben las autoridades, si no es visible, si no es palpable, entonces, ¿cómo vamos a saber que realmente se está dando esta discriminación hoy en día?
11: Todavía nos enfrentamos como mujeres a muchas situaciones de discriminación. Serían retos, ¿no? Por ejemplo, por una parte, los avances en la ley reconocen pues tu derecho a la incapacidad materna, a la lactancia, pero todavía si, por ejemplo, un ejemplo igual, ¿no? si la madre está sufriendo alguna limitación de este tipo, alguna discriminación, si llega a hacerlo de conocimiento de las autoridades, podría poner en riesgo su trabajo.
8: Sí, claro, por supuesto, porque es que, vuelvo, son los temores, son los miedos, uh-huh. son las condicionantes, ¿no? Sí. Que muchas veces es, si tú vas y tú demandas, es que entonces me quedo sin trabajo, es que entonces, pero también tenemos que ser congruentes. Si yo no alzo la voz, entonces, ¿quién me va a proteger? A mí y a cuántas más, ¿no?
11: Así es.
8: Porque entonces, la autoridad, ¿cómo se va a enterar que se está dando esta situación? Que hoy en día México sigue con este tipo de situaciones. Entonces, sí es importante que las personas que tienen una situación de discriminación hoy en día en México, todavía por el tema del embarazo, el tema de los periodos de la

0: que se está dando hoy en día en México. Yo sé que existen temores, pero es importante hacerlo del conocimiento.
1: Tener el valor, ¿no?, de hacerlo, independientemente de que probablemente nos encontremos obstáculos en el camino, ¿correcto?
0: Sí, claro, va a haber muchos obstáculos, ¿eh? Sí, por supuesto que sí.
1: Entonces, respecto de las obligaciones que tienen las empresas para los flexibilidad de horarios y lugares para lactancia, uh-huh. Hay uno, bueno, aparte de las obligaciones, la autoridad laboral hace revisiones o certifica que cumplan con
0: por supuesto, estos. Tienen que cumplir con ciertas normas, tienen que cumplir ante la autoridad laboral, ante la Secretaría de Trabajo y Previsión Social con estos espacios. O sea, es importante que las empresas, ¿no?, acrediten que realmente se están cumpliendo con estos tiempos, con estos espacios, y si no, bueno, pues van a tener una sanción. Es lo que procede, ¿no? Obtener sanciones ante el incumplimiento, porque ya está en ley.
1: Pues qué interesante. Y para mí, bueno, me queda la duda. ¿Son suficientes? Estoy trabajando, interrumpo, por ejemplo, a las 11 y tengo de 11 a 11 y media para lactar a mi bebé. En caso de ser una madre que no tiene un apoyo en casa, una mamá, una madre soltera, ¿a qué reto se enfrenta?
0: Híjoles, es muy complicado. Sí me ha tocado esta situación de conocer, y creo que también ahí entra la flexibilidad, la empatía por parte de los empleadores, ¿no? De saber y de reconocer que se pueden dar estas situaciones, ¿no? Y de buscar llegar a acuerdos. Y algunos dicen, ¿sabes qué? En vez de que te los dé a mediodía y de manera dividida tus 30 minutos para que puedas lactar, uh-huh. Mejor te doy tu hora, ¿no? Una hora antes de tu entrada laboral o una hora después de tu horario laboral para que tú te puedas retirar y puedas lactar tranquilamente, ¿no? Eso también se me hace empatía, se me hace algo flexible, ¿no? Y yo creo que también es una manera de incentivar a los trabajadores, ¿no? Si tú como empresa manejas esta situación con tu capital humano, puedes generar muchísimo más, ¿no?
1: O sea, Así es. Pues muy interesante el tema. Les invitamos a que nos llamen, nos manden sus dudas a los teléfonos en cabina. 998-884-3695 y al WhatsApp 998-348-8159. Vamos a hacer un pequeño corte y continuamos.
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8: Ya estamos de regreso en Eco Iuris, Voces del Derecho. Gracias por seguir sintonizándonos. Y continuamos con el tema Maternar en tiempos modernos, derechos, retos y equilibrio emocional. Licenciada, comentábamos en el corte lo importante que es tener una red de apoyo en cuanto a las parejas, a los papás de los niños. ¿Qué derechos tienen ellos? ¿Cómo los ampara la ley para que ellos puedan apoyar y también integrarse en esta cuestión de maternar?
9: Claro que sí, fíjate qué interesante, porque antes se les reconoció, se les otorgaba solamente 3 días, ¿no? Pero hoy en día sabemos que la Ley Federal del Trabajo se reformó y se les está otorgando 5 días hábiles con goce de sueldo, 5 días de descanso, en donde van a poder recibir a su menor hijo y poder también ayudar a esta nueva mamá, ¿no? Porque a veces es muy difícil cuando recién nos aliviamos, ¿no? De los bebés, es complicado
8: muy
9: este
8: cansado,
9: tema.
8: Muy desgastante.
9: Desgastante, y el tema de las hormonas es un tema real que sí existe y que algunas mamitas de verdad cómo sufrimos cuando tenemos recientemente a nuestros bebés. Entonces, qué bueno que se ampliaron estos días de conformidad con el artículo 132 de la Ley Federal del Trabajo. Pues ya a los papás se les reconoce 5 días de descanso con goce de sueldo, cuando pues obviamente acaban de recibir a sus bebés. Aquí es importante puntualizar el estado civil de las personas. Esto opera no nada más para las personas que legalmente se encuentren unidas en matrimonio, también opera para las personas pues que viven en concubinato, ¿no? Entonces, simple y sencillamente, sí es importante platicarlo, hacerlo del conocimiento y bajo autorización de los empleadores.
8: Ok. Tenemos aquí una pregunta. ¿Las licencias de maternidad actuales son suficientes para garantizar el bienestar de la madre y del menor?
9: Pues estábamos hablando que el tiempo que reconoce la ley es de 6 semanas antes y 6 semanas posteriores al nacimiento, ¿no? Al parto. Entonces, ya puntualizamos que de acuerdo con lo establecido, los criterios que ha emitido la Organización Mundial de la Salud, pues no es recomendable realmente, o sea.
8: No es suficiente,
9: no. Sería importante también saber cuál es el impacto. Yo creo que no se ha hecho un estudio real, o sea, de campo, que acredite cuál es el impacto de el dejar de manera temprana o anticipada al menor, pues en guarderías o con terceras personas, esta red de apoyo que muchas veces tenemos familia, tenemos suegras, tenemos mamás que nos ayudan mucho a cuidar a nuestros hijos, pero qué tan, vamos, el impacto real, ¿no? ¿Cuál es el impacto real? Y pues sí, lo vemos nuestra sociedad, ¿no? Cada día, ¿no? Cómo está esta ausencia de valores. Porque pues mamá no está, ¿no? Porque mamá tiene que trabajar, y entonces esta ausencia de valores sí ya se empieza a notar en la sociedad, ¿no? Yo creo que ese es como que el impacto lo que más se puede palpar hoy en día, ¿no?
8: Sí, yo veo aquí que probablemente, como dicen, el espíritu del legislador, las personas que han legislado respecto a los periodos posparto, en este caso, consideraron la cuarentena, ¿no? En cuanto a la biología de la mujer, pero no consideraron el lazo afectivo que es una madre que recién ha dado a luz o ha tenido a su bebé, con esa cercanía que necesita un ser humano que recién llega al mundo y que en 40 días va a quedar a cargo de alguien, ¿no? Sin el calor de la mamá, sin tal vez ese tiempo que necesitan para, como tú dices, ¿no? Ir formando ese valor, ¿no? Ese vínculo.
9: Sí, es que yo creo que hay que analizarlo y estudiarlo desde diferentes puntos, porque probablemente estemos cayendo en romantizar la maternidad, y yo sé que hay necesidad, pero también dónde quedan las empresas, dónde queda su necesidad, ¿no? Por parte de las empresas, porque también es cierto, el recurso humano, ¿no? Para una empresa, también esa parte hay que analizarla y hay que considerarla, ¿no? Como empresa, como persona moral, qué tan redituable es que se ausente, ¿no? Un trabajador tanto tiempo, ¿sabes? Esa parte también es importante, sí. Porque la empresa debe continuar generando para poder pagar las cuotas del IMSS, y las cuotas del IMSS hoy en día no están baratas, ¿eh? Entonces, imagínate.
8: Sí, no es redituable para el patrón.
9: Es correcto. Entonces, también, digo, no podemos romantizar la maternidad, si es cierto. Se necesita, yo creo que un periodo un poquito más amplio, sí, pero no podemos caer en tanto tiempo tampoco, porque entonces deja de ser redituable para la persona moral, y entonces volvemos sí. Al punto de discriminación, y no es que caigamos en discriminación o no, simple y sencillamente es que yo como persona moral pues no me conviene, ¿no? Contratar de repente esa situación de la maternidad y demás, que hoy en día tengo que reconocer que hay muchas mujeres que te dicen o que le dicen al patrón, ¿sabes qué? En vez de 6 semanas, dame 2 semanas antes. O sea, sí he conocido mujeres que te dicen, no, yo voy a trabajar hasta 2 semanas antes y entonces me las acumulas. O sea, si estamos hablando de 12 semanas, me vas a dar 2 antes del parto y las otras 10 semanas me las das después del parto. Son acuerdos que pueden llegar con la empresa. También eso se puede. Pero siempre, pues en el marco de la legalidad, mientras la ley no se reforme, no se modifique, pues hay que cumplir con esos términos.
8: Así es, y tal vez valdría la pena en un futuro, no muy lejano, que esto se regule, ¿no? Porque hemos conquistado como mujeres muchos logros que antes, como tú dices, la mujer moderna, pero la mujer de antes no tenía, y han sido conquistas en cuanto a la no discriminación, en cuanto a derechos laborales. Y yo creo que sí se ha avanzado, ¿no? Todavía falta, como en todo, pero sí hemos avanzado.
9: Pues ya desde el punto en el que la mujer hoy en día ya tiene un trabajo fuera de casa, ya se ve como proveedora, ya estamos en otro punto totalmente, ¿no? Hoy en día las mujeres, pero volvemos, perdemos de vista el pilar que a lo mejor antes sí daban las mujeres en casa, ¿no? la educación, el estar con los hijos. Así es. Entonces, ¿qué se ha perdido? ¿Qué, a qué le hemos apostado? Y entonces, ¿qué se ha perdido? Porque pues la sociedad carece hoy en día de muchos valores.
8: Así es, muchísimo. Tal vez.
9: O sea, se extraña, sí, esa mamá, ¿no? Que claro, te decía, ¡tabara! Si no lo encuentras tú, ¿qué te hago, no?
8: Si entonces, lo encuentro yo, ¿qué te
9: hago? Sí, hoy en día, pues mamá está trabajando y me pasa, ¿eh? Es algo muy personal, pero me pasa. Tengo dos niños y me ven todo el día trabajando. Me voy a dar clases, regreso, estoy hablando con clientes, estoy trabajando en la computadora, me levanto, cocino algo rápido, les doy de comer, me vuelvo a sentar a la computadora, a veces estoy comiendo y sabes que me está hablando un cliente, con permiso, y así estoy todo el día. Entonces de repente, o sea, yo lo veo, mi hija me sigue los pasos, tiene su computadora, ¿y qué haces? No, es que estoy trabajando en Canva, estoy haciendo esto, o sea, mi hija
8: sigue
9: de
8: tus pasos.
9: 12 años, pero entonces también me doy cuenta, ¿y dónde queda su niñez?
8: Sí.
9: Porque ya no está jugando con las muñecas, ya no estoy, o sea, ¿ya? No, y entonces de repente caigo en cuenta y es cuando digo, o sea, mi esposo me ayuda demasiado, la verdad es que mi esposo es el que está con ellos y todo, pero caigo en cuenta y digo, no, ¿sabes qué? Voy a dejar un poco el celular, o sea, mis pendientes y demás, y me voy a ir con ellos al parque y vamos a jugar y vamos a la bicicleta y vamos a correr y vamos a jugar a la busca-busca y vamos a, o sea, trato de retomar esos puntos, ¿no? O sea, creo que lo único que hemos salvado, o sea, que yo puedo decir, pero que no todas las personas podemos tener esa dicha, es comer juntos. O sea, nos sentamos a la mesa todos juntos a comer y es el momento en el cual platicamos. Pero mi esposo me dice, ¿cuántas personas, o sea, cuánta familia hoy en día tiene esa oportunidad?
8: Así es. Y para compartir ese tiempo de calidad, ¿no? Con la familia que uno decide formar, ¿no?
9: Sí.
8: Y bueno, tú tienes esa gran fortuna, pero hay mujeres que se enfrentan solas a esa maternidad.
9: Se enfrentan solas, no, los horarios laborales, o sea, no nos vamos lejos. Yo tengo clientas de hotelería, híjole, son horarios extensos, o sea, entran a las 9 de la mañana, pero se tienen que ir a las 7 a tomar el transporte, y luego de ese horario hasta las 3 de la tarde salen, y luego en lo que llegan en el transporte de la zona hotelera o de la Riviera Maya, ya están llegando a sus casas a las 5 o 6 de la tarde, entonces lava los uniformes y esto, y ¿cuántas cuentas ya son? Son las 8 o 9 de la noche, ya duerme al niño o a la niña porque mañana hay escuela. Y
8: eso influye también en su estado de ánimo, ¿no?
9: Ah, por supuesto.
8: Cómo tratan a los niños. Finalmente, cuando levantan la voz o pierden la paciencia, hay un agotamiento detrás de ese ser humano que está al límite de su resistencia, ¿no? Y en este caso, que la mujer que enfrenta sola la maternidad, ¿de qué manera influye el acceso a guarderías y servicios de cuidado infantil en el ejercicio de los derechos de las madres?
9: Bueno, hoy en día la Seguridad Social contempla este acceso al derecho de recibir guardería, ya sea por parte del IMSS o por parte del ISSSTE. Entonces, todas las mujeres trabajadoras y también los padres trabajadores tienen este derecho de poder accesar a las guarderías y de que puedan sus hijos pues ser de alguna manera cuidados, ¿no? Protegidos. Esto lo contempla la Seguridad Social en México. Sí es importante puntualizar que no, porque digo, la gran mayoría que trabaja pues tiene conocimiento de esta situación, pero también hay gente que no tiene conocimiento de esto y es importante que sepan que esto no depende de su estado civil, es decir, no importa si estás casado, no importa si estás viviendo en concubinato, no importa si estás como madre soltera desempeñando este papel tan importante, sino que este derecho lo tienen por el simple hecho de trabajar, debe ser de estar brindando un servicio.
8: Pues me parece muy interesante. Vamos a hacer una segunda pausa y al regreso me gustaría que abordáramos el tema visto desde el punto de vista de los hombres que se hacen cargo de un ser humano tan pequeño. Me encantaría tratar el tema, aunque sea brevemente. Sí. Pues los invitamos a seguir con nosotros. Vamos a hacer una segunda pausa y regresamos en Eco Iuris, Voces del Derecho.
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17: ¿Cuándo fue la última vez que fuiste a la playa? ¿Sabías que caminar en la arena ofrece beneficios físicos y mentales, como el fortalecimiento muscular y óseo debido a su resistencia y al sonido relajante del mar? 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
8: Gracias por continuar con nosotros en Eco Iuris, Voces del Derecho. Estamos de vuelta después de esta breve pausa y seguimos conversando sobre el tema maternar en tiempos modernos, derechos, retos y equilibrio emocional. Nos quedamos en el aire con la pregunta: ¿qué hacen los papás en el caso de que les toque enfrentar la maternidad solos?
9: Híjoles, yo creo que este tema de los papás es un tema que hoy en día se ve con muchísimo más auge, porque antes no se veía esa situación. Antes era, te digo, jugábamos una asignación de roles en donde se asumía que era la mujer la que maternaba, la única que podía criar a los hijos, quien tenía la obligación de crianza. Pero hoy en día nos percatamos que son más los hombres que están desempeñando, no en su mayoría, pero ya hay mucho más hombre dedicado a la crianza de los hijos, y yo lo veo también en materia civil familiar, en donde veo que ahora son más los hombres que buscan esta guarda y custodia, que es ese cuidado personal y directo de los hijos. Entonces, ¿cómo lo enfrentan? Imagínate ser un papá que tiene que trabajar, que también la Ley Federal del Trabajo les protege y les reconoce esos derechos de crianza hacia sus hijos, pero también desde un punto de vista civil familiar es importante que este rol no se asigne ni al hombre explícitamente ni a la mujer. ¿Por qué? Porque la ley civil nos dice que aquí lo importante es que va a desempeñar la guarda y custodia el progenitor que tenga el tiempo, es decir, la aptitud de poder cuidar de este menor. Entonces, si hoy en día el papá, porque la mamá no puede, porque tiene mucho trabajo, porque se está realizando profesionalmente, si no puede cuidar del menor, bueno, pues entonces lo puede hacer perfectamente bien el papá, y pues lo respalda la legislación civil, y obviamente sus derechos se encuentran reconocidos en materia laboral, en la Ley Federal del Trabajo, y también por los criterios establecidos por la Suprema Corte de Justicia de la Nación.
8: Ok. Y bueno, felicitamos a los papás que se hacen cargo de sus hijos y que apoyan a las mamás, ¿no?
9: Sí, curiosamente, bueno, hay nuestra felicitación y reconocimiento, claro. Porque la verdad es que hoy en día ver que hay parejas que se apoyan mutuamente y que sobre todo hay caballeros que cuidan de sus hijos directamente, que están presentes en la vida de sus hijos, mis respetos de verdad. Qué bueno, están formando no solamente, vamos, sus hijos, ¿no?, sino están formando seres humanos, ciudadanos, pues bastante competentes y sanos para la sociedad, que es lo que necesitamos. También me tocó ver por ahí ahorita que acaba recientemente de pasar el Día de las Madres, pues hombres, ¿no?, que decían felicitaciones también para nosotros.
8: Porque que soy padre y madre.
9: Exacto. Digo que padre, ¿no? Sí. Que también, ¿no?,
8: que lo asuman.
9: Que lo asumen.
8: Con ese amor hacia los hijos, ¿no?
9: Ah, sí, yo conozco muchos papás que de verdad como desempeñan y lo hacen bien, sobre todo por el bien de sus hijos. Es lo más importante.
8: En este tema tenemos una pregunta. Dice aquí, ¿cómo debería regularse la corresponsabilidad de la crianza entre madre y padre desde el ámbito jurídico?
9: Wow, es que es algo bastante amplio, porque aquí nos enfrentamos a que la ley establece que tanto hombre como mujer, cuando son progenitores, pues tienen esa obligación de cuidado, de crianza, ¿no?, de los hijos. Sin embargo, en la ley podemos encontrar, específicamente en la legislación civil, podemos encontrar que cuando hay un abandono de persona, de niño, ¿no?, sobre todo de estos hijos, especialmente vamos a enfocarnos en esto, no me estoy enfocando en todas las personas, porque pues todos tienen derechos, pero específicamente en el tema de los hijos, cuando hay un abandono, entonces también se da una sanción, que es pues la pérdida de la patria potestad, ¿no?, cuando hay un abandono de persona. Entonces es la manera en la que la legislación regula esta parte de la obligación de crianza para los progenitores. No solamente lo asigna o lo reconoce para la mamá, que tiene que cuidar de los hijos, sino que la ley reconoce y establece que esta obligación de crianza es para ambos progenitores. Cuando entonces uno de los dos no lo desempeña, entonces aquí nos encontramos ante un abandono de persona, y entonces la sanción que corresponde es acreditarlo con un juez familiar competente, y se puede dar, primero en el estado tenemos la suspensión de la patria potestad, y si hay reincidencia, entonces ya nos encontramos ante la pérdida de la patria potestad.
8: Total.
9: Sí, o sea, sí, porque te imaginas, un papá o una mamá, te digo, ya no vamos a jugar, ya no hay una asignación de roles, pero sí hay esta situación de que, ay, no puedo, yo tengo mucho trabajo, bye, tú te encargas solo de los hijos, pago la pensión alimenticia, pero no lo veo, no lo cuido, no lo visito, no estoy con él, y entonces sí hay un abandono de persona, o sea, sí lo hay.
8: Y hay una pérdida de derechos del que pierde la patria potestad, pero no hay una...
9: Pérdida de derechos, pero no una obligación. Sí, exacto, claro, no pierdes la obligación. O sea, pierdes el derecho, sí, pero tienes la obligación, persiste la obligación del pago de los alimentos. Así eso es. sí lo reconoce nuestra legislación civil.
8: Tenemos otra pregunta de nuestro público. ¿Qué derechos tienen las madres solteras o jefas de familia dentro de las políticas públicas?
9: Las madres solteras dentro de las políticas públicas, bueno, pues la ley federal del trabajo establece estos derechos, ¿no? Que gozan las mujeres que trabajan y que además tienen hijitos, como es este acceso al servicio de guarderías, como es pues este reconocimiento de derechos cuando hay pues un nacimiento, los descansos también para lactancia, también este cuidado, ¿no?, de los menores, el acceso a poder ser reconocidas como mujeres trabajadoras y no discriminación, ¿no? Estos son como que los derechos que abarca.
8: Hay apoyos gubernamentales para las madres de familia, jefas de familia, ¿no?
9: También. Sí, también. Hoy en día sabemos que hay muchísimos apoyos, ¿no? Mujer segura y mujer no sé qué. Y la verdad es que tiene muchos apoyos y que si la beca y que si esto. O sea, la verdad es que este gobierno en esa situación sí tengo que reconocer que ha brindado muchos beneficios para esas mujeres que son madres solteras y que están desempeñando la maternidad de una manera ejemplar. Y entonces a veces sí dices, híjoles, ¿qué hago, no? Entre que tengo que trabajar y no me alcanza y todo está más caro, bueno, pues entran estos programas del gobierno que ayudan, ¿no? Qué bueno que el gobierno, este actual gobierno, pues lo ha hecho. Digo, tengo que reconocer esa parte de este gobierno. Es que soy apartidista totalmente, pero tengo que reconocer eso.
8: Así es. Ya hablamos de maternar en tiempos modernos, los derechos. Ahora hablemos de los retos y el equilibrio emocional. ¿A qué nos enfrentamos?
9: Híjoles, es muy complejo este tema de las emociones, porque justamente hace un momento te comentaba, ¿no?, que sí se ve como las generaciones han rebasado ciertos límites. La sociedad cada día está... Hay muchas situaciones que antes no sucedían, que no pasaban, pero era porque había una mamá en casa antes, hace muchos años, hace como 40, 50 años, ¿no? Entonces, esta situación de que... Ya no quiero decir que sea una mujer, o sea, sino que no esté uno de los progenitores en casa, híjoles, afecta las emociones, porque entonces hay una búsqueda constante, ¿no?, de esa atención, de ese, esos valores que antes estaban en casa, ¿no?, y que hoy en día ya no están. Lo noto desde cómo responden, cómo se comportan, sus contestaciones, su pensamiento, ¿no? ¿Cómo son? Me doy cuenta en jóvenes, me doy cuenta en adultos jóvenes que tienen 23, 24 años, me doy cuenta, ¿no? Y dices, híjoles, yo creo que sí hay un gran avance, ¿no?, hoy en día como hombres y como mujeres en el desempeño de nuestras profesiones y cómo nosotros nos visualizamos y nos realizamos, pero también es verdad que tener un hijo es una gran responsabilidad, no solamente por cuanto a la economía, ¿no?, porque le puedes dar todo a un hijo económicamente hablando, pero si no hay valores, si no hay amor, si no hay afecto, entonces estamos dejando a un lado las emociones. ¿Y qué estamos haciendo con ese adulto, no? Porque pues va a llegar a ser adulto, y entonces, ¿qué va a pasar con ese adulto, no? Entonces, yo creo que, híjoles, ese tema sí está bastante complejo, porque siento que ahí sí nos puede ayudar muchísimo mejor un psicólogo.
8: Sí. Como mencionas, esta vida que vivimos tan acelerada, papá y mamá tienen que contribuir económicamente, queda un poquito al lado la crianza de los hijos, y esta falta de límites, de valores, a veces ha exacerbado la violencia, incluso la violencia que vive el padre que tiene que cuidar al hijo, ¿no? Padre o madre. En este caso, las leyes actuales protegen adecuadamente a las madres víctimas de violencia familiar o económica.
9: Sí, bueno, yo creo que la legislación

0: Unión lo está haciendo bien. He visto que la Suprema Corte de Justicia de la Nación en trabajo conjunto con todas las instituciones están haciendo bien las leyes. O sea, las leyes, la letra está bien, ¿sabes?
1: La teoría está bien.
0: Exacto, sí lo contempla, sí te dice qué es la violencia familiar, sí te define. O sea, tú abres el Código Penal y es una belleza. El tema aquí es
1: la práctica.
0: La práctica, las autoridades, quién está, ¿no?, desempeñando ese papel. Y ahí entonces es donde sí existe una laguna, una falta de, híjoles, de regulación, de empatía, no lo sé, porque muchas mujeres sufren hoy en día de violencia familiar, pero el acceso a la justicia es tan complejo que muchas evitan no denunciar, evitan alzar la voz, porque vas a la institución, vas a la fiscalía y entonces es un trámite engorroso y te encuentras con las autoridades, que no les echo toda la culpa porque creo que el personal es poco para la cantidad de trabajo que hay. Entonces sí, yo creo que es una cadena, ¿sabes? Entonces, pues es normal, la autoridad está rebasada, o sea, ya rebasan sus límites y cada vez hay más y la gente cada vez es más violenta y entonces hay más situaciones tan complejas que dices, wow, o sea, el sistema está colapsando.
1: Y todo eso obviamente afecta el equilibrio emocional del que hablamos, ¿correcto?
0: Ah, sí, claro, todo, pero volvemos al punto que fue primero el huevo o la gallina. O sea, que si estamos criando, no hay crianza y entonces esa personita se vuelve un adulto que tiene N cantidad de problemas emocionales, cómo nosotros externamos nuestras frustraciones. Todos tenemos un límite, ¿sabes? Y no podemos pretender que exista un comportamiento lineal y que a todos les pidamos que se comporten de esa manera, porque no puede ser. Todos tenemos una manera de
1: diferente de reaccionar.
0: Claro. Y entonces, si no hay papá, si no hubo papá, entonces, ¿cómo los psicólogos lo abordan, no? Nos vamos hasta el inicio, ¿no? Y es aquí importante también recalcar lo mismo de todos los años, ¿no? Las emociones son parte de la canasta básica, ¿no? La terapia.
1: Así es.
0: La terapia es parte de la canasta básica. O sea, nosotros ya se tiene que hacer un hábito. Es necesario. Así como progresamos en otras áreas, se tiene que hacer un hábito el tener una terapia emocional.
1: Sí, es complicado cuando vas a denunciar tal vez algún tema de violencia intrafamiliar. Se ofrecen servicios psicológicos, terapéuticos,
0: sí,
1: a los
0: sí,
1: que cualquier persona puede acudir de manera gratuita.
0: Sí.
1: Instancias gubernamentales.
0: Por supuesto que sí. En las instancias gubernamentales ahí te lo asignan, tú vas y denuncias y enseguida te están señalando fecha con el psicólogo, con el perito, con esto. O sea, sí, sí lo hay. El tema es el tiempo, los tiempos. Precisamente por la cantidad de trabajo que hay, de repente son tiempos, o sea, son semanas, meses, y entonces las personas se cansan y entonces pues ya no hay interés, ¿no?, por parte también de la víctima, y entonces lo dejan, lo abandonan y volvemos, ¿no?, al principio. Pero sí, las instituciones en el ámbito de su competencia están obligadas a proporcionar. Eso está en el Código Penal. Uh-huh. Está en el Código Penal para el Estado de Quintana Roo.
1: Pues qué interesante es todo esto, porque finalmente estamos hablando de criar un ser humano y es el futuro ciudadano que va a enfrentar los retos que ahora vivimos los adultos, y se vuelve a veces una cadenita, ¿no?, un ciclo de algo que no se hizo bien. Entonces tal vez hacer reformas que pudieran implementarse para mejorar estos equilibrios, bienestar laboral, bienestar emocional.
0: Sí.
1: Lick, estamos por concluir nuestra emisión. ¿Nos podrías dar tus últimos comentarios para cerrar? Y saludos, ¿dónde te podemos contactar?
0: Claro que sí, pues más que nada agradecer la invitación, agradecer que siempre me tienen como contacto directo.
1: Es un placer.
0: Muchas gracias. Y pues nada, me pueden encontrar en mi número telefónico 9981-21-2089. Soy abogada litigante especialista en materia familiar. Litigo básicamente en el estado de Quintana Roo, en Cancún, Benito Juárez, Chetumal, llego hasta Chetumal y Playa del Carmen.
1: ¿Tus redes sociales?
0: Mis redes sociales me encuentran en Facebook como Abogados Cancún, Consorcio Jurídico Vargas y Vallejo, y en Instagram como Consorcio Jurídico Vargas y Vallejo. Ahí nos encuentran, esas son nuestras redes sociales. Y pues con mucho gusto estoy a sus órdenes, me pueden mandar mensajes de WhatsApp y podemos coordinar asesorías telefónicas gratuitas con la finalidad de pues disipar cualquier duda que les pudiera generar.
1: Pues ha sido un verdadero placer tenerte aquí de nuevo. Ha sido un tema muy interesante, la crianza de un ser humano, yo creo que es lo principal.
0: Y es muy complejo.
1: Es muy complejo. Y es un trabajo de todos, de ciudadanos y de autoridades, ¿no?
0: Sí, por supuesto.
1: Pues te agradezco mucho tu presencia, Lic, y les agradecemos mucho a nuestros radioescuchas. Síganos en nuestras redes, estamos dentro de la barra de abogados Quintana Roo, AC, Colegio Profesional AC, y nos vemos en la próxima emisión. Muchas gracias, Lic.
0: Ah, gracias a ustedes.
2: Por hoy cerramos el caso. 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Son las 9 en punto.
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1: ¿Qué tal? Muy buenas noches. Este es un corte informativo de RCA Noticias. La Secretaría de Salud del Estado aseguró que trabaja de forma coordinada con la instancia federal y están reforzando la vigilancia epidemiológica para detectar la presencia de padecimientos y descartó que exista riesgo en este momento por el antivirus. Yo soy Teresa, ya está usted informado. Quédese aquí en la sintonía del 105.9 de su FM. Que tenga una excelente noche.
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7: Son las 10 en punto.
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5: Son las 11 en punto.
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11: Hola, hola, bienvenidos, ¿cómo están? Estamos hoy en un nuevo episodio de Ya Oíste. Hoy les traigo un tema muy interesante, poco conocido, que incluso yo al momento de investigar, la verdad me quedé con muchísimas dudas. Y tener el privilegio el día de hoy de poder contar también con un especialista en el área es algo que, wow. O sea, definitivamente vamos a aprovechar y vamos a sacar todas esas duditas. Es un tema que, pues no creo que muchos hemos escuchado, yo me incluyo en esa parte. Es la lucidez terminal. Pero para yo no quitarle la palabra a nuestra querida invitada, a nuestra querida doctora Adriana Baltasar Bastidas, una especialista en geriatría y cuidados paliativos. Bienvenida, doctora, ¿cómo se encuentra?
12: Muchas gracias, muy contenta, muy feliz de poder estar aquí el día de hoy para compartir este tema que me gusta mucho, me apasiona y creo que es importante que lo conozcamos.
11: Pero antes que nada, me gustaría que nos explicara un poquito a qué se relaciona o qué es la lucidez terminal, porque yo me imaginaba una cosa y ya cuando leí, pues, era completamente otra.
12: Claro, mira, la realidad es que la lucidez terminal es un episodio súbito, inesperado de claridad mental y como de un aumento súbito de energía en un paciente que ya está en el contexto de una enfermedad terminal, ya en una situación, pues, al final de la vida o previo a la muerte. Este episodio, pues, es súbito, dura generalmente un periodo muy corto de tiempo y lo importante es que se presenta una conexión como muy inesperada, muy súbita, pero a la vez relevante, tanto para el paciente como para quienes lo rodean, ¿no?
11: Claro.
12: Imaginémonos, la situación de lucidez terminal es cuando yo tengo a un ser querido, a un, pues sí, vaya, un enfermo, un ser querido, que ya tiene una enfermedad pues muy avanzada, en un estadio terminal prácticamente, que ya sabemos que quizá el final se acerca,
11: okay,
12: que ya tiene cierto grado de desconexión con su entorno, que quizá ya no logramos entablar una conversación con él, ya no nos contesta quizá nuestras preguntas, ya no nos pide alimento, líquido, etcétera. Y de repente, de manera súbita, tiene un rush de energía, tiene otra vez entabla una conversación, otra vez logra comunicarse con nosotros, nos pide alimentos, nos pide un refresco, nos pide algo que antes ya no hacía.
11: Ya no.
12: Eso es la lucidez terminal.
11: Estaba viendo que en este tipo de situaciones, pues lo impactante es para la persona también que lo está acompañando, ¿no? Porque creo que piensa que todo volvió a la normalidad, ¿no? Entonces yo creo que ahí es un tema pues delicado, en el aspecto en el que, pues, claro, ¿quién no quisiera ver a su familiar volver otra vez a hacer sus actividades, que salga de esa enfermedad? Pero lo que estábamos leyendo y lo que estamos platicando, doctora, es que a veces pues es cuestión solamente de horas o de días, ¿no?
12: Exacto. Generalmente cuando nos enfrentamos a un episodio de lucidez terminal, nos está indicando que seguramente el final ya se acerca. Una realidad es que es imposible predecir cuánto tiempo nos queda de vida. Claro. No hay forma, no hay alguna forma que con certeza nos ayude a esto, ¿no? Si bien hay algunos factores pronósticos y algunos puntos, a lo mejor parámetros de laboratorio, parámetros clínicos, etcétera, que nos orientan a que el final ya se acerca, la realidad es que muchas veces los pacientes no se comportan como en los libros y pues desafían, ¿no?, a estos pronósticos. A veces el fallecimiento puede ocurrir pues en las siguientes horas, en los siguientes días, 7 días, o a veces no. A veces los pacientes pues desafían esas posibilidades y lo que pareciera ser un episodio ya de lucidez terminal, pues no, resulta que fue simplemente una lucidez paradójica, se llama, cuando,
11: okay,
12: cuando ya no es, no ocurre la muerte de manera inmediata, ¿no?, sino que a lo mejor presenta esta lucidez y el fallecimiento puede ocurrir en meses incluso.
11: Pero ahora, por ejemplo, doctora, estábamos hablando de enfermedades terminales, ¿no? Uh-huh. Y hay, por ejemplo, una estadística, perdón, de la edad en la cual se presenta más este tipo de lucidez terminal.
12: Sí, generalmente se ha observado que predomina en pacientes ya adultos mayores, en pacientes geriátricos, y específicamente se empezó a observar este fenómeno en pacientes con enfermedades neurodegenerativas.
11: Okay.
12: ¿Como qué? Como las demencias, la enfermedad de Alzheimer, la demencia vascular, las demencias mixtas, otro tipo de condiciones ya de deterioro cognitivo. En estos pacientes como tal se empezó a observar los cuadros de lucidez terminal. Por lo tanto, pues es más frecuente que un paciente presente lucidez terminal ya en edades avanzadas, ¿no? Estamos hablando 80 años o más. En realidad, cualquier paciente que presente una enfermedad terminal propiamente, uh-huh, llámese un cáncer en un estadio avanzado, una insuficiencia orgánica, por ejemplo, una falla cardíaca, una enfermedad renal crónica, una enfermedad hepática avanzada, etcétera. Cualquier paciente que se encuentre en esa situación de terminalidad o al final de la vida puede presentar un episodio de lucidez terminal, aunque pues se ha observado o se ha descrito con mayor frecuencia en pacientes mayores con demencia.
11: En la parte psicológica o emocional, ¿cómo es que lo estudian o lo abarcan? Porque creo que es un poquito más, lo vemos en físico, ¿no? Claro. Que me duele algo, tengo malestar, pero ¿cómo? O sea, esa es una parte muy interesante, doctora.
12: Fíjate que en el ámbito de los cuidados paliativos, que es como mi área de especialidad, además de la geriatría, realizamos una evaluación de varias esferas del individuo, ¿no?, de la persona. Una esfera biológica, que estamos hablando justo de los síntomas físicos, el dolor, náusea, vómito, sueño, etcétera. Los síntomas emocionales o psicoemocionales, que estamos hablando ahí de cómo afronta su diagnóstico, cómo afronta una pérdida, posibilidad de trastornos de ansiedad, de depresión, incluso el duelo anticipado, ¿no?,
11: claro,
12: de saberse perdiendo su estado de salud. Y también abordamos la esfera espiritual, que muchas veces en la medicina pues difícilmente la abordamos, ¿no? Y en cuidados paliativos sí es súper importante realizar el abordaje de esas creencias que tiene el paciente, ¿no? Si es una persona que se considera espiritual, si tiene alguna creencia, alguna religión.
11: Okay.
12: Espiritualidad va mucho más allá de la religión.
11: Claro.
12: Pero bueno, es como una esfera muy importante también que evaluamos. Y ahí pues vaya en el aspecto psicológico o emocional, es donde pues vamos indagando este tipo de síntomas, ¿no? Si el paciente presenta algún cuadro de depresión, compatible con depresión, con ansiedad, con este duelo anticipado, ahí es donde nos vamos dando cuenta y pues por supuesto, al darnos cuenta, logramos integrar un diagnóstico y dar un tratamiento en esa situación.
11: Antes de terminar, doctor, a mí me gustaría que, pues, no sé qué mensaje, algo para todos aquellos que están en el sector de salud, porque es un tema, como bien dijimos, que no muchos tienen el privilegio de poderlo ver personalmente o de saber qué les puede dejar a esas personas que están en el sector médico y a las personas que están fuera de.
12: Yo creo que muy importante, no olvidemos que los cuidados paliativos se deben de brindar de una manera oportuna por un equipo. Paliativos no es nada más una persona, el paliativista es un equipo de el médico, enfermería, psicología, nutrición, vaya, somos un equipo de varios integrantes que nuestro objetivo es siempre acompañar y aliviar síntomas, ¿no? Aliviar síntomas físicos, emocionales, espirituales, este sufrimiento, para dar confort, para dar calidad de vida, calidad de muerte también. Y creo que un punto bien importante es que como profesionales de la salud, nadie nos enseña a afrontar la muerte. Esa es la realidad. Tal vez los que estamos en el área de paliativos lo sabemos hacer.
11: Claro.
12: Pero en medicina nos enseñan a curar, siempre a curar. Y pues no siempre podemos curar alguna enfermedad. Y es importante que cuando ya no podemos curar, entonces siempre acompañemos. Siempre busquemos dar confort, calidad de vida, aliviar síntomas, acompañar. Eso es la clave. Es un tema delicado, pero muy bonito. Y creo que se presta reflexión.
11: Así es. Y pues, muchísimas gracias. Esperemos verla aquí de nuevo, doctora. Y gracias a todos los que se quedaron hasta esta parte del podcast. Nos vemos en el siguiente episodio. Gracias, doctora. Y hasta pronto. Yo soy Génesis Sainz. Esto fue un episodio más de Ya Oíste. Adiós.
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7: Y ahora va.

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1: Son las 12, con 57 minutos.
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1: Es la 1:56.
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15: Y esta es la cumbia de la boda.
16: Señorita Capullo, acepta por esposo al señor Zurullo.

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1: Por cuando se comunica, no hay nada mejor. Y sobre todo, él hizo que esa amistad creciera cuando cantó esa canción mía que escribí para él, que decía: si me dejas ahora, no seré capaz de volver a sentir. 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
2: Son las 2 con 56 minutos.
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1: Son las 3:58.
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0: Buenos días, muy buenos días. Bienvenidos a RCA en el 105.9 de tu FM. Tu amigo Paco, tu motivador de cabecera. Aquí estamos como todos los días, de lunes a viernes, de 4 a 6 de la mañana. Motivación al extremo. En este maravilloso, insisto, 14 de mayo, jueves. Una mañana estupenda, increíble, donde vas a plasmar todo el arte, todo ese talento que tienes en este día maravilloso. Así que con ese concepto nos quedamos, con ese concepto arrancamos, así que felicidades a toda la gente hermosa que se comunica aquí a la estación. Ahorita que venía manejando, una ciudad tranquila, padrísimo el clima. Y también ese concepto yo creo que lo maneja mucho de los que van a esta hora circulando por las diferentes arterias, avenidas de Cancún. Así que felicidades a todos, ¿no? Todos aquellos que van manejando, o están en casita, o van de regreso allá a descansar. Esa transición, ese relevo, ¿no? Felicidades al buen Gustavo. Oye, 2-2, oye. Qué barro, qué partido, ¿no? Qué partido. Tiene que ganar el Cruz Azul, sí o sí. Sí o sí. Qué cosas, ¿no? Qué cosas. Saludos al buen Gus. Te mandamos un abrazo, hermano. Recuerden, nuestra línea telefónica 9988-8436-95 o para mensajes de WhatsApp 9983-488159. Y deseo de corazón que estén facturando de lo lindo, que se levanten con ese ánimo y sobre todo, hice un video antes de llegar aquí, como siempre lo hago en mi página de Facebook, Francisco Manso López, Paco Torreando. Véanlo, está interesante con ese tema de ¿y qué tal si me perdono? Porque somos muy duros a veces, cuando no salen las cosas nos decimos de todo, ¿no? Pero tienes derecho a ser feliz, tenemos derecho a ser feliz, date una segunda oportunidad. Si tuviste una semana difícil o el día de ayer fue malo, en el sentido de que no se lograron los objetivos, date hoy la oportunidad, hoy jueves 14 de mayo, disfruta de un buen alimento, ríe, atiende a tu gente de una mejor manera, ve al gimnasio, no sé, ponte a caminar, llegando a casa te pones a hacer unas flexiones, unas abdominales, qué sé yo, pero date la oportunidad de perdonarte, ¿no? No hay que ser tan duros, es la recomendación. Así que 4 de la mañana con 4 minutos empezamos. Si no hay impedimento, entramos. Venga, pues.
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2: Sean las veces que quieran, fracasado, pero no frustrado. Jamás, jamás voy a sentir culpa por haber... Pues no hay una ruta clara sin tropiezos. No la hay. Este camino lo estoy haciendo todos los días, yo junto a los míos. Es hermoso atreverse, ¿no? Y equivocarse también. Pero hay quienes están estáticos, pasivos. Esperan que algo bueno les suceda mañana. Son hijos del futuro, mientras que el presente se les muere en las manos. Están esperando el momento perfecto y nada del mañana nos pertenece. Despiertan día a día pensando solamente en el mañana. Es que estar en el presente pues duele, pues al ser humano, cuando se da por vencido o cuando tercamente se aferra a no aceptar el papel de la derrota y por consecuencia supera su fragilidad, siendo fuerte y resiliente, no aceptando el diálogo de la víctima, valiente y esforzado, sembrador demandante que vive con la fuerza del carácter y se forja un camino a voluntad propia. Oye, estos tipos hacen joyas con su sacrificio y esto revela la grandeza de su espíritu, ¿no? Y claro que hay días grises de dolores obstinados, días que se vuelven difíciles, donde los pensamientos nos apresan, pero jamás, jamás tenemos que olvidar que darnos por vencidos, pues no es una opción. Los inquebrantables no nos rendimos porque no queremos y ni por un segundo pensamos en detenernos. A pesar de tener en contra todas las opiniones, aceptamos que hemos perdido batallas, pero seguimos. Seguimos sin ser vencidos porque siempre hay un motivo para estar orgullosos de lo que uno hace. Aunque solo sea la satisfacción de haberlo intentado, ¿no? No existe la culpa por soñar, por intentar un poco más. Intenta una vez más, resurge una vez más. En ti yace esa incomprensible terquedad de buscar la forma de mejorar a cada instante. Y querido, si no sucede en la mejora, pues no pierdas el anhelo ni el deseo. Ama con recelo la terquedad de no claudicar, porque es evidente que hay un lugar en la mente de todos nosotros, pues que tenemos un gigante que nos empuja a ser consecuentes.

0: este bloque de canciones. Pedro Fernández, Javier Solís, 4 de la mañana con 14 minutos de este jueves 14 de mayo. Que no se le haga tarde. ¿Cómo que amaneciste triste, decaído, apachurrado? No. Cambia esa mentalidad, cambia esas ideas, conceptos de la vida. La vida es maravillosa, neta. Oye, Paco, es que... No, lo que me digas, hermano. Porque vida es esperanza. O sea, si estás vivo, hay esperanza, ¿no? Definitivamente. Y es que la gente tiene que comprender. A ver, ¿nos pusieron de pie? Agradece. Deja de quejarte. Deja de estarte quejando. Y métele pasión a lo que hagas. Si eres taxista, que seas el mejor taxista. En tu camión, en tu combi, en tu moto, en la recepción, en la gasolina. Sé el mejor. La competencia es tremenda. No, yo quiero ser el mejor. El picudo, el que factura. No empieces la mañana con cosas, ¿no? Dices, oye, espérame. ¿Qué mensaje le mandas a Dios? ¿Estar triste porque abriste los ojos? ¿O sin ganas de trabajar? No. No, agradecido, vamos. Con todo. Es verdad, Paco, tienes razón. No, pues sí. Definitivamente. No, es que siempre es que estoy ocupado. Es que no hago esto porque no tengo tiempo. ¿No tienes tiempo? ¿Siempre dices estoy ocupado? ¿Neta? ¿De eso se trata? Órale.
1: ¿Ocupado? Todos los días estás ocupado, querido. ¿Cómo andas? Te habla tu mamá y estás ocupado. Te hablan tus hijos y estás ocupado. Te hablan tus hermanos, tus amigos, tu esposa y... ¿Cómo estás, mi amor? Ocupado. ¿Cómo terminó la semana? ¿Ocupado video? Querido, esto es vivir bajo el yugo de expectativas. Estás en una incapacidad absoluta de vivir. Te estás distrayendo de tu verdadero propósito, posiblemente. Porque una vida donde no hay deleite, donde no hay paz y donde no hay tiempo para disfrutar de aquello que no se puede pagar, por más famoso, importante, exitoso que seas, te vas a romper si no paras. Ya sé que tienes que pisar el acelerador, pero también tienes que quitar el pie de ahí. Tiene que haber un momento de pausa total, de análisis, de meditación, de tu día a día, de tu semana a semana. Querido, date cuenta, el mal no quiere que te enfoques, no quiere gente disciplinada, y mucho menos personas obedientes que pongan en prioridad las cosas de Dios. Te tienes que construir por dentro, tienes que tener tiempo para ti y de forma urgente. Este año te tienes que dedicar tiempo a ti, a construirte, a fortalecerte por dentro. Querido, tienes que deshacer todas las tareas que te has inventado como para no dar el paso hacia esas cosas que siempre has soñado. Tienes que dejar toda la basura que hoy hace como que estás haciendo algo, ¿sabes? Como para el final de la semana decir, puta, estoy cansadísimo, no puedo más. Querido, esto va a generar una enorme cantidad de estrés en ti. Y este estrés no resuelto te va a obligar a un desgaste absoluto. Y cuando llegues a ese desgaste no vas a poder levantarte, vas a acabar con tu vida. Y eres tú. Fíjate en el ejemplo de Jesús. Es el mejor ejemplo que puedes seguir. Él estaba ocupado. Porque él enseñaba, predicaba, viajaba, realizaba milagros, hacía discípulos, confrontaba, etc. Era revolucionario, libertador, pero... siempre tuvo tiempo para estar a solas con su padre, con él, para renovar su entendimiento, su propósito, su plan, para trazar sus pasos. Tienes que tener este tiempo contigo. A lo mejor te hace falta desechar de forma urgente todo aquello que estás haciendo y que no te está llevando al propósito de tu vida. A lo mejor no sabes tampoco tu propósito de tu vida y tienes que empezar a buscarlo. No siempre tienes que estar haciendo algo. Aprende a estar contigo y a contemplar la vida. Ahí existen las mejores respuestas a tus más grandes dudas. Deja de estar tan ocupado, querido, como para no darle 10 minutos de absoluta calidad y concentración a tu madre, a tu padre, a tu esposa, a tus amigos, a tus hijos y a ti. Ya no puedes seguir malgastando tu día a día, haciendo como que haces. Busca tu propósito si no lo conoces, porque quien no conoce su propósito suele esforzarse demasiado. ¿Cierto?
0: ¿Qué tal, ¿Qué tal este mensaje? No, es que hay que abrir los ojos, hay que abrir los ojos. No puedes andar todo el tiempo así, ¿no? Entonces, date tiempo para ti, para tus hijos, para tu familia, para tu trabajo. O sea, porque todo el tiempo estamos inmersos en el estrés, en el enojo, en la molestia, en la inconformidad, en la tristeza. Levanta esa mirada. Mirada de águila, pecho palomo. Y derramando, proyectando verbo. Échale verbo al asunto. Métele verbo, dispara verbo. Pero verbo buena onda, ¿no? Que se sienta, ¿no? Que, que, que digas un buenos días. Buenos días. ¿Cómo anda, banda? O sea, que se sienta, mándale proyección.
2: No, buenos días. Pues aquí, sacando para la chuleta. No, pues aquí, ¿no? A ver cómo nos trata, a ver cómo nos va.
0: ¿Cómo que a ver cómo nos va? O sea, es como si fueras manejando y quita las manos del volante. A ver dónde me lleva mi carro. ¿No? Ni Tesla. No, pues aquí mi barco, a ver a qué puerto me lleva.
2: ¿Es neta?
0: A ver cómo me va. Wow. No, hay que darnos tiempo. ¡Échame telepasión! Saludo para Alfredito, Alfredito. Hermano, te damos toda la bienvenida, buena onda. Te mando un fuerte abrazo. Lo mejor para ti, Alfredito. Gracias. Me doy tiempo para mí, para mi familia, para mi chamba, para mi carro. Le dedico tiempo también a todo. Dale, bloquea, fragmenta tu día. Es que así es. Así es. Entonces, ¿ya te diste tiempo para ti? ¿Cómo saliste del trabajo? Con presentación, ¿verdad? Eso es bueno. Tenemos llamadita. Muy buenos días, tu amigo Paco. Sí, buenos días. ¿Con quién tengo el gusto?
3: Buenos días, Paquito.
0: Hola, mi estimado Darwin. ¿Cómo andas? ¿Cómo te sientes? ¿Cómo andas facturando, chamaco?
3: Andamos de lo lindo, con la bendición de Dios y con ese pensamiento y esa reflexión que subiste al Face. No, hombre, me quiero cada día más.
0: Es que la verdad hay que darnos esa segunda oportunidad, hermano, querernos, no ser tan duros con uno mismo.
3: Así es, Paquito, siento yo que a veces, sin querer queriendo, dijera el chavo, nos castigamos mucho, nos hacemos de menos, nos valoramos menos, pero con esos pensamientos y esas reflexiones, Paquito, a veces hace a uno pensar muchas cosas que debemos de querernos, cuidarnos. Y como siempre he dicho yo, Paquito, si uno no se cuida y uno no se quiere, nadie lo va a hacer, Paquito.
0: Exacto. Porque la gente dice, es que me va mal en el amor, nadie me quiere. Pues si no te quieres tú, ¿cómo quieres que te quieran los demás?
3: Exacto, Paquito, exacto. Sí, tienes toda la razón, es cierto. No, hombre. Si no se quiere uno y no se cuida uno, nadie lo va a hacer.
0: Exacto, ni tu sombra te quieres, ni reflejas tu sombra.
3: Pero aquí con todo, Paquito, bendito Dios que nos da la oportunidad de amanecer, de respirar y de estar vivo, Paquito.
0: No, definitivamente. Y sobre todo, disfrutar lo que hacemos, hermano. Porque si estamos trabajando en X o Y actividad, pues vamos a disfrutarlo. No podemos andar tristes o melancólicos o refunfuñando.
3: Así es, Paquito, así es, disfrutarlo, gozarlo, la verdad, porque en este oficio de plataformas

0: y sobre todo disfrutar cada día, porque no sabemos, tenemos periodo de caducidad, Darwin. Entonces hay que disfrutar cada momento que se nos presenta, porque siempre estamos valorando ya hasta que estamos en una cama de hospital, cuando estamos en situaciones de salud precarias, es cuando valoramos, y no es necesario llegar a eso. Valora desde que abra los ojos, alégrate.
1: Sí, la verdad, Paquito, sí, a veces, como tú bien lo comentas en ciertas reflexiones, y tú personalmente, a veces no valoramos que el cuerpo está cambiando, el corazón está cambiando, la mente está cambiando, porque la mente, cuando dormimos, igual se programa, se resetea, y a veces nos da pensamientos, sueños de lo que puede suceder o lo que queremos hacer, Paquito. Nuestros sueños, nuestros pensamientos a veces se forman durmiendo, Paquito.
0: Exactamente. Entonces, hay que darnos esa oportunidad de ser feliz, bajarle al cortisol, hacer cosas que nos gusten, estar cantando una melodía, tararearla. O sea, eso es endorfina, eso te ayuda a tu cuerpo a fortalecer tu sistema inmunológico y te hace más joven, te ves más chamaco, más puberto. No. Una persona alegre casi no se enferma. ¿Eh?
1: Más guapo,
0: claro.
1: Más guapo, que el espejo diga lo contrario.
0: Mira, una persona feliz se ve atractiva. Una persona enojada se ve, ¿qué te digo? Nadie quiere estar con una persona enojada.
1: Nadie. No, de hecho, igual aquí, como todo, ¿no? Como todo. Se suben clientes, usuarios, pues, con problemas, ¿no? Ellos oye, y si se les nota, se les ve, uno trata, bueno, o yo trato de hacerle pasar el viaje o el destino un poquito más suave, más agradable, y a veces es un poquito difícil, porque si vienen malhumorados, con problemas en su casa, o simplemente a veces uno toca ese botón que hace que se desahoguen, Paquito, y se les relaja un poco el día, el momento.
0: Cuando veas una persona así, pásale un espejo.
1: Para que me lo tire encima.
0: No, para que diga, mire, señor, eso es lo que usted está reflejando el día de hoy.
1: Lo haría, Paquito, pero como estamos en la actualidad, siento que sería un poquito peligroso.
0: No, dígale, mira. Mire cómo se ve el día de hoy. No, ponte el espejo en la nuca, ahí en el respaldo, pon un espejo ahí. Para que se alivianen.
1: Bendito Dios, que gracias a ti y a nuestro Padre Celestial amanecemos de buena, Paquito.
0: Hey, hermano, hermano.
1: Nos estamos riendo exactamente a las 4:26.
0: Hermano, la vida, como dicen, en vida, hermano, en vida.
1: Así es, Paquito, así es. Y bueno, Paquito, pues aquí deseándote un excelente jueves, que parece que va a llover, el cielo se está nublando, y era la canción.
0: Eso.
1: Pero estamos con todo, Paquito.
0: Oye, pues qué bueno, porque ya ves que si hace sol no hay clases, entonces si hace calor no hay clases, entonces que el clima no determine tu actitud, hermano.
1: Así es, y bueno, como siempre, Paquito, agradecido, y con todo, Paquito, este jueves, que todos los radioescuchas que nos, ahora sí que valga la redundancia, que escuchan tu programa, se levanten con todo, y en esta plática que tenemos, que se motiven, que agarren esa alegría que tenemos para impulsarse, Paquito.
0: Oye, una última pregunta, ¿te acuerdas cuando ibas a la primaria, a la secundaria, te acuerdas?
1: Ah, claro.
0: Oye, ¿tenías clima en tu salón?
1: Nada, Paquito. O sea, en aquellos tiempos lo que existía era el abanico de mano. Y éramos niños, y te estoy hablando, ya que me acuerdo, desde el kinder. Tengo un amor ahí de kinder que no se me olvida, la maestra Marisol. Para esas cosas te digo todo. Imagínate, del kinder que me acuerdo yo de mi maestra. Y éramos niños que jugábamos, brincábamos y andábamos, Paquito, sudados todo el tiempo, qué calor ni qué nada, o sea, andábamos activos, brincando, jugando y aprendiendo, y nunca escuché yo de que iban a suspender las clases, que por calor, que por esto, que por el otro, y no sé la verdad de dónde sacan tantas cosas, Paquito, que cada vez...
0: Por eso las generaciones actuales, ay hermano, como quisiera que vivieran un poquito de aquello que vivimos nosotros.
1: Así es, fíjate que estos temas lo he tenido con la maestra Wendy. Uh-huh. Ahora sí que con mucho

0: respeto y le digo, mire, maestra, no estoy en contra de la docencia. Uh-huh. Siempre he dicho que hay malos alumnos, no malos maestros, porque todo empieza desde casa, a respetar a los padres, los hermanos, a los abuelos, a los tíos, y respetar al docente, maestra o maestro. Sí, el maestro hace su chamba, pero nosotros somos, el maestro es para reforzar, porque la educación nosotros la impartimos desde casa, porque nosotros somos los que repasamos las tareas, todo lo que dejan, nosotros estamos ahí, dale y dale. Pero lo que sí a veces, creo, practicando con la maestra Wendy, no comparto es que cada vez quieren trabajar menos, maestra, le digo, la verdad, qué onda con ustedes también. Ya no hay ese amor a la profesión, ese deseo de ir a la escuela a impartir. No, y ahorita no digo que todos, ¿verdad? Y es mi modo particular de verlo. La mayoría ya hacen paro, que si quieren más días de descanso, que no sé qué. Le digo, maestra, ¿dónde quedó esa vocación, ese amor hacia el alumno, ayudarlo, ir a su casa a preguntar si está bien, si cómo van con sus papás? O sea, no sé.
1: Es una labor, esto es una labor de tanto de papás como del maestro y de los alumnos. Es una labor de equipo, hermano, pero lo más importante se forma en casa. Ahí se genera todo. Si el niño está rodeado de amor, es bien educado y bien portado, sin problema en el salón de clase, sin problema.
0: Claro. No sé si recordarás que al menos yo tuve la escuela de que estábamos en clase y cuando veías a la jefa o al jefe en la puerta del salón a preguntar cómo ibas, uy, manito, ya te imaginas. ¿No?
1: Ya sudabas. Pero bueno, son tiempos, son procesos y ojalá. Reforzar un poquito, insisto, el núcleo, la base como es en el hogar. Hermano, te mando un fuerte abrazo, que disfrutes la mañana de jueves y a darle con todo.
0: Igualmente, Paquito, muchísimas gracias y bendiciones para ti, para tu programa y todos los que nos escuchas. Aquí estamos con todo y dándole ánimo a la banda.
1: Eso es todo, un abrazo, hermano.
0: Igualmente, Paquito, suerte.
1: Ahí está. Bueno, son exactamente la hora, Paco, 4 de la mañana con 30 minutos. Vamos a ir a una breve pausa, regresamos.
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0: De regreso, 4:49, 4:49, que no se le haga tarde. Estamos en Radio Cultural Ayuntamiento, tu amigo Paco. Y bueno, esperamos sus llamadas o sus mensajes para llamadas 9988-8436-95 o para un mensajito a través del WhatsApp 9983-4881-59. Así que denos la oportunidad de saludarlos. Y siempre lo he dicho, ¿no? No lleve problemas del trabajo a la casa o de la casa al trabajo. Siempre trate de darle su lugar a cada cosa, definitivamente. Eso es lo más importante. Eso empiezo a hacerlo ya.
1: El carpintero que había contratado para ayudarme a reparar una vieja granja acababa de finalizar un duro primer día de trabajo. Su cortadora eléctrica se dañó y lo hizo perder más de una hora de trabajo. Y ahora, su viejo camión se negaba a arrancar. Mientras lo llevaba yo a su casa, se sentó en silencio. Una vez que llegamos, me invitó a conocer a su familia. Mientras nos dirigíamos a la puerta, se detuvo brevemente frente a un pequeño árbol, tocando las puntas de las ramas con ambas manos. Cuando se abrió la puerta, ocurrió una sorprendente transformación. Su bronceada cara estaba plena de sonrisas. Abrazó a sus dos pequeños hijos y le dio un beso a su esposa. Posteriormente, me acompañó hasta el carro. Cuando pasamos cerca del árbol, sentí curiosidad y le pregunté lo que le había visto hacer cuando llegamos a su casa. «Oh, ese es mi árbol de los problemas», me contestó. «Sé que yo no puedo evitar tener problemas en el trabajo, pero una cosa es segura. Los problemas no pertenecen a la casa, ni a mi esposa, ni a mis hijos. Así que simplemente los cuelgo en el árbol cada noche cuando llego a casa. Luego, en la mañana los recojo otra vez. Lo divertido es», dijo sonriendo, «que cuando salgo en la mañana a recogerlos, ni remotamente hay tantos como los que recuerdo haber colgado la noche anterior». Muchas personas llevan tanto los problemas de sus trabajos a sus casas como de sus casas a sus trabajos. Muchas personas en este mundo de aceleración y tensión se desquitan con los seres amados por cosas que ni siquiera son culpables. Entonces, no hagamos culpables a otros de lo que nosotros somos responsables. ¿Y tú? ¿Ya tienes tu propio árbol de los problemas?
0: ¿Qué les pareció este consejo, esta recomendación, verdad? Interesante. 4:51. Un saludo para todos aquellos que se van manejando a esta hora. Tanto en las combis, choferes de ruta, trasladistas, taxistas, en las diferentes plataformas, en tu vehículo particular. O sea, disfrutar la mañana. Aquellos que están en las gasolineras, farmacias, tiendas de conveniencia, los tianguis, a Palomita, al Melitón, le mando un fuerte abrazo a todos. A que se dedican a la elaboración de los alimentos. Con todo, ¿no? Así que es la idea, que se la pasen increíble, que disfruten y sobre todo que le den a su espíritu esa fuerza necesaria, porque el espíritu es lo que trasciende siempre en las personas, lo que proyectas y lo que dejas, ¿sí? Lo que hablarán de ti cuando ya no estés. ¡Wow!
2: Las cuatro esposas. Había una vez un rey que tenía cuatro esposas. Él amaba a su cuarta esposa más que a las demás, y la adornaba con ricas vestiduras y la complacía con las delicadezas más finas. Solo le daba lo mejor. También amaba mucho a su segunda esposa. Ella era su confidente y siempre se mostraba bondadosa, considerada y paciente con él. Cada vez que el rey tenía un problema, confiaba en ella para ayudarle a salir de los tiempos difíciles. La primera esposa del rey era una compañera muy leal y había hecho grandes contribuciones para mantener tanto la riqueza como el reino del monarca. Sin embargo, él no amaba a su primera esposa y aunque ella le amaba profundamente, apenas si él se fijaba en ella. Un día el rey enfermó y se dio cuenta de que le quedaba poco tiempo. Pensó acerca de su vida de lujo y riquezas. «Ahora tengo cuatro esposas conmigo, pero cuando muera, estaré solo». Así que le preguntó a su cuarta esposa: «Te he amado más que a las demás. Te he dotado con las mejores vestimentas y te he cuidado con esmero. Ahora que estoy muriendo, ¿estaría dispuesta a seguirme y ser mi compañía? Ni pensarlo, contestó la cuarta esposa, y se alejó sin decir más palabra. Su respuesta penetró en su corazón como un cuchillo filoso. El entristecido monarca le preguntó a su tercera esposa, «Te he amado toda mi vida. Ahora que estoy muriendo, ¿estaría dispuesta a seguirme y ser mi compañía?» «No», contestó su tercera esposa. «La vida es tan buena que cuando mueras, lo que pienso es volver a casarme». Su corazón nuevamente experimentó una fuerte sacudida y se puso frío. Entonces le preguntó a su segunda esposa, «Siempre he venido a ti por ayuda, y siempre has estado allí para mí. Cuando muera, ¿estaría dispuesta a seguirme y ser mi compañía?» «No, monarca», le dijo. «Lo siento, pero esta vez no puedo ayudarte. Lo más que puedo hacer por ti es enterrarte». Su respuesta vino como un relámpago estruendoso que devastó al rey. Entonces escuchó una voz. «Me iré contigo y te seguiré donde quiera que tú vayas». El rey dirigió la mirada en dirección de la voz. Allí estaba su primera esposa. Se veía tan delgaducha, sufría de desnutrición. Profundamente afectado, el monarca dijo, «Debí haberte atendido mejor cuando tuve la oportunidad de hacerlo». En realidad, todos tenemos cuatro esposas en nuestras vidas. Nuestra cuarta esposa es nuestro cuerpo. No importa cuánto tiempo y esfuerzo invirtamos en hacerlo lucir bien, nos dejará cuando muramos. Nuestra tercera esposa son nuestras posesiones, condición social y riqueza. Cuando muramos, irán a parar a otros. Nuestra segunda esposa es nuestra familia y amigos. No importa cuánto nos hayan sido de apoyo a nosotros aquí, lo más que podrán hacer es acompañarnos hasta el sepulcro. Y nuestra primera esposa, esta es nuestra alma, frecuentemente ignorada en la búsqueda de la fortuna, el poder y los placeres del ego. Sin embargo, nuestra alma es la única que nos acompañará donde quiera que vayamos. Así que cultívala, fortalécela y cuídala ahora. Es el más grande regalo que puedes ofrecerle al mundo. Déjala brillar.
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5: Son las 4, con 57 minutos.
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0: Gracias, Antonio. 5:08 de este jueves 14 de mayo, que no se le haga tarde. 5:08. Recuerden, nuestra línea telefónica 9988-843695. Bueno, saludos para todos aquellos que a esta hora de la mañana se acaban de enlazar con nosotros. Se despiertan y prenden al 105.9. Felicidades. Y bueno, ¿quién más está? A ver, checamos nuestro teléfono. Ahí está, está libre el teléfono. Si alguien nos desea o apetece hablarnos para saludarnos o para pedirnos algo, con mucho gusto, ¿eh? Para eso estamos, para complacerlos. Así que desde las 4 de la mañana, con todo. Saludo para todos mis amigos del transporte público que están ya a esta hora, se incrementa más, ¿no? Porque obviamente la demanda, la afluencia de pasajes va siendo más en la medida que transcurra el tiempo, definitivamente. Así que lo que ya están ya carburando, dice Paco, pues ponme algo que me motive, que me inspire, que me catapulte, que me haga sentir increíble.
1: Su actitud es el aroma de su corazón. Si su actitud apesta, su corazón no está bien.
2: Hoy está predicando. ¿Qué?
1: ¿Qué tal tu actitud, Brock?
2: ¿Está bien?
1: Entonces vas a hacer el gateo, ¿no? Muy bien, elijan a su compañero, rápido. ¡Quiero verlos! ¿Qué esperan? ¡Muéstrenme algo! ¡Rápido, rápido, Mac! ¡Eso es! ¡Adelante, Chad! ¡Muéstrame algo! ¡Eso es! ¡10 yardas! ¡Enséñenme el poder! ¡Que las rodillas no toquen el suelo! ¡Enséñenme! ¡Eso es! ¡10 yardas! ¡Quiero ver fuerza! ¡Quiero ver poder! ¡Con energía! ¡Así! ¡Muy bien, muchachos! ¡Muy bien! ¡Otra vez!
3: ¡Oye, Brock! ¿Qué te pasa? ¿Estás loco o qué?
4: Entrenador, ¿qué tal anda Westview este año?
2: Mejor que nosotros.
1: ¿Tienes una derrota planeada para el viernes, Brock?
2: Pues no, si pudiéramos vencerlos.
1: Ven aquí, Brock. Y tú, Jeremy.
2: ¿Qué? ¿Estoy en problemas?
1: Aún no. Quiero que hagas el gateo otra vez, pero quiero que ahora lo hagas mejor.
2: ¿Qué? ¿Quiere que llegue a la 30?
1: Puedes llegar a la 50.
2: ¿La 50? Llegaré a la 50 sin nadie en mi espalda.
1: Lo harás con Jeremy en espalda, pero aunque no puedas, debes prometerme que darás lo mejor.
2: Hecho.
1: Lo mejor.
2: Ok.
1: Vas a darme lo mejor.
2: Le voy a dar lo mejor.
1: Ahora, otra cosa. Lo vas a hacer a ciegas.
2: ¿Por qué?
1: Porque no quiero que te rindas si puedes llegar más lejos. Ya no ve nada. Jeremy, a su espalda. A ver cómo se hace. Sujétate bien, Jeremy.
5: Yo creo que no.
1: Eso es. Adelante, Brock. No bajes las rodillas, solo manos y pies. Eso es.
3: ¡Con fuerza!
1: A la izquierda.
3: Eso es.
1: Muy bien. Un buen esfuerzo.
5: Puedes.
1: Así, Brock.
3: Lo estás haciendo bien.
1: Sigue avanzando.
5: Ya no cree que puede.
1: Eso es.
3: No vas a poder.
5: No va a llegar.
1: Buen inicio, más a la izquierda, más a la izquierda.
3: Ya detente, olvídalo.
1: Eso es, Brock.
5: Bien, tú puedes.
1: Buen ritmo.
3: No es posible. Lo está logrando.
1: Así, Brock. Así.
2: ¿Ya llegué a la 20?
1: Olvida la 20. Dame lo mejor. Continúa. Muy bien. No, no te detengas. Puedes dar más que eso.
2: No he acabado. Estoy descansando.
1: Tienes que avanzar. Continúa. No te rindas hasta que lo des todo. Eso es. Avanza. Avanza. Avanza, Brock. Sigue avanzando. Las rodillas arriba. Sigue avanzando. Tu mejor esfuerzo. Tu mejor esfuerzo. Tu mejor esfuerzo. Avanza, Brock. Así. Así. Así. Avanza. Eso. No te rindas. Avanza. Sigue adelante. Que tus rodillas no toquen el piso. Así, tu mejor esfuerzo. No te rindas, tu mejor esfuerzo. Avanza, avanza. Eso es, eso es. Sigue adelante, sube las rodillas. Avanza, no te rindas hasta que lo des todo. Continúa, Brock. Así, así, así. Avanza, dame todo lo que tengas. Muy bien, avanza.
2: Mis brazos.
1: No te rindas, dame lo mejor. Avanza, avanza. Eso es, eso es.
2: Es pesado.
1: Sé que es pesado.
2: No puedo más.
1: Negocia con tu cuerpo, que te dé más fuerza, pero no te des por vencido. Brock, avanza. ¿Me escuchas? Avanza. Vas muy bien. Sigue avanzando. No te des por vencido. Avanza. Avanza.
2: ¡Duele!
1: Ya sé que duele, pero avanza. Solo avanza. Entrégame el corazón. 20 pasos más! ¡Solo avanza, Rock! ¿Qué esperas? ¡Avanza!
6: ¡Quema! ¡Quema!
1: ¡Deja que queme!
6: ¡Mis brazos duelen!
1: ¡Da el corazón! ¡Solo avanza, Rock! ¡Tú puedes! ¡Tú puedes! ¡Avanza! ¡Me prometiste lo mejor! ¡Lo mejor! ¡No te detengas! ¡Avanza!
6: ¡Es duro!
1: ¡No es tan duro! ¡Solo avanza! ¡Tú puedes, Rock! ¡Dame más! ¡Dame más! ¡Avanza! ¡20 pasos más! ¡20 más! ¡Avanza, Rock! ¡Dame lo mejor! ¡No te rindas! ¡No! ¡Avanza! ¡Avanza! ¡Avanza! ¡No te rindas! ¡No te rindas! ¡No te rindas! ¡Brock Keller, no te rindas! ¡Solo avanza! ¡Solo avanza! ¡No te rindas, Brock! ¡No te des por vencido! ¡No! ¡Solo avanza! ¡Solo avanza! ¡Sigue, Brock! ¡10 pasos más! ¡10 más! ¡10 más! ¡10 más! ¡Avanza! ¡No te rindas! ¡Da el corazón!
6: ¡No puedo!
1: ¡Sí puedes! ¡Sí puedes! ¡5 más! ¡5 más! ¡Tú puedes, Brock! ¡Tú puedes! ¡No te rindas! ¡No te rindas! ¡Tú puedes, Brock! ¡2 más! ¡1 más!
6: Deben haber sido 50. Tiene que ser 50, estoy seguro.
7: Arriba, Brock. Estás en la zona de anotación.
0: Estás en la zona de anotación, le dijeron a Brock. Oye, que así quiero que estén todos los que me estén sintonizando a esta hora de la mañana. Están en la zona de anotación. Empiezas titubeando, empiezas con incertidumbre. Creo que puedo, sé que puedo y lo haré. Le mando un saludo enorme, enorme. Así que a Nemo, te mando un fuerte abrazo desde el Tianguis de la región 94. Vamos con todo, Nemo, a venderlo todo. Que no te quede nada. Véndelo todo. Habrá gente que dice, oye, Paco, yo no soy vendedor. Claro, todos somos vendedores, todos somos vendedores. Vendes tu actitud, vendes tu expresión corporal, tu tono de voz. Todo eso es vender. ¿Qué tanto te la compran? ¿Qué tanto te la compran tus hijos, tu esposa, tu novia, tu jefe, tus clientes? Todos somos vendedores, todos. No me digan que no, todos somos vendedores. De una o de otra manera. 5:15. ¿Quién más? Pídanme temas. Estamos aquí el 2x1. Si alguien me habla o me manda un mensajito, le pongo el tema de reflexión que usted quiera. 99-83-48-81-59. Ahí está. Tengo un minutito para quien me quiera escribir. 99-83-48-81-59. ¿Alguien me quiere escribir algún tema? Paco, ponme este tema y va, así. En caliente, dicen, en caliente lo ponemos. 5:16 de este jueves, 14 de mayo. Así que ya usted depende cómo ande, cómo se sienta, ¿no? Que diga, Paco, necesito poder, necesito echarle ganas a la vida. Necesito dejar esta pasividad, esta negatividad, esto que no me lleva a nada, no me conduce a nada más que a la tristeza, a la oscuridad. No, quiero andar picudo el día, quiero andar buena onda, quiero andar con todo el día de hoy. ¿En serio, Paco? De veras. Entonces, de repente dice, ¿sabes qué? A veces estamos tan enojados, tan molestos, que no queremos saber de nada, nos encerramos en nuestro cuarto, en la recámara. Dice, no estoy para nadie, ¿no? Cuando te vas a la fácil. O te vas a tomar, ¿no? Te vas a la fácil. Eso es hacerla fácil. Es huir a las broncas. A las broncas hay que enfrentarlas. Pecho palomo. Definitivamente. Entonces, hay que meterle pasión a lo que hagamos, definitivamente.
8: Cansado y quiero entrar al baño. Después, tomo mi revista para leerla en mi sillón. Y mi hija nuevamente quiere jugar y que la arrulle entre mis brazos. Yo quiero leer mi revista y sale mi esposa con su ¿qué tal me veo? Me arreglé para ti. Le digo que bien sin despegar los ojos de mi revista. Para no variar, se enoja conmigo porque dice que no la comprendo y que nunca la escucho. No sé por qué se enoja si le pongo toda mi atención. Es más, aún viendo la televisión. Claro que le pongo atención. Bueno, siempre y cuando haya malos comerciales. A veces quisiera estar solo y no escuchar nada. Yo solo quiero descansar. Suficientes problemas tengo en el trabajo para escucharlos de mi casa. Mi padre también me molesta algunas veces, y entre clientes, esposa, hija, padre, me vuelven loco. Quiero paz. Lo único bueno es el sueño. Al cerrar mis ojos siento un gran alivio al olvidarme de todo y de todos. Hasta que después... Hola. Vengo por ti. ¿Eh? ¿Quién eres tú? ¿Cómo entraste? Me manda Dios por ti. Dice que escuchó tus quejas y tienes razón. Es hora de descansar. Eso no es posible. Para eso tendría que estar... Así es. Sí lo estás. Ya no te preocuparás por ver a la misma gente, ni por caminar, ni de aguantar a tu esposa con sus guisos, ni a tu pequeña hija que te moleste. Es más, jamás escucharás los consejos de tu padre. Pero, ¿y qué va a pasar con todo? ¿Con mi trabajo? No te preocupes. En tu empresa ya contrataron a otra persona para ocupar tu puesto. Y por cierto, está muy feliz porque no tenía trabajo. ¿Y mi esposa? ¿Y mi bebé? A tu esposa le fue dado un buen hombre que la quiere, respeta y admira por las cualidades que tú nunca observaste en ella. Y acepta con gusto toda su comida sin reclamarle nada. Porque gracias a Dios y a ella... Tiene algo que llevarse a la boca todos los días, a diferencia de otras personas que no tienen nada que comer y pasan hambre hasta por meses. Y además, se preocupa por tu hija y la quiere como si fuera de él. Y por muy cansado que siempre llegue del trabajo, le dedica tiempo para jugar con ella. Son muy felices. No puede ser, no puedo estar muerto. Lo siento, la decisión ya fue tomada. ¿Pero eso significa que jamás volveré a besar la carita de mi bebé? ¿Ni a decirle te amo a mi esposa? ¿Ya no veré a mis amigos para decirles lo mucho que los aprecio, ni darle un abrazo a mi padre? ¿Ya no volveré a vivir? ¿No existiré más? ¿Me enterrarán en el panteón y ahí se quedará mi cuerpo cubierto de tierra? ¿Nunca más volveré a escuchar las palabras que me decían? ¡Hey, amigo, eres el mejor! ¡Hijo mío! Estoy orgulloso de ti. Cuánto amo a mi esposo. Papito, te quiero mucho. No quiero morir. Quiero vivir. Envejecer junto a mi esposa. No quiero morir todavía. Pero es lo que querías. Descansar. Ahora ya tienes tu descanso eterno. Duerme. Para siempre. No quiero. No, por favor, Dios, no. Por favor. Ey, ¿qué te pasa, amor? ¿Tienes una pesadilla? Dijo mi esposa despertándome de ese horrible sueño. No fue una pesadilla, mi amor. Fue otra oportunidad para disfrutar de ti, de mi bebé, de mi familia, de todo lo que Dios creó. ¿Sabes? Estando muerto ya nada puedes hacer. Y estando vivo, puedes disfrutarlo todo. Una vez cerrando tus ojos, nadie te garantiza volver a abrirlos.
0: Tremenda reflexión. Bueno, la hora, Paco, son exactamente las 5 de la mañana con 22 minutos, 5 de la mañana con 2 minutos. Le mando un saludo a la flaquita, Berta. Le mando, sí, dice que le gusta el programa. Gracias, Bertita. La flaquita. ¿Estás flaquita o así te dicen? Flaquita, un abrazo. Gracias. Qué bueno que el programa te ayude, te motive, te inspire y digas. Y la flaquita, digo, ¿sabes qué, Paco? Voy con todo, Paco. Hoy tiene que ser mi mejor día. Hoy, no sé si trabaja o está en casita, pero toda la buena vibra, flaquita. Échale muchas ganas a todo lo que haga. ¿Quién más? Mándenme mensajes para yo, en base a eso, poder trabajar y mandarles mensaje. Saludos al Kikín. Kikín, te mando un fuerte abrazo, que te queremos. Una vez más, teléfono de WhatsApp 99 83 48 81 59. Repito, 99-83-48-81-59. Siempre he dicho, ¿no? ¿Y qué tal si nos damos una oportunidad? O sea, en el sentido de que mereces una segunda oportunidad, mereces ser feliz, no seas tan duro contigo.

0: que se vaya el cortisol, ¿no? Que se baje el cortisol. Así que darle con todo y a disfrutar definitivamente, ¿no? Así que saludos al buen Darwin. Es que no puedo leerlos, no puedo escuchar los mensajes, pero le mando un saludo al buen Darwin. Gracias, Darwin, te mando un fuerte abrazo. Que la pases increíble. Así que son exactamente la hora, Paco, 5 de la mañana con 24 minutos, 5:24. Qué rápido se nos va el tiempo, definitivamente. Pídame los temas, algún tema de reflexión que nos pidan con todo. Así que, bueno, vamos a una breve pausa. Regresamos definitivamente.
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De regreso, bueno, la hora 5:28 de este maravilloso, bello jueves 14 de mayo en la antesala de la quincena. Y bueno, un saludo para la flaquita, para Rubén de la Comisión de Luz, gracias al buen Darwin. ¿Quién más? ¿Quién más está carburando? ¿Quién más está facturando a esta hora de la mañana?

0: mañana. Es que te levantas y dices, ¿sabes qué? Me amo. Dios, gracias por un día más. Qué buena frase, ¿no? Gracias, Dios, por un día más. Porque nos espera una serie de acontecimientos maravillosos, extraordinarios, porque así lo estoy decretando, así lo estoy proyectando. O sea, vienen cosas buenas para mi vida, si tienes que decir, ¿no? Porque si, imagínate, ¿no? Pues, ¡ay, qué pesadez! ¡Ay, me siento cansado! Pero, si vienes iniciando la mañana, ¿qué hiciste? No sé, pero estoy cansado. No, imagínate, empiezas la mañana con esa actitud. Ánimo, despiértate, ánimo. Tiende tu cama, arregla todo, tu baño limpio, maquíllate, perfúmate, rasúrate. Ponle pasión, ¿eh? O sea, tus mejores garras, como dicen, mejores garras, tus mejores vestimentas, póntelas. Oye, es que no voy a ninguna fiesta. Y luego, la fiesta es este día. ¿Por qué? ¿Por qué la gente se arregla demasiado o le echa muchas ganas cuando va a algún evento? Y los demás días pasa desapercibido. Los zapatos, tienen un montón de zapatos nuevos, ropa nueva, perfumes ahí. No los usa, más que para algún evento. Piensa que vamos a durar toda la vida. No. Quítate esa mentalidad. No vamos a durar para toda la vida. Lo que debemos hacer es disfrutar cada momento de este jueves. ¿Sabes qué? Andar... Saludado a todos. Buenos días. Vecina, buenos días. No te contesto, no importa. Al Firulais. ¿Qué lo quede? ¿Qué lo quede? O sea, tienes que andar bien, ¿no? Gordo, imagínate a tu esposo, ¿no? Te dice, gordo, hoy te ves tremendamente guapo, gordo. Te ves sexy. Neta, te ves bien, ¿no? O a tu mujer, oye, mi amor, te ves espectacular el día de hoy, ¿no? Te ves increíble. Órale. A tus compañeros. Muchachos, ¿cómo están? Buenos días, un placer. ¿Listos para hacer la voz, para echarles ganas? En el hotel, sir, good morning. Hello, sir, can I help you, sir? Let me introduce, my name is Paco. Can I help you? No, hombre, andas, pero tirando verbo por todos lados. No, andas, pero tirando rollo buena onda, ¿no? Imagínate nada más, o sea... No, yo me emociono, la verdad. Estoy viendo cómo trabajan en el taxi, en la pecera, en la combi, en la gasolinera, en la farmacia, en los hoteles, ¿no? Echándole. No, es que es maravilloso, ¿no? Es que dices, nos quejamos de la situación en la que encontramos. Me estoy quejando que no gano lo suficiente, que no soy feliz, que... ¿Pero qué estás haciendo para cambiar eso? El resultado no me gusta, pero estoy teniendo las mismas actitudes. ¿Quieres cosas buenas? Disciplínate. Cosas buenas que te produzcan. Levántate temprano, acuéstate tarde, prepárate. Que tu plusvalía se eleve.
1: Un joven que se dedicaba a correr todos los días en una montaña, un día amaneció con mucha energía. Entonces ese día se fue a correr y llegó mucho más arriba. Entonces se le había acabado el agua que llevaba. Entonces percató que había una pequeña choza ahí, y él ni siquiera sabía que vivía gente en esa montaña. Entonces va y se acerca y se encuentra con un ancianito sentado en una mecedora allá afuera. Y le dice, señor, ¿me podría regalar tantita agua? El señor le dice, claro, mira, váyase atrás de la choza, ahí hay una noria. Empiece a bombear y no pare hasta que el agua empiece a salir. El joven le dice, gracias, y se va para allá. Estaba bombeando y empezó a salir el agua del pozo, ¿no? Y empezó a tomar agua tranquilamente. Cuando se dio cuenta que a un lado estaba un perro aullando de dolor. ¡Au! Chillando de dolor. Y le dio curiosidad y dice, bueno, ¿qué le pasa a este perro? ¿Por qué chilla de dolor? ¿Y por qué no se mueve de ahí? Entonces Fai se le acerca y lo empieza a dar así como patadas, despacito, a ver si se movía, y el perro no se movía, solamente chillaba más de dolor. Se regresó él allí con el señor que estaba allí sentado afuera y le dice, oiga, señor, ¿qué le pasa al perro que está ahí atrás? Y el señor dice, ¿pero por qué? ¿Por qué me preguntas? Dice, lo que pasa es que lo veo que está sentado ahí y no se mueve, y está aullando como de dolor, como si le doliera algo. ¿Qué es lo que le pasa? El señor le dice, ay, ese perro. Dice, ¿pero qué es lo que le pasa? Dice, lo que pasa es que ahí donde está sentado es donde está un clavo. Dice, o sea, el perro está sentado sobre un clavo. Y le dice el joven, bueno, pero ¿por qué no se mueve? ¿Por qué no se levanta? Y le dice el señor, porque no le duele lo suficiente.

0: porque no le duele lo suficiente. Es que es verdad. Nos los pasamos quejando todo el tiempo. No gano lo suficiente, estoy gordito, estoy chaparrito, estoy esto. Y no, nos dimos tantas cosas, ¿no? No logro mis objetivos. En mi trabajo, pues nadie me quiere, ¿no? Andamos con esa mentalidad, ¿no? Las broncas que yo tengo nadie las tiene. Espérate. Puedes revertir todo. Todo eso puede cambiar en tu vida. ¿Cómo? Pues empieza contigo. Ámate, quiérete. Date la oportunidad de ser feliz. Yo puedo ser feliz. Sí, tú que me escuchas, puedes hacer feliz. Oye, pero estoy pasando por momentos. Si tú quieres, ¿eh? No es el vecino, no es el jefe, no es nadie más que tú. En ti está la base, en ti es, tú eres el núcleo de todo lo que te pasa, lo bueno o lo malo. Tú eres el núcleo. Neta, neta. Órale. ¿Puedo hacerlo? Claro. ¿Que va a costarte? Te va a costar definitivamente. Te va a costar. Hay dolor, hay esfuerzo, hay disciplina. Pero de que lo vas a... Imagínate, en tu mente, ponte a pensar por un momento en tu mente, visualiza lo que quieres. Visualízalo, mentalízate. ¿Qué quieres? ¿Te está gustando, verdad? Lo que estoy mencionando. Estás viendo progreso en tu vida. Te estás viendo diferente. Te estás sintiendo mejor. ¿Ves esa imagen? Ese carro, esa casa, irte de viajes, tener un mejor puesto, ganar mejor. ¿Lo estás viendo? Sí, Paco, lo estoy viendo. Ve por él. Lucha. No es fácil, sé que no es fácil, pero lo vas a lograr. Inténtalo. Estás vivo, estás viva. Inténtalo. ¿Puedo, Paco? ¿Puedo? Puedes. Simplemente, insisto, inténtalo. Empieza a dar los primeros pasos. Si empiezas a dar los primeros pasos.
1: Buzo de la Marina, levántese. Déjenlo. Capitán, si recuerdo correctamente el manual de la Marina, se le puede ayudar al buzo a levantarse. Es mucho bronce para moverlo sentado, señor.
2: Es cobre, jefe. No hemos usado bronce en 10 años. Y el nuevo manual indica que el buzo debe levantarse sin ayuda.
1: ¿Eso dice el nuevo manual, señor? Y si puedo preguntar, capitán, ¿cómo lo sabe?
2: Yo lo escribí.
1: Sí, señor. Buzo de la Marina, levántese. Ahora acérquese a la barandilla.

0: 1, 2, 3, 4, 5, 6, 7, 8,
1: 9. Caballero, su pierna. Por favor. Caballeros. Buzo de la Marina, descanse.
0: Buzo, no obedezca esa orden. Esta es mi tropa. Maldición, cocinero, mueve el... Quiero mis 12.

pelea, es un experto en rescate. Si algo se pierde bajo el agua, él lo encuentra. Si está hundido, lo saca a flote. Si le estorba, lo mueve. 11. Y si tiene suerte, morirá joven a 70 metros bajo las olas, porque es lo más cerca que estará de ser un héroe. No sé por qué alguien quiere ser un buzo naval. ¡Repórtese en esta línea, cocinero! ¡Descanse!

0: vista del buzo.
1: Ese cocinero, ¿verdad? Ese cocinero que tenía hambre, no de alimentos, sino de triunfar, hambre de ser alguien en la vida. Tú que me haces el favor de sintonizarme, ¿traes hambre? ¿De verdad? ¿Tienes necesidad?
2: Sí, Paco.
1: Y luego, levántate temprano, métele pasión. Empieza ya a dar el primer paso sobre ese proyecto, sobre esos planes que tienes. Porque en casita, acostado o acostada, no va, nadie te va a tocar la puerta y te va a decir, aquí está lo que necesito. No, te tiene que costar y te va a costar muchísimo. Así que métele pasión a lo que hagas, ¿eh? Hoy jueves empieza. Entonces, Paco, ¿sabes qué? Porque yo así voy con todo. No, hoy va a ser un día fenomenal. Le voy a echar ganas a todo lo que haga. No, hombre, van a ver. Hoy sí no se la acaban. Voy con todo.
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0: Anacleto, Bebelis, Kelly. 5:51 de este jueves maravilloso, definitivamente. Una mañana estupenda donde estoy seguro que usted dará lo mejor, ¿eh? No, no me cabe la menor duda. O sea, estoy con toda la certeza que va a ser un día maravilloso, que va a poder facturar de lo lindo, la verdad. La invitación para que sigan con la programación de RCA viene la maestra Karina. Me pongo de pie para recibir a esta gran, gran persona, ser humano excelente. Y de ahí a las noticias con los angelitos, Ángel Casitas y el Ángel de los Deportes. Así que la programación de RCA, tremenda, tremenda. Y bueno, me resta solamente un minuto. Si alguien me quiere hablar o mandar un mensajito, adelante, ¿no? Una última llamada no estaría de más, cuando menos para pedir, oye, Paco, que te vaya bien, ¿no? Sería padre, ¿no? También de allá para acá, ¿no? De allá para acá, que nos digan, oye, que te vaya bien, ¿no? Chido, chido. Y para mañana, Dios mediante, mañana viernes, estar aquí puntualito a las 4 de la mañana. Y les recuerdo que Paseo Cancunense, estamos de 7 de la mañana a 12 del día, los domingos, ¿eh? En la avenida Bonampague estamos. Tenemos llamadita. Muy buenos días, tu amigo Paco, ¿con quien tengo el honor?
1: Paco, Paquito, con Jaime, Paco.
0: Hermano, ¿cómo estás, Jaime?
1: Mejor que nunca.
0: Eso está, esa respuesta está fascinante.
1: Te vengo escuchando de hace rato y dije, bueno, la última llamada quiero ser yo. Y es nada más para saludarte, Paco, para desearte que te construyas el mejor de los días.
0: Oye, gracias, Jaime.
1: Estoy manejando en la zona hotelera, Paco, y el día está espectacular.
0: Oye, excelente. ¿A qué te dedicas, Jaime, para que la gente sepa?
1: Regálame un segundo. Ya está, Paco. Perdóname. Te decía, hermoso día, hermoso, espectacular, y concluyo que el mejor de los días es precisamente hoy.
0: Oye, Jaime, pues te deseo que en tu trabajo te vaya muy bien, que tengas un argumento y un motivo para ser feliz, hermano. Así que gracias por acordarte de este tu amigo. Toda la buena vibra, hermano.
1: Un abrazo, mi Paco. Paco Pacorro, de los locutores El Rorro. Bendiciones, Paco.
0: Gracias, hermano, ¿eh? Que Dios te bendiga.
1: Construyete, construyete un día hermoso, Paco.
0: Gracias, hermano. Recíproco este deseo.
1: Gracias, un abrazo.
0: Ahí está el buen Jaimito. Jaimito, y no es el Jaimito el cartero, es que el Jaimito. 5:53. Bueno, me voy a despedir con este tema. La verdad es un tema maravilloso. Siempre he dicho que vamos a recibir esta llamada, la recibimos con todo cariño. Muy buenos días, tu amigo Paco, ¿con quién tengo el gusto? Sí, buenos días, bueno.
2: Hola, Paquito, buenos días.
0: Hola, ¿quién habla?
2: Carlita.
0: Carlita, ¿cómo estás, Carlita? Para la cereza en el pastel, así que...
2: Sí, claro, siempre escuchándote, aunque no hablamos todos los días.
0: Oye, Carlita, pues gracias por acordarte de este tu amigo y espero que el programa te haya ayudado y que haya motivado e inspirado para ser mejor ser humano.
2: Así es. Muchas gracias. Tu programa es excelente.
0: Oye, gracias, Carlita. Y un saludo para tu familia y la verdad, pues, siéntete afortunada de un día más, ¿eh?
2: Gracias. Bonito día a todos.
0: Gracias, Carlita. Y bueno, colorín colorado, este programa ha terminado. Les dejo este tema que la verdad está increíble.
3: Casi no vio a la señora. En el auto parado al costado de la carretera, llovía fuerte y era de noche. Pero se dio cuenta que ella necesitaba ayuda. Así, paró su auto y se acercó. El auto de la señora olía a tinta, de tan nuevo. La señora pensó que pudiera ser un asaltante. Él no inspiraba confianza. Parecía pobre y hambriento. Renato percibió que ella tenía mucho miedo y le dijo: «Estoy aquí para ayudarla. No se preocupe. ¿Por qué no se espera en el auto que está más calientito? A propósito, mi nombre es Renato». Bueno, lo que pasaba es que ella tenía una llanta pinchada y para colmo era una señora de edad avanzada. Algo bastante incómodo. Renato se agachó, colocó el gato mecánico y levantó el auto. Luego, ya estaba cambiando la llanta, pero quedó un poco sucio y con una herida en una de sus manos. Cuando apretaba las tuercas de la rueda, ella abrió la ventana y comenzó a conversar con él. Le contó que no era del lugar, que solo estaba de paso por allí y que no sabía cómo agradecer por la preciosa ayuda. Renato apenas sonrió mientras se levantaba. Ella preguntó cuánto le debía. Ya había imaginado todas las cosas terribles que podrían haber pasado si Renato no hubiera parado para socorrerla. Renato no pensaba en dinero, le gustaba ayudar a las personas. Este era su modo de vivir. Y respondió: si realmente quisiera pagarme, la próxima vez que encontrase a alguien que precise su ayuda, dele a esa persona la ayuda que ella necesite y acuérdese de mí. Algunos kilómetros después, la señora se detuvo en un pequeño restaurante. La camarera vino hasta ella y le trajo una toalla limpia para que secara su mojado cabello y le dirigió una dulce sonrisa. La señora notó que la camarera estaba con casi 8 meses de embarazo, pero la misma no dejó que la tensión y los dolores le cambiaran su actitud. La señora quedó curiosa en saber cómo alguien que teniendo tan poco podía tratar tan bien a un extraño. Entonces se acordó de Renato. Después que terminó su comida y mientras la camarera buscaba cambio, la señora se retiró. Cuando la camarera volvió, quiso saber dónde la señora pudo haberse ido, cuando notó algo escrito en la servilleta, sobre la cual tenía 4 billetes de $100. Le cayeron lágrimas de sus ojos cuando leyó lo que la señora escribió. Decía: tú no me debes nada. Yo tengo bastante. Alguien me ayudó hoy y de la misma forma te estoy ayudando. Si tú realmente quisieras reembolsarme este dinero, no dejes que este círculo de amor termine contigo. Ayuda a alguien. Aquella noche, cuando fue a casa cansada, se acostó a la cama. Su marido ya estaba durmiendo y ella quedó pensando en el dinero y en lo que la señora dejó escrito. ¿Cómo puede esta señora saber cuánto ella y el marido precisaban aquel dinero? Con el bebé que estaba por nacer el próximo mes, todo estaba muy difícil. Quedó pensando en la bendición que había recibido y dio una gran sonrisa.

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1: Son las 6 en punto.
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Así que 5, 4, 3, 2, ¡empezamos! 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

película. Qué emocionante es realmente aunar la nostalgia de los adultos con la imaginación de los niños. Increíble recordar temas de película. Y sobre todo saber que estamos en el 101.9 Caribe FM. Gracias, muchas gracias al sistema quintanarroense de comunicación social. Qué contentos, bueno, hacemos una mancuerna mágica cada mañana. Evolución con sentido en Caribe FM 101.9. Muchas gracias allá en cabina. Qué emoción verles a través del espejo mágico. Saluditos a Londra, Zuli, si andan por ahí, mi querido Jorgito. Qué emoción, porque bueno, pues vamos a arrancar precisamente a través de el 105.9 también, que estamos en vivo desde la cabina en donde Tony León me acompaña en los controles, y sobre todo, bueno, pues tenemos una gama de canciones que nos van a fascinar, porque hoy es jueves de película, y cuando hablamos de película nos enfocamos en valores, en aventuras, en aprendizaje, ¿por qué no? Esas animaciones que realmente, como lo dije al principio, nos llevan a la nostalgia de los adultos con la imaginación de los niños. Y por eso esta mañana, yo hablando en especial de la película de Tierra de Osos, un maestrazo, mi querido Kenai, porque enseña a Koda los caminos y sobre todo, bueno, al revés, Koda se convierte en maestro de Kenai. Y esto es para darles la bienvenida. Con esto que nos lleva a conocer toda la magia de las películas.

conversación de los temas musicales con valores, las películas que fomentan empatía, solidaridad y sobre todo el respeto o la superación personal. ¿Qué tal si damos la bienvenida? ¿Cómo la vieron en Tierra de Osos?

Ay, ¿qué tal? Después de haber escuchado ese querido Walt Disney con las películas, más bien con los personajes de tanta película, pues ahora dimos la bienvenida con Tierra de Osos. ¿Qué pasa con las películas infantiles? Son espectaculares, tanto los clásicos como las nuevas producciones, porque bueno, nos llevan a desarrollar la imaginación, a conocer personajes y sobre todo, bueno, a diseñar ese entretenimiento familiar, que es lo que tratamos de hacer aquí cada mañana y sobre todo hoy en Jueves de Película. 9987-347404, el teléfono a Karina directamente. Si tú quieres el WhatsApp de cabina, 998-348-8159. Y allá en Caribe FM, 9983-390-0949. Y de esa manera estaremos en contacto para que este jueves sea espectacular. Sobre todo, bueno, para recordar aventuras emotivas o reflexivas, tal vez magia y fantasía, ¿por qué no? Porque dentro de las películas, pues fomentan empatía, solidaridad, respeto, superación personal. A ver qué valor le encontramos a cada una de las películas. Y sobre todo recordando el tema musical, pues nos lleva nuevamente a repasar lo que sucedió en esa grandiosa película, en donde el tema y la canción se nos queda a veces hasta todo un día tarareando y divertidos. De esa manera yo voy a regresar con mucho más. Estás en Despiértate Ya, recuerda que tus mensajes son maravillosos. Muchas gracias a Barbarita Landa, ya mandó un mensajito para todos los maestros. Mañana, que es día 15, justo mañana mandaremos los saludos y haremos un especial para los maestros. Y mi querida Tairi, que también está esperando que sea el día de mañana para mandar felicitar a todos los maestros. Pero desde hoy podemos hacerlo, diciéndoles a todos que sea una gran celebración. Yo no me tardo.

0: pausa y regresamos. Estás en Despiértate Ya.
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8: Qué padre recibir mensajes. Le mando un saludito a Irma con cariño también, sobre todo a mi querida Valeria Inés Sotres Osorio. Ya se reportó mi campeona. Le mando un saludito con cariño. Martita hermosa, también te veo en mi espejo mágico. Y Miss Adriana, qué padre recibir tu mensaje. No sabes qué emoción que me escuches cada mañana. Mañana será el Día del Maestro. Qué alegría poder celebrar y festejar tan dichosa y tan buena profesión. Muchas gracias, Miss Adriana. Y a disfrutarlo, por supuesto. Me piden Frozen, está programada, lo que no saben, qué emoción, de verdad. Y sobre todo, bueno, pues dice por aquí, muchas felicidades por ser una hermosa maestra y un gran ser humano. Hay muchas gracias. Felicita a todos los maestros del Colegio Boston, es mi querida.

¿Qué tal? Grandes temas de películas. Y bueno, películas consentidas de los chicos. ¿Quién no recuerda la película de Hércules? Increíble cuando Megara canta una canción espectacular, que a veces los maestros queremos eso, que los alumnos no hablen para que atiendan bien a la explicación.

¿Qué tal? Increíbles temas musicales. Las películas nos envuelven con las canciones cada jueves. Y sobre todo también no pueden faltar las mañanitas.

0: increíble de verdad poder compartir con los cumpleañeros esta mañana y sobre todo, bueno, pues mandarles, ¿por qué no?, una felicitación y una alegría este día. Muchas gracias de verdad por estar en Despiértate Ya. Y quiero decirle, mi querida María Esther, feliz cumpleaños, campeona. Haces brillar mi espejo mágico en este programa y te deseo que apagues las velas de un solo soplido. ¡Felicidades desde Despiértate Ya! ¿Quién más anda de cumpleaños? ¡Qué padre! Porque los cumpleañeros son espectaculares. Sobre todo cuando, bueno, pues van a apagar las velitas de un solo soplido. Y eso es muy, muy bueno. Es más, quiero pues mandar un mensaje muy especial. Esta mañana quiero desde Despiértate Ya decirle a mi querida Alondra que cumpla muchos años más, que apague las velas de un solo soplido y que se divierta a lo grande. Mi querida Alondra, cantante de profesión, pero con un gran corazón. Muchas felicidades, campeona. Ahora sí que a bailar como bailabas en aquella época con el grupo Menudo. Recuerda esa magia de cantar y bailar y sigue haciéndolo como hasta ahora. Yo desde Despiértate Ya te digo felicidades. Y apaga las velas de un solo soplido. ¿Quién más está de fiesta? Que por aquí seguramente pues escucharán las felicitaciones, porque el día de hoy vamos a felicitar a todos los que cumplen años. Y si tú no cumples, no te preocupes, porque es momento de celebrar con cualquier pretexto. ¡Ay, Miguel Jasso! ¡Feliz cumpleaños, campeón! Te mando todo mi cariño. Felicidades de corazón. ¿Y qué crees? Que yo celebro también que pronto pues estaremos también festejando a los maestros. ¡Qué emoción! ¿No? Muchos mensajitos que mañana los voy a recibir. Aquí voy a estar en un viernes especial para ellos. Y sobre todo, bueno, pues Aleida dice que hay que celebrar con todos los maestros y me manda a felicitar. Muchas gracias, campeona. Y seguro que todos ustedes estarán felices de agradecer a los maestros. ¿No lo creen? De esa manera yo celebro también con ellos y por supuesto sin preocupaciones, porque si hablamos de algo que no tenga preocupaciones, ¿qué creen? ¿Es un suricato? Sí, saben, ¿verdad? El cómico suricato y el jabalí, que más famosos son Timón y Pumba. Tenían una frase que no se nos olvida porque esto es vivir sin preocupaciones y tú te la sabes, la repites conmigo. Hakuna Matata.
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0: Muy bien.
1: Gracias.
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¿Qué tal, Timón y Pumba? ¿Las hecho? Y aprovecho para saludar a Leandro y a Laia. Papá salió por trabajo, pero los ve pronto. Y aparte, bueno, les mando un saludo a través de mi espejo mágico, campeones. A celebrar este día, échenle muchas ganas a la escuela. Y por supuesto, tendrán sorpresas cuando papi regrese. Y sobre todo, muchas gracias. Me piden por aquí un tema de Frozen y a mí me fascina cuando me piden canciones. Vámonos a este mundo congelado. Ay, lo quisiéramos tener de repente con tanto calor, ¿verdad? Pero ¿qué tal si disfrutamos mejor el tema musical?

0: Ya, increíbles temas. De repente pensamos en Ana, en Elsa y en todo lo que sucede alrededor de esta historia que ha logrado acaparar el corazón de chicos y grandes. De eso se trata, de escuchar las canciones, los temas musicales y regresar a la magia de lo que vimos en la pantalla grande. ¿Tú te identificas con algún personaje? ¿Qué película es tu favorita? ¿Te gustaría escuchar algún tema? Ya sabes que aquí estamos para escucharte. Yo voy a una pausa y regreso porque tengo mucho más. Y aparte saludando a toda la gente linda que nos manda saludos y mensajes. ¡Yay! Vamos a una pausa y regresamos. 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
6: Ya estamos de regreso. Esto es Despiértate Ya. Ya regresamos y estamos escuchando temas musicales de esas películas que nos llevan a recordar lo que sucedió. ¿Se acuerdan cuando Mother Gothel tenía que activar el poder curativo del cabello de Rapunzel? ¿Recuerdan que el cabello era lo que más quería? Y bueno, pues la captura y se la lleva a una torre. Ahí la encierra haciéndose pasar por su madre, pero ¿saben para qué? Para usar su cabello, porque quería permanecer joven por siempre. Y bueno, este tema nos recordará esa parte importante de la película.
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calenta, parlanchina ingenua. ¿Ves? Creo que también algo regordeta. Te lo digo, pues de que yo. Madre entiende bien, madre te apoya y te advierte nada más.

¿qué tal disfrutar de Mother Gothel, de Enredados? Bueno, la tenía encerrada en la torre, pero logró bajar con ese cabello espectacular. ¿Qué tal La Noche de Linternas? Qué bonita película, ¿verdad? Pues bueno, con todo cariño, los temas musicales para ustedes. Y bueno, me encanta ver en mi espejo mágico todo lo que sucede alrededor de nuestro lindo Cancún. Quiero mandar una felicitación a mi querida Kid Bing Won Ho, porque bueno, van a ser 42 años. El aniversario número 42 del restaurante Hong Kong, pasarela, moda asiática, la danza del león y del dragón. ¡Qué emocionante! Porque va a ser el día de mañana. Queremos decirle a mi querida Kid que felicidades por estos 42 años, sobre todo haciendo un homenaje a Mario Lee y a Hong Ki-Wong, porque bueno, pues son los padres que llegaron a Cancún y que hicieron esa magia para todos nosotros, y que no hay cancunense que no haya probado esas delicias del restaurante Hong Kong. Un abrazo de verdad, mi querida Kid. Y desde aquí te deseamos lo mejor para mañana aplaudir en la danza del león y por supuesto en la danza del dragón. Qué emocionante festejar contigo. Por lo pronto yo desde aquí te mando todo mi cariño, campeona. Muchas gracias por escuchar Despiértate Ya y por ser parte del programa y por compartir con nosotros esa gran celebración de 42 años de restaurante Hong Kong. Gracias, campeona. Y bueno, pues de esa manera yo sigo con películas. ¿Qué tal, eh? Si nosotros nos vamos directamente a la película Valiente, pues luchar contra viento y marea. El arco y la flecha es lo más importante, porque seguramente el atinarle al centro sería espectacular. Y bueno, Valiente realmente nos narra la historia de Mérida. Y Mérida, bueno, pues es una princesa escocesa. Ella experta en la arquería, pero este tema también te fascina.

de todo corazón, les mandamos un abrazo a toda la gente que va a festejar el Día del Maestro. ¡Qué emoción! ¡Ya es mañana! Muchas felicidades, profesores, muchas felicidades, profesoras, porque, bueno, han decidido a dedicar una parte de su ser a los semejantes, y eso es emocionante, de verdad. Y, bueno, pues yo con ese corazón, que no es el corazón de Tefiti, que por supuesto pues andan buscándolo en el océano para salvar la isla Motunui de una grandiosa plaga. Esto se refiere a la película de Moana. Imagínense ser la hija de un jefe polinesio y decidir ir al océano para devolver el corazón de Tefiti. ¡Qué increíble! ¿No lo creen? Vámonos con este tema y recordemos lo mágico que es Moana y que pronto estará en live action.

encanta Moana, campeona. Ya van para la escuela Solidaridad. Vas con tu hermanito Kevin. Salúdamelo mucho, por favor, con todo cariño. Estelita, anotado los mensajes para mañana y sobre todo a toda la gente linda. Muchas gracias por haber estado compartiendo con nosotros este programa. El 101.9 Caribe FM. Gracias de verdad. Les dejo con las noticias. Al igual que aquí en Radio Cultural Ayuntamiento, desde donde transmitimos Despiértate Ya. Evolución con sentido en Caribe FM y transformando la radio en Radio Cultural Ayuntamiento. Mañana será un viernes especial dedicado a esas personas que dan un poquito de su corazón a sus alumnos. Y hablo precisamente de los maestros. No te lo pierdas, que serán grandes temas musicales y seguramente tus mensajes podrán salir al aire. Soy Karina Escalona, le agradezco a Tony León en los controles, a nuestro director Fausto Adrián y a toda la bola de chamacos, chicos y grandes que disfrutaron. Despiértate Ya. Bye, bye. Hasta sama.

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19: Son las 7. En punto.
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0: Muy buenos días, son las 7 de la mañana con un minuto de este jueves 14 de mayo de 2026 y estas son las noticias. La gobernadora Mara Lezama inauguró la primera Feria de la Paz en el domo de la Supermanzana 259. Resalta la presidenta municipal Ana Patti Peralta el trabajo en conjunto con el Estado en recuperación de espacios públicos. Refuerza Quintana Roo el tema de seguridad ante inminente arribo de turistas por el Mundial de Fútbol. La presidenta Claudia Sheinbaum hizo un llamado para proteger el arrecife de Mahahual. Descarta el sector salud presencia de antivirus en la entidad. Y en los deportes, Quintana Roo suma 10 medallas en boxeo en la Olimpiada Nacional CONADE 2026.
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0: ¿Cómo está? Muy buenos días. Qué gusto saludarle. Es jueves 14 de mayo y estamos listos y preparados para poder informarle en esta mañana. Mañana, pues húmeda, un poquito fresca. Amaneció rico, después de que ayer tuvimos un poquito de lluvia. Y ahorita que veníamos, pues sí hay alguna llovizna muy, muy ligera. En unos minutos más platicaremos acerca del clima. Por lo pronto, les saludamos con gusto en este jueves. Gracias a Valeria Tamayo que está en la transmisión multimedia a través de YouTube, a través de Facebook, donde también puede seguirnos, puede estar en contacto con nosotros en esta versión también audiovisual de este informativo. Gracias también, por supuesto, Antonio León, que está en el máster del 105.9. Y bueno, pues yo le quiero recordar nuestro número de WhatsApp, el 998-348-8159, para que se ponga en contacto con nosotros, para que podamos conversar, tener una conversación como todos los días con sus comentarios que son valiosos y que por supuesto tomamos muy, muy en cuenta. Y vamos rápidamente a la frase del día de hoy. La frase del día de hoy dice así: cuando hay valores, el dinero puede construir. Cuando no hay valores, el dinero destruye. ¡Sas! Entonces, fíjese, no se trata de dinero, se trata de otra cosa, ¿no? Vamos a repetirla. Dice, cuando hay valores, el dinero puede construir. Cuando no hay valores, el dinero destruye. Ahí está la frase, la reflexión del día de hoy. Yo le recuerdo que las frases están en Twitter y en Instagram como Ángel Casas 3 y en Facebook como Ángel Casas. Y ahora sí, cuando son las 7 de la mañana con 4 minutos, nos vamos al clima.
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0: Fabián Torres, de la Dirección de Protección Civil del municipio de Benito Juárez, ¿cómo estás? Buenos días.
2: Buenos días y a ti y a todos tus radioescuchas. Pues aquí, pues, observando lo que va a pasar el día de hoy y ya haciendo un análisis completo, pues tenemos escurrimiento de la masa de aire frío polar modificado que empujó el frente frío número 50, que está influenciando mucho la porción norte de la península de Yucatán y asimismo la porción norte del estado de Quintana Roo, que afecta al municipio de Benito Juárez. Y al mismo tiempo entrada de humedad por parte del Caribe, lo que está formando una vaguada o un canal de baja presión casi en la porción occidental del estado de Quintana Roo, por lo que vamos a tener el día de hoy cielos de medio nublados a nublados la mayor parte del día, con temperaturas aproximadamente de 33 a 35 grados centígrados. Hoy amanecimos con una temperatura de 24, un poco más fresca que los días anteriores, que habían sido de 27, de 26, pues ya son 3, 4 grados más frescos de los días anteriores, que pues es una ventaja. Los vientos van a ser del noreste de 15 a 25 kilómetros por hora, y posiblemente en las noches aumenten de 20 a 30 kilómetros por hora. Las posibilidades de lluvia se aumentan un buen porcentaje durante el día, aproximadamente como las 10 de la mañana empezará a nublarse un poco más y tendremos alguna probabilidad de lluvia sobre el municipio de Benito Juárez.
0: Así es, el día de ayer, pues sí, sí tuvimos, estuvo la tarde un poco rara, ¿no? Porque de repente se oía actividad eléctrica, truenos, no llovía, pero sí decía, se va a venir un tremendo aguacero. Y no fue tan tremendo, ¿no? Fue un aguacero corto, pero sí había mucho movimiento en las nubes, ¿no?
2: Ah, sí, era en la porción norte, más que nada del municipio, ahí por Isla Mujeres Continental, es donde se dieron la mayor fuerte de precipitación, porque ahí estuvieron las nubes convectivas o las nubes de desarrollo vertical, que es que estuvo moviéndose, y a nosotros nos tocó nomás la orilla de esas nubes, que afortunadamente refrescó un poquito y pues las nubes ya tapaban la radiación solar, el sol, y pues también ya no había tanto calor como sea. Y también hoy te estaba observando que la radiación ultravioleta de 13 a 12, que se había mantenido, baja a 10, que es muy alta, ya no es extremo. Ya por lo menos también esto de las lluvias hace que la radiación solar baje un poco y pues tengamos un poco más de frescura durante el día. Que también hay la posibilidad de que si llueve y sale el sol, se va a sentir un calor muy bonito.
0: Pues sí, el bochorno.
2: Ojalá y que llueva y se mantenga nublado para que así se mantengan las condiciones y hasta posiblemente, o imposiblemente, nosotros manejamos probabilidades de que las temperaturas bajen en el día de hoy de unos 30 a 32, pero ahorita lo estamos manejando de 33 a 35 porque las condiciones son muy variables que se pueden dar.
0: Así es, y además...
2: Sí, dime.
0: No, digo, y además la humedad que hay, ¿no? Ahorita tenemos, a esta hora estamos, ¿qué? 90 y tantos de humedad, ¿no? Por ahí, sí.
2: Más o menos, sí, de 90 y tantos. Siempre en la mañana, aunque esté seco el ambiente, siempre va a haber más humedad. No sé si tenga tiempo para explicártelo.
0: Sí, rápido. Sí, a ver, explícanos.
2: Es que nosotros tenemos un psicrómetro, o sea, un termómetro húmedo y un termómetro seco. El seco es el que nos da la temperatura del aire a más o menos una altura de unos 50. El termómetro húmedo tiene una muselina que está conectada a un contenedor con agua y eso con el viento hace que se enfríe y eso hace que baje la temperatura. Entre más despacio hay entre la temperatura del bulbo húmedo y el bulbo seco, termómetro seco, se ve la cantidad de humedad que hay. Si está más cerca, pues aumenta el porcentaje. Uh-huh. Entonces, como ahorita está fresco, está frío un poco, la humedad, el termómetro húmedo no baja tanto, se mantiene muy pegado a la temperatura ambiente y por eso a veces, aunque esté el ambiente seco, dices, ay, aquí me dicen que hay mucho porcentaje de humedad, pero es por esa condición, de que no se evapora tan rápido porque no está muy caliente el viento y no hay mucha diferencia entre el bulbo seco y el bulbo húmedo de los termómetros. Por eso en la mañana siempre tenemos humedades de
0: 90. Más humedad que en el resto del día, claro.
2: Ajá, y ya cuando empieza a salir el sol y el aire se empieza a hacer más seco, más caliente, entonces ya se abre esa brecha entre los dos bulbos.
0: Así es, perfecto. Muy bien, pues muchísimas gracias, Fabián. De verdad interesante todo esto y qué bueno que vamos aprendiendo y vamos entendiendo. Esto tiene que ser de cultura general, sobre todo en el lugar donde vivimos, ¿no? Necesitamos entender muchas de estas definiciones porque cuando viene algún meteoro o viene alguna condición que sea diferente, pues necesitamos saber este tipo de parámetros pues para poder entenderlo mejor. Muchísimas gracias, Fabián.
2: No, al contrario, y nomás un dato, vamos a tener intervalo de chubascos de 5 a 25 milímetros y o de 5 a 25 litros por metro cuadrado, o sea, vamos a tener algo de lluvias fuertes a partir de las 10 de la mañana y pues hasta las tarde, noche, o sea, hay que tener mucho cuidado, andar en las calles, los que manejan, mucho cuidado porque la visibilidad reduce mucho, las carreteras se ponen muy resbalosas y tener precaución nada más al manejar.
0: Perfecto, perfecto, Fabián. Pues muchísimas gracias. A tener cuidado el día de hoy con el tema de las lluvias. Gracias.
2: No, al contrario, a ti y a todos los radioescuchas, tengan un excelente día. Hasta luego.
0: Gracias, Fabián Torres, de la Dirección de Protección Civil, meteorólogo. Mire, se ve que le sabe, ¿eh? Y hemos aprendido varias cosas interesantes en estos días gracias a Fabián y a sus participaciones. Además de que, pues sí, es muy atinado, y no porque sea un asunto de azar, ¿no? Sino son un asunto de probabilidades y de reglas, de tendencias, de cómo va el asunto del clima. 7:11 a.m. y bueno, vamos con información. Le platicaba que el día de ayer la gobernadora Mara Lezama inauguró la primer Feria de la Paz, atención a las causas. Esto fue en el Mercado Laquín de la 259. Los detalles con Angélica Pol.
3: Con la presencia de autoridades federales, estatales y municipales, la gobernadora Mara Lezama puso en marcha la primera Feria de la Paz, atención a las violencias en el municipio de Benito Juárez. La presidenta Napati Peralta destacó la importancia de trabajar en equipo para lograr la construcción de la paz y estar llegando a zonas donde nadie se asomaba anteriormente.
4: De que estamos avanzando, sobre todo en la recuperación del espacio público a través de la convivencia entre vecinas y vecinos. Y estar en esta Feria de Paz es justamente eso, es el que sigamos fomentando hacer comunidad, de recuperar la convivencia y fortalecer el tejido social.
3: La gobernadora Mara Lezama afirmó que 37 dependencias se desplegaron en esta primera Feria de la Paz y con ello se trabaja directamente con la comunidad.
5: Y el objetivo es estar haciendo constantemente y replicarlas. Y lo que yo decía hace un momento es tomar esta batuta y este estandarte desde todas las trincheras, en las oficinas, en la casa, en las escuelas, en los gobiernos, en la calle, de todas y todos ser actores propositivos de esta construcción de paz, que es una corresponsabilidad construir la paz, ¿no? Es un gran evento.
3: Por lo que se desplegó también a 500 encuestadores en 6 municipios, que permitirá conocer las necesidades de la población en el rubro de seguridad y convivencia social. La directora general del DIF Nacional, Rocío García, subrayó que lograr este evento no fue improvisado, se consolidó mediante reuniones y acuerdos.
6: Lo más valioso de esta estrategia es el contacto directo. Vamos a recorrer las calles, a tocar cada puerta y sobre todo a escuchar. Vamos a mirar a la gente a los ojos, a conocer las circunstancias y los problemas que tienen en cada colonia. Queremos que cada familia sienta que no está sola, que el gobierno de México entra a sus casas para ofrecer soluciones de primera mano. Y
3: Angélica Pol, RCA Noticias.
0: 7:14 a.m. Al formar parte del operativo Kukulcán, Quintana Roo refuerza el tema de seguridad y trabaja en coordinación con los diferentes sectores ante el arribo de visitantes que se prevé por el Mundial, al ser la puerta de entrada de miles de turistas y de que además tendrá a la selección de Uruguay en la Riviera Maya. Así lo aseguró la gobernadora Mara Lezama.
3: Quintana Roo será el hub de entrada al Mundial de Fútbol al contar con el único aeropuerto que tiene conectividad con las 16 ciudades sede de los partidos en México, Estados Unidos y Canadá. La gobernadora Mara Lezama explicó que si bien la entidad no es sede por la movilidad, forma parte del operativo Kukulcán y que está arribando al estado más elementos de seguridad. Indicó que se trabaja en la logística para garantizar la seguridad de los visitantes de la selección de Uruguay, que tendrá su concentración en la Riviera Maya, así como de los ciudadanos.
5: Que nos tomarán en cuenta como, aunque no somos sede, como uno de los estados sede, así se hizo, somos parte del plan Kukulcán, y presentar desde cómo es la logística para cuidar a la selección que va a estar con nosotros, como saben, en Maya Cobat, la selección de Uruguay, que trae a una gran selección que ha sido bicampeona, que además trae a los dos capitanes de dos equipos pues que son sin duda alguna muy famosos, que es el Barcelona y el Real Madrid, que es Araujo y Valverde. Entonces genera una gran expectativa, desde eso hasta el cuidado de nuestras y nuestros turistas, de nuestras y nuestros connacionales, de nuestras y nuestros quintanarroenses, pero los sea gates en los aeropuertos, la estrategia en materia de cómo está desplegado el operativo en todos los municipios, porque tenemos 12 destinos turísticos y específicamente en las zonas de festivales que vamos a tener en esta contienda deportiva. Así que fue una gran...
3: Angélica Pol, RCA Noticias.
0: 7 de la mañana con 16 minutos. Mire, la presidenta municipal Ana Patti Peralta resaltó el trabajo coordinado con el gobierno del estado. Esto para la recuperación de espacios públicos en favor de las familias de Benito Juárez.
7: La presidenta municipal de Benito Juárez, Ana Patti Peralta, resaltó el trabajo que se ha venido realizando en coordinación con el gobierno del estado en torno a la recuperación de espacios públicos. Y es que en el marco de la primera Feria de la Paz realizada en Villa Sotoch Paraíso, señaló que el acercamiento de gobierno y ciudadanos para conocer sus necesidades ha permitido no solo la recuperación de estos espacios, sino el reforzamiento de la seguridad en toda la zona, ya que de lo que se trata es de hacer comunidad.
8: Y hoy estar aquí en Villa Sotoch Paraíso es la muestra de que estamos avanzando, sobre todo en la recuperación del espacio público a través de la convivencia entre vecinas y vecinos. Y estar en esta Feria de Paz es justamente eso, es el que sigamos fomentando hacer comunidad, de recuperar la convivencia y fortalecer el tejido social. Este esfuerzo...
7: Precisó que este programa forma parte de una estrategia nacional de atención a las causas, escuchando y atendiendo a la gente. Para RCA Noticias, Betty May.
0: 7 de la mañana con 17 minutos. También le quiero comentar que el día de hoy se está llevando la jornada el Día del Pueblo. Cancún nos une por la transformación. En esta ocasión, en el Palacio Municipal, donde usted podrá aprovechar, mire, el poder realizar diferentes trámites. Todavía quedan unos días con esta oportunidad de regularizar el tema del predial, también el tema de las licencias, la parte de salud, en fin, tantas y tantos beneficios que tienen estas jornadas. El día de hoy en el Palacio Municipal se estará llevando este Día del Pueblo. 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Mire, mucho se ha hablado en torno al tema del mundial, el tema de los visitantes. De acuerdo al empresario Carlos Constanz, dice que debido al entorno global y la situación que vive Estados Unidos, los habitantes de ese país, pues no están priorizando los viajes, por lo que se espera una baja en ese mercado en general.
9: El expresidente del Grupo Xcaret y vicepresidente del Centro Empresarial de Quintana Roo, Carlos Constanz, señaló que el tema del Mundial no representará para el Caribe mexicano una llegada importante de visitantes y el flujo que se espera sería principalmente del mercado norteamericano. Sin embargo, este mercado también tiene sus reservas, pues de acuerdo a las autoridades estadounidenses, sus habitantes están optando por ser cautelosos en sus gastos.
10: Y palabras de él, él mencionó que ahorita en Estados Unidos pues hay una situación económica en donde pues está haciendo pensar a la gente más en cómo solucionar su problema económico que cómo vacacionar. Son efectivamente 260 mil o 300 mil personas, que si los multiplicamos por el número de noches, todo, pues es un factor que cuenta mucho, pero creo que es un fenómeno mundial. O sea, hay días en que amanecemos y podemos pensar que va a haber una guerra mundial, y todos lo sentimos, ¿no? Y entonces imagínense en Estados Unidos, en donde pues ese tema es importante. Entonces pues la gente dice, mejor no salgo porque no vaya a ser que mañana empiece una guerra mundial. Y hay esa situación, no quiere decir que se vaya a dar, pero sí la gente dice, bueno, pues mejor.
9: Teresa Ya, RCA Noticias.
0: 7 de la mañana con 20 minutos. Oiga, pues vamos a ir a una pausa. Yo le recuerdo nuestra línea para que esté en contacto con nosotros a través del WhatsApp. Le decía el 998-348-8159 para estar en contacto. Oiga, nos están compartiendo algunas imágenes del amanecer el día de hoy en la laguna en Chupté. Y es que, mire, hoy por la mañana el sol estaba, como está nublado, eso genera un efecto visual muy especial. Igual la tarde de ayer también estuvo muy, muy especial porque era color ocre, ¿no? Que era así como dorada, y el amanecer de ahorita estuvo muy, muy bonito también. En un rato más le voy a compartir algunas imágenes de esto. Aquí el señor José Luis nos está compartiendo una imagen en la laguna Nichupté Qué bonito amanecer, ¿verdad? Mire, bebé, vivimos en un lugar tan afortunado por muchas razones y pues de repente tenemos que detenernos a visualizar justamente este tipo de cosas, de fenómenos que a veces ya nos acostumbramos, pero vale la pena de repente detenernos unos segundos a admirar el lugar en donde vivimos. 7:21 a.m. Felicidades a las manicuristas. Hoy es el día de la manicurista, él y la manicurista. Felicidades a quienes se dedican a esto, que pues por supuesto que es muy importante. Y en la música, fíjese, un día como hoy, 14 de mayo de 1946, es decir, hace 80 años, nacía Ana Beatriz Martínez Olórzano, mejor conocida como Ana Martín, actriz mexicana destacada por... ¿de qué novela se acuerda de Ana Martín? Gabriel y Gabriela, La Pasión de Isabela, El Pecado de Oyuki también. Y bueno, pues también cantaba y hoy está celebrando 80 años Ana Martín y esperemos que apague las velitas de su pastel. Con esto nos vamos a la pausa, no se vaya, 7:22.

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4: 7:26 Vamos a nuestro recorrido por las imágenes que tenemos, pues, del tráfico, el movimiento habitual que hay en la ciudad. Por supuesto, mire, pues ahí lo tiene si nos sigue a través de la versión multimedia, a través de Facebook o a través de YouTube. Bueno, ahí tiene el mapa de la ciudad y las partes que se ven en rojo es donde hay congestionamiento. Y mire, pues congestionamiento en algunas zonas importantes. Por ejemplo, ahí podemos ver la zona norte de la ciudad, en la avenida Leona Vicario. Fíjate, en Leona Vicario hay congestionamiento en este momento, que normalmente es una avenida que a esta hora no hay mucho. Bueno, pues también podemos ver también alguna parte de congestionamiento en la avenida Chacmol, por supuesto que en la avenida Cabá, que es esta avenida importante que va desahogando pues la parte norte para comunicar con el centro, y la Cabá, como siempre, entre la avenida Xcaret, entre el estadio y el Parque Cabá, pues también con importante carga vehicular, porque bueno, pues ahí es el ascenso para el puente vehicular Nichupté. También la avenida Las Torres con congestionamiento importante, fíjese, al parecer hubo ahí un pequeño incidente, pero bueno, ahí también en la esquina con avenida La Luna siempre se da ahí congestionamiento, porque bueno, esa es la entrada también para la avenida, para la prolongación La Luna. Entonces, pues por eso hay este tipo de fenómenos. También, pues la avenida Guayacán presenta carga vehicular a la altura de la avenida 135, la avenida Colegios también con carga vehicular, y la avenida Colosio, fíjese, más o menos desahogada en este momento, pero como ya nos decía Fabián, también es probable que el día de hoy llueva, así que tenemos que estar pendientes de todo lo que ocurra. La avenida Bonampak, a la altura de las escuelas, también con carga vehicular, pero en general está tranquila la ciudad hasta este momento. Así que mantengámonos al pendiente. Y ahora sí, nos vamos a los deportes.
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4: Tocayo, ¿cómo estás? Buenos días.
5: Tocayo, ¿cómo estás? Buenos días. Buenos días, amigos de RCA Noticias. Quintana Roo, Tocayo conquistó 10 medallas en el boxeo en la Olimpiada Nacional CONADE 2026. La primera presea de plata de la jornada fue precisamente gracias a la actuación de Mateo Trejo, quien disputó la final de la categoría sub-17 de la división de peso ligero ante Ángel Daniel Ochoa de Chihuahua, quien se quedó con el metal dorado. También Juan Enrique Romero concretó, Tocayo, la segunda presea de plata luego de caer en la final de la categoría sub-17 de peso gallo ante Jared Paredes de Baja California. La delegación estatal también concretó, Tocayo, otras seis preseas gracias a las y los pugilistas Aileen Ewan, Dana Flores, Antonio Amaral, Emiliano López, Humberto Cuevas y Luis Alberto Ramón. Ya de esta manera el estado suma 92 medallas, Tocayo, en el ahí en el medallero, y de esta manera son 30 de oro, 26 de plata y 36 más de bronce. Muy Órale. Bien, excelente,
4: pues la participación. Muy buen trabajo, muy buen trabajo.
5: Muy buena labor de Quintana Roo, por supuesto, en esta Olimpiada Nacional 2026, la Olimpiada que está cumpliendo 30

0: 30 años, consolidándose como la máxima justa deportiva del país. Tocayo, ganaron los Tigres en el béisbol.
1: Oye, sí, buenísimo.
0: Juegazo. Un juego muy apretado, que duró, por cierto, menos de 3 horas, Tocayo. Ganan los Tigres de Quintana Roo 4-3, asegura la serie contra los conspiradores.
1: O sea, iba yo por el segundo kiwi y se acabó.
0: Algo así, Tocayo. Algo así. Así de esa manera, bueno, los Tigres.
1: Un choripán, un kiwi y
0: sí.
1: Ya.
0: Sí, o sea, Tocayo. No. Así es, Tocayo. Así que 4-3 ganan los Tigres de Quintana Roo a los conspiradores de Querétaro. Hoy el tercero de la serie, la conclusión de esta serie en la guarida felina. Y después, el fin de semana, vendrá la visita de los Tigres a la capital del país para enfrentar nada más y nada menos que al bicampeón.
1: Pues a los Diablos.
0: Diablos Rojos del México. Así que, pues, atención con esa serie. Ojalá y Tigres hoy pueda. Ya aseguró la serie contra conspiradores. Ahora, pues, hay que sacar la escoba para barrer a los queretanos. Ándale. Mi estimado Tocayo, ahí un elevado del venezolano Manuel Buscán fue definitivo para que los Tigres rompieran un empate a 3 carreras y de esta manera se lleven la serie. Tocayo, en el básquetbol ya están definidos los días y los horarios de la final de zona que van a jugar el Calor de Cancún femenil contra el campeón, las Panteras de Aguascalientes. Sí, es una serie a ganar 2 de 3 partidos, mi estimado Tocayo, a partir de este fin de semana, lo que será viernes y sábado, allá en Aguascalientes. Mientras,
1: ¿y luego regresan?
0: De ser necesario, en un tercer partido, en caso de que la serie se empate, regresaría a la serie.
1: ¿Cuántos partidos tienen que ganar?
0: Dos.
1: Dos
0: de tres.
1: Dos,
0: a ganar dos de tres. Dos de tres. Tiene que ganar pues dos de
1: rápido,
0: tres.
1: ¿No?
0: Dos, o sea, de tres. Es mañana y el sábado allá en Aguascalientes. El regreso sería el día, o sea, 19.
1: Si gana Aguascalientes esos 2 partidos, pues ya no. Ya no. Hasta ahí.
0: Pero
1: llega.
0: Si están empatados, entonces pero se define si, aquí.
1: Eso. Oye, ojalá se venga para acá.
0: No, hay que apoyar con todo el calor de Cancún.
1: Siempre se pone
0: está,
1: padre.
0: Está brava la serie, Tocayo. Sí. Es contra el campeón. Y está brava,
1: y
0: pero.
1: Fíjate, es un deporte que te descuidas tantito, se descuida tantito el equipo y.
0: Cuidado.
1: Y ya.
0: O sea, cuidado.
1: Porque es 1-1-1. O sea, es impresionante la velocidad.
0: Y qué gran campaña, ¿eh? Qué gran campaña. Desde el año pasado, estas chavas del Calor de Cancún lo están haciendo de maravilla. 2025, que bueno, fue el año de su debut profesional en esta categoría, convirtiéndose como pues el primero en el estado en hacerlo, y lo ha hecho muy bien. El año pasado estuvo a nada de sacar al entonces campeón Fuerza Regia y se quedó a la orilla, pero bueno, de una forma dramática, cuando estuvo a punto de dar la gran sorpresa. A pesar de todo, fue una gran campaña para las chavas, y ahora dirigidas por el head coach Giovanni Rivera lo están haciendo, repito, espectacular. Tocayo, en el fútbol, híjole, qué serie entre Cruz Azul y las Chivas para abrir las semifinales. Juegazo en el Azteca. Las Chivas lo ganaban en 2 ocasiones al 29 gracias a una anotación de Santiago Sandoval, y después, cuando había empatado Cruz Azul siempre vino de atrás, perdía en 2 ocasiones 1-0 y 2-1. Primero empata con gol de Charlie Rodríguez al 37 y después se va Chivas adelante con Ángel Sepúlveda y empata de penal Cristian Ebre, y de esta manera Cruz Azul, bueno, logra la igualada. Cruz Azul tendrá que ganar el fin de semana en Guadalajara para poder avanzar a la final. Chivas con,
1: o sea,
0: el empate,
1: eso quiere
0: por la
1: decir
0: tabla.
1: Que todo puede pasar.
0: No, la serie está abierta. La única ventaja que tiene, ventaja entre comillas, que tiene Guadalajara, es que exactamente va a recibir el juego de vuelta en su cancha, en su casa. Es la única ventajita que tiene Chivas. Insisto, Cruz Azul es un equipo que tiene variantes, que podría aprovechar esa situación. Con Wiki lo ha hecho muy bien Cruz Azul. Con Joel Wiki, este técnico interino mexicano, el exjugador precisamente de la máquina, lo está haciendo muy bien Joel Wiki. De los 2 técnicos mexicanos que están en esta fase final, ya a estas alturas, es Joel Wiki con Cruz Azul precisamente, y el otro es Efra Juárez con los Pumas, mientras que Milito lo está haciendo con las Chivas. Y Solari con el equipo de Pachuca. Hoy Pachuca, por cierto, recibe a los Pumas.
1: Hoy.
0: En la Bella Airosa, 8:05, tiempo de Quintana Roo. El juego.
1: Okay.
0: El juego en la Bella Airosa, que es el partido que va a definir el rumbo de esta serie, Tocayo.
1: Pues está bueno,
0: Tocayo. Sí, la verdad es que sí. Tocayo, y rápidamente, si me lo permites,
1: fíjate. Se lo permito, pase usted.
0: Fíjate, Tocayo, que como usted recordará, el próximo 4 de junio es el Superclásico de Leyendas, uh-huh. El América Chivas, en el estadio Andrés Quintana Roo, en la cancha del estadio Andrés Quintana Roo, 8 de la noche. Fíjense las alineaciones que van a presentar los equipos. Por América, Moisés Muñoz, Isaac Terrazas, Aquivaldo Mosquera, el Chepe Guerrero, el Negro Medina, Ángel Reina, Michael Arroyos, Valdito Martínez, Reinaldo Navia, Cuauhtémoc Blanco y Luis Gabriel Rey. Eso será por el América, mientras que por las Chivas lo hará Luis Michel, Johnny Magallón, Héctor Reynoso, el Maza Rodríguez, el Tilón Chávez, Jesús Molina, el Chatón Enríquez, el Conejito Brizuela, el Venado Medina, Alex Vela y Omar Arellano, entre otros, porque la lista es considerable, así que no se lo puede perder el próximo 4 de junio en la cancha.
1: Oye, siempre estos partidos son bonitos, ¿no? Porque además de ver a las figuras, hay diferentes actividades, el ambiente es distinto, obviamente es muy familiar.
0: Va a haber un meet and greet un día antes del juego.
1: Sí, entonces es un bonito evento, ¿eh?
0: Sí, la verdad, vale mucho la pena. Ya en los próximos días ahí daremos a conocer alguna dinámica.
1: Aunque para que usted pueda ganarse. Dice Tony que huele a pura pomada del tigre esa cancha.
0: Está interesante, ahí viene el Cuau. Oye, uno de los jugadores que, fíjate que en el fútbol mexicano, Cuauhtémoc hizo historia. No hay jugadores como Cuauhtémoc Blanco. Claro. Con esas características.
1: Sí, sí, sí. Digo,
0: no hay.
1: Amado por algunos, odiado por otros, ¿no? Como todo, pero bueno, si nos vamos a los números, pues tiene números interesantes, ¿no? Oye. O sea, al dato duro. Hablando de números, te voy a mandar un dato ahí, porque la pregunta era, fíjate, ¿quién es mejor jugador? Uh-huh. Fíjate la pregunta que te voy a hacer.
0: A ver, uy.
1: ¿Quién es mejor jugador? ¿Hugo Sánchez o Diego Armando Maradona?
0: No, bueno, Tocayo, lo que pasa es que es una pregunta muy compleja.
1: En datos duros.
0: Es que es una pregunta sí interesante, pero yo te voy a decir algo, Tocayo. Yo no los compararía porque son dos jugadores en características muy diferentes.
1: Sí, precisamente por eso.
0: ¿No? Partir de ahí viene toda la estadística, ¿no?
1: Pero fíjate, esa estadística, por ejemplo, en goles anotados en sus equipos, en campeonatos en sus equipos, en campeonatos de goleo, en participaciones en mundial, o sea, te vas a sorprender,
0: sí,
1: ¿no?
0: Sí, está interesante la trivia.
1: Si quieres, mañana lo analizamos,
0: muy interesante. Hablar de Hugo es hablar del mejor jugador que ha dado en la historia del fútbol azteca, y hablar de Maradona es hablar de uno de los grandes exponentes del fútbol mundial. Así es.
1: Pero mire, ¿usted qué opina? Tony León,
0: porque sí son números.
1: A ver, fríamente, sin apasionamientos. Maradona, dice Tony León, fíjate. A ver, tú, Vale, tú que eres futbolera también.
2: Maradona igual.
0: Es que, ¿sabes qué, Tocayo? Mira, es una pregunta muy interesante. No quisiera aventurar mucho mi respuesta. Yo admiro en lo personal a los dos. Me tocó ver jugar a los dos. El Mundial de Maradona.
1: ¿Tienes fotos con los dos?
0: No, espérate. En el caso de Maradona, el Mundial del 86 fue el Maradona que encumbra a Maradona en su carrera. Claro. Maradona, yo puedo decir, Maradona lo ganó solo el mundial, literal. El gol que le hace a los ingleses partiendo desde su propio campo, pues es una obra de arte que nadie lo va a repetir en la historia de las Copas del Mundo. Nadie. Y hablar de Hugo es hablar de un jugador que a nivel de clubes lo ganó todo. Con uno de los mejores equipos, con el mejor equipo del mundo, que es el Real Madrid. Discriminado, no creían en él. Él sacó un...
1: Hay algunos expertos que dicen que el peor error de Hugo Sánchez fue haber nacido en México. Porque si hubiera nacido en Argentina.
0: Sí.
1: Bueno.
0: Ya. Es un buen tema.
1: Luego lo platicamos, okay. Ahí lo dejamos. Y sirve que usted también allá, que nos está escuchando, va analizando ese asunto. Muy bien, Tocayo, muchas gracias. Oye, por si andabas con el pendiente, hoy es cumpleaños de Mark Zuckerberg. Tiene 42 años el dueño de Meta. Nació un día como hoy, de 1984. También, fíjate, ¿te acuerdas de Lila Denneken?
0: Sí, ¿cómo no?
1: Bueno, pues, ¿cómo era? La mujer espectáculo. Uh-huh. Había, sí. Tenía unos super shows, sí. Lila Denneken. Nació un día como hoy, de 1950, en la Ciudad de México. Lila Denneken, hoy la recordamos. Y esta noticia te va a poner contento, porque un día como hoy, en el 14 de mayo de 1944, nacía en Tatuán, no, en Modesto, California, George Lucas. Claro. Fíjate, George Lucas está celebrando 82 años.
0: Ya viene la del mando, ¿eh?
1: Sí, la del Mandalorian y Grogu. Y y bueno. Y ahí está. Oiga, por cierto, bueno, luego hablamos de cine, que ese es otro tema. Y en la música, un día como hoy, 14 de mayo de 1983, nacía Anahí Puente, cantante, modelo, compositora, empresaria mexicana. Se dio a conocer con la telenovela Rebelde y pues también ha tenido varios éxitos como solista. Hoy está celebrando 42 años Anahí. Y con esto nos vamos a la pausa. No se vaya.

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0: 7:45. Oye, saludos a nuestro buen amigo César Barrios. Acaba de mandar una foto. No, hombre, qué foto. Ahorita se las voy a poner en las redes. Una foto del amanecer. Le decíamos que el amanecer de hoy fue entre ocre y naranja. Y de verdad, una postal, ¿eh? ¿En qué lugar vivimos? Unas fotos que acaba de compartir César Barrios. Ahorita se las comparto porque sí, qué lugar tan espectacular. Una fotografía también del puente vehicular Nichupté. Son las 7:46. Mire, el presidente de la Confederación de Cámaras Nacionales de Comercio, Octavio de la Torre, encabezó la presentación de La Gran Escapada, el buen fin del turismo que está listo y preparado para su edición 2026.
1: En una conferencia de prensa nacional, el titular de la Confederación de Cámaras Nacionales de Comercio, Servicios y Turismo, la Concanaco Servitur, Octavio de la Torre de Estéfano, en conjunto con el titular de la Secretaría de Turismo de Quintana Roo, Bernardo Cueto Riestra, que también es el titular de la Asociación de Secretarios de Turismo en el país, hicieron la presentación de La Gran Escapada, el buen fin del turismo, con lo que se pretende acabar con las temporadas bajas y generar una mayor circulación de efectivo de rama económica, no solamente para el sector turístico, sino también para el comercial. Al respecto, el titular de la Concanaco Servitur en el país, Octavio de la Torre, comentó lo siguiente.
2: Rutas gastronómicas, turismo de negocio, de deportes, de salud, de bienestar, de retiro. La Gran Escapada, por eso, no es solamente una estrategia únicamente de descuentos. Porque miren, cuando logramos que una familia viaje por México, ¿qué pasa? Se genera magia, compra México, consume en México y termina fortaleciendo a miles de negocios mexicanos. La Gran Escapada, como estrategia nacional para impulsar el turismo en México, fortalece el consumo local y genera mayor rama económica en las comunidades. Su valor está en algo muy concreto. Permite que el sector turístico identifique temporadas bajas y las convierta en oportunidades de venta mediante promociones, descuentos, paquetes y experiencias. Ojo, hay un ingrediente adicional, que estamos en vísperas del Mundial de la FIFA 2026 y que muchos visitantes extranjeros van a poder ver este escaparate y, si no, viajar en las fechas siguientes, regresar y buscar esas experiencias.
1: Se señaló que Quintana Roo es uno de los destinos más importantes en el país en cuanto a la llegada de turistas mundialistas, esto por su conectividad con 16 ciudades que serán sedes de esta justa mundialista. Desde Chetumal, Samuel Camán, RCA Noticias.
0: 7:48. Ya le compartí ahí las imágenes de César Barrios de la Laguna Nichupté el día de hoy. Están en Twitter y en Instagram como Ángel Casas 3 y en Facebook como Ángel Casas. Y bueno, vamos a ir con más información. Durante la mañanera del pueblo, la presidenta del país, Claudia Sheinbaum, señaló que en el proyecto Perfect Day intervendrá la Semarnat, esto para seguir revisando el impacto ambiental y que no afecten los recursos naturales como es el arrecife de Mahahual.
1: Durante la mañanera del pueblo, la presidenta del país, Claudia Sheinbaum, señaló que con respecto al proyecto que se está desarrollando en materia turística por más de 600 millones de dólares, el Perfect Day o Royal Caribbean en Mahahual, es que se ha solicitado la intervención de la Secretaría de Medio Ambiente y Recursos Naturales a la Semarnat, esto para vigilar que cuiden recursos naturales como son los arrecifes en esta zona turística del sur de Quintana Roo.
3: En este caso, lo más importante en la manifestación de impacto ambiental que se presenta tiene que ver con conservar el arrecife que hay en esa zona. No puede haber un proyecto que dañe el arrecife de esa zona. Entonces, si se va a hacer, pues tiene que ser en otro lugar que permita que se desarrolle el proyecto y que no se dañe el arrecife, o bajo ciertas condicionantes que ponga la Secretaría de Medio Ambiente. Entonces, algunas críticas son por criticar todo, y otras críticas sí tienen que ver con la protección ambiental, y eso es justamente lo que está revisando la Semarnat.
1: Desde Chetumal, Samuel Camán, RCN Noticias.
0: 7:50. Mire, cambiando de tema, la Secretaría de Salud en el estado aseguró que se trabaja de forma coordinada con la instancia federal y que se están reforzando la vigilancia epidemiológica para detectar la presencia de padecimientos. Y se descartó que exista riesgo en este momento por el antivirus.
4: El titular de la Secretaría de Salud del Estado, Flavio Carlos Rosado, exhortó a la población a que no caiga en información falsa sobre el hantavirus, ya que en el país no hay ningún caso registrado hasta este momento. Sin embargo, como medida de prevención, la Secretaría de Salud Federal emitió un aviso epidemiológico para reforzar la vigilancia en cada una de las unidades de salud y que el Estado se está sumando al llamado nacional.
5: En México no se han detectado casos. México mantiene una vigilancia epidemiológica permanente de acuerdo a los protocolos internacionales. Eso, el doctor David Krasenovich, es la declaración oficial del doctor David Krasenovich, que nos toca a nosotros. Estar de la mano con nuestro secretario de Salud Federal, el doctor David Krasenovich, a través de la directora general de Epidemiología del país. Y así estamos, en constante contacto. ¿Para qué? Para que cualquier indicación, cualquier protocolo, ya sea nacional o internacional, ellos obviamente están de la mano con OPS y con OMS. Entonces, simplemente les estoy leyendo lo que declaró nuestro secretario de Salud. Vamos de la mano siempre con el gobierno de México, nosotros como gobierno del estado de Quintana Roo. Obviamente nosotros, no en este caso, en todos los casos de vigilancia epidemiológica, estamos con un puntual seguimiento.
4: Angélica Pol, RCA Noticias.
0: 7:51 a.m. Mire, ahorita que hablábamos del puente vehicular Nichupté, justamente la Secretaría de Infraestructura, Comunicaciones y Transportes dio a conocer un comunicado en donde manifiesta que el puente vehicular Nichupté es una obra segura y estable que se construyó con los más altos estándares de seguridad estructural. Previo a la apertura, la estructura fue sometida a pruebas de carga estáticas y dinámicas con resultados satisfactorios. La obra mantiene monitoreo topográfico permanente para verificar el adecuado comportamiento estructural. La Secretaría de Infraestructura, Comunicaciones y Transportes informa que es falsa la información difundida en redes sociales sobre el presunto apuntalamiento de emergencia en el puente que está en Cancún, Quintana Roo. El puente vehicular es una obra segura y estable diseñada conforme a criterios de ingeniería especializados para las condiciones geológicas de la región y las estructuras metálicas visibles en la zona cercana al entronque Cuculcán forma parte de este proyecto. Debido a las características del subsuelo kárstico, entre los claros 213 y 221, el proyectista determinó incorporar pilas de cimentación y cabezales metálicos de acero estructural de alta resistencia, permitiendo una distribución más eficiente en las cargas hacia el estrato de soporte y con ello una operación sin desplazamientos de los apoyes. Previo a su apertura, el puente vehicular Nichupté fue sometido a estas pruebas que le decía, y controlando así la circulación de vehículos pesados con resultados satisfactorios. Así que bueno, pues este es el comunicado que da a conocer la Secretaría de Infraestructura, Comunicaciones y Transporte debido a lo que se ha estado informando a través de las redes sociales. 7:53 a.m. Mire, en otras cosas, confirmó la secretaria de Educación, Elda Shish Ewan, el cumplimiento de los 185 días del calendario escolar en Quintana Roo. Dijo que el año lectivo va a culminar el 15 de julio próximo.
6: Tras una corretiza para evitar ser cuestionada y ante la presión de los medios de comunicación, a la secretaria de Educación, Elda Shish Ewan, no le quedó más remedio que responder de manera escueta sobre cómo quedará el calendario escolar en la entidad. Bajo presión y leyendo un acordeón, la secretaria de Educación se limitó a contestar que se mantendrá el calendario escolar de 185 días, es decir, en Quintana Roo el año lectivo culminará el 15 de julio próximo.
7: Del calendario escolar, ¿cómo queda aquí en Quintana Roo? Se dijo que los estados ya iban a tener la facultad para decidir qué va a pasar con el calendario. ¿Aquí cómo vamos a quedar?
8: Gracias.
7: Secretaria.
8: Gracias.
7: Es breve, ¿cómo vamos a quedar aquí en Quintana Roo?
8: Nosotros vamos a mantener el actual calendario escolar, el de 185 días, se concluye el 15 de julio en todo el nivel básico.
6: A pregunta expresa sobre si se garantizará el cumplimiento de los 185 días efectivos de clase, toda vez que el titular a nivel nacional, Mario Delgado, asegurara que en las últimas semanas de clases son días perdidos. La escurridiza titular de Educación dijo que se trabajará en el reforzamiento de los aprendizajes no alcanzados y la realización de actividades culturales, así como el desarrollo de graduaciones. Para RCA Noticias, Betty May.
0: Mire, en este mismo sentido, Israel Sánchez Martínez, presidente de la Asociación de Padres de Familia en México, felicitó a los gremios involucrados en lograr impedir el adelanto de las vacaciones para el 5 de junio. Resaltó que este ejercicio demuestra que hoy hace falta replantearnos hacia dónde va la educación en México y las necesidades que hoy tienen los niños y los jóvenes en materia educativa.
9: Tras la revocación que diera la Secretaría de Educación en México para adelantar las vacaciones y modificar el calendario escolar, Israel Sánchez Martínez, quien es presidente de la Asociación de Padres de Familia en México, felicitó a los distintos sectores y gremios que participaron en impedir el adelanto del periodo vacacional previsto para el 5 de junio, al considerar que la medida habría impactado negativamente el proceso educativo de estudiantes en nuestro país. El representante de Padres de Familia destacó que esta decisión refleja la necesidad de analizar con mayor profundidad el rumbo que actualmente tiene la educación en México y los retos que enfrentan niños y jóvenes dentro de las aulas.
10: Creo que el haber hecho este pronunciamiento y que se hayan ido sumando voces, pues expertas, educadores, docentes, madres de familia, trabajadoras, sobre todo, que eran la parte más afectada. Y bueno, pues ya la suma de expertos académicos, universidades, investigadores, en fin, ¿no? Creo que fue una parte muy importante el hecho de que en ese sentido todos manifestamos una inquietud en común, ¿no? Que es velar por que nuestros niños reciban lo mínimo de educación indispensable.
9: Asimismo, señaló que el debate abre la puerta para replantear las verdaderas necesidades del sistema educativo y especialmente en temas relacionados con aprendizaje, desarrollo integral y adaptación a los nuevos contextos sociales. Para RCA Noticias, Mari Carmen Vélez.
0: 7:57 a.m. Oiga, pues ya prácticamente con esto nos despedimos. Muchísimas gracias a todos ustedes que nos hicieron favor de acompañarnos el día de hoy. Gracias por sus mensajes, por sus comentarios. Gracias a Valeria Tamayo en la transmisión multimedia a través de YouTube y a través de Facebook. Gracias también a Antonio León, que estuvo en el máster del 105.9. Fíjense que hoy es el Día Mundial del Seguro. O sea, los seguros pueden impactar en nuestras vidas. Y mire, en México no tenemos tanta conciencia de los seguros hasta que los necesitamos, ¿no? ¿Cuántas veces alguien necesita una cirugía y dice, oye, pues cómprate un seguro de gastos médicos? Pues no, así no funcionan los seguros, ¿no? O el seguro de auto, ¿no? Los seguros de auto, los seguros de casa, los seguros contra huracanes. Y los seguros, de acuerdo a lo que dicen los expertos, están diseñados para no necesitarlos. Pero si los necesitas, híjole, pues qué buena ayuda puede representar. Día Internacional del Seguro. Es cumpleaños también, cumple 57 años la actriz Kate Blanchett. 57 años, mira, una gran actriz. Y también cumpleaños número 40 de Camila Sodi, también actriz. Y pues bueno, son algunos de los datos que tenemos. Y también entre los datos que le quiero compartir, bueno, pues también un día como hoy, en 1998, el 14 de mayo de 1998, fallecía Francis Albert Sinatra, conocido popularmente como Frank Sinatra, cantante, actor estadounidense, controvertido también, poseedor de un gran talento, de una gran voz, involucrado también en chismes y en cosas, ¿no? Y bueno, pues en cuanto a su música y sus éxitos, pues mire, de verdad tiene más de 200 éxitos musicales en los primeros lugares hoy en día en Spotify, ¿eh? O sea, hoy en día se sigue escuchando la música de Frank Sinatra. Él falleció un día como hoy a los 82 años en los Estados Unidos, en Los Ángeles, California. Con esto nos despedimos. Muchísimas gracias. Yo soy Ángel Casas. Que tenga un día lleno de éxitos y de bendiciones.

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1: Son las 8 en punto.
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1: Son las 8 con 58 minutos.
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1: Son las 9, con 56 minutos.
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3: Esta es la información de cada hora en RCA Noticias. La gobernadora Mara Lezama inauguró la primera Feria de la Paz, Atención a las Causas, en el Domo del Mercado Laquín, en la región 259, con la participación de 57 dependencias. Agregó que se ha desplegado a 500 encuestadores en 6 municipios para conocer de primera mano las necesidades de la comunidad. Al formar parte del operativo Kukulcán, Quintana Roo refuerza el tema de seguridad y trabaja en coordinación con los diferentes sectores ante el arribo de visitantes que se prevé por el Mundial, al ser la puerta de entrada de miles de turistas y que además tendrá la selección de Uruguay en la Riviera Maya. Así lo aseguró la gobernadora Mara Lezama. La presidenta municipal Ana Patti Peralta resaltó el trabajo coordinado con el gobierno del estado para la recuperación de espacios públicos en favor de las familias benitojuarenses. En una hora más información. Yo soy Ángel Casas. Continúe con la programación de RCA.
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Bueno, pues como si fuese una identificación, de estación, imagínese usted. Antes que nada, le ofrezco una disculpa. Hay el problema, el parón de las 10. Decía Jacobo Zabludowsky hace muchos años, cuando, para anunciar algo, decía, acostúmbrese. Decía, hace muchísimos años, en 24 horas. 24 horas, qué bárbaro. Duró más de 30 años ese noticiero nocturno. Empezó en septiembre de 1970, me acuerdo. Bueno, muy bien. Y entonces decía Jacobo, acostúmbrese, bueno, pues acostúmbrese. Vamos a ver qué onda con este. Tenemos que ver en estos días uno de los pendientes, el asunto del parón de las 10. Bueno, por lo pronto le decía yo, imagínense que hay una radiodifusora de aquellas de hace muchos años. Que se identificara así, ¿verdad? ¿Cómo la podríamos llamar, no? Imagínense, está usted escuchando. Así, ¿verdad? Así, exactamente. Va de nuevo. Está usted escuchando. La radio de la... sea, ¿eh? Llevando hasta usted la música, el entretenimiento y la cultura que la gente quiere oír. Un remanso de paz. Ahí por ahí se seguía, porque ahí está de moda, ¿eh? Que no se hablen como si estuviésemos oyendo una poesía. Nosotros sí vamos a darle lo... Bueno, en fin. Y fíjese lo que son las cosas. Una radio de ese tipo. Bueno, pues nosotros empezamos así en los años 70, en aquellos lejanísimos años 70, en que todavía estas baladitas como la que acabamos de oír, pues llenaba mucha gente y le decía tantas cosas, ¿verdad? En este caso, Al Wilson con este Show and Tell. Y así, el saludo esta mañana a usted que elige esta señal y este espacio, generados en Cancún, Quintana Roo, el principal polo turístico de México, esperando que le guste lo que vamos a escuchar, lo que iremos compartiendo. Para ello, pues ya sabe que ahí está, para que interactúe, para que participe. Ahí están las vías de contacto, 9988-8436-95, directo a cabina. El celular para su WhatsApp y su mensaje de texto, 9988-441880. 9988-441880. ¿Y entonces qué? ¿Cómo quedábamos? Está usted escuchando la radio que le pone... romántico.

de lo finito rico que se oía allá en la segunda mitad de los años 70. Bueno, ya teníamos a Lou Rose. Esos temas que sonaban muy, muy bien, sobre todo porque, pues, ante el vasallaje de la música del sonido discotec, pues imagínese usted, de repente, pues venía todo este sonido, todo esto bien, se disfrutaba muchísimo. Bueno, pues ahí tiene usted entonces un poquito de todo cada mañana a esta hora, aquí en el sonido original de Radio Ayer, lo mejor de tu tiempo. Ya conocen nuestras vías de contacto: 9988-8436-95, directo a cabina, celular para WhatsApp y mensaje de texto 9988-441880. 9988-441880. Vamos a seguir, vamos a 1975. ¿Qué disco es este, Gunfly? Sí. 77. Vamos a 1977 con George Benson. Me estaba equivocando aquí. Todo es de memoria, ¿eh? Entonces, pues aquí estoy para que me hagan pedazos cada vez que diga yo algo que no es. Ya saben que estamos, pero listos. Bueno, entonces, 1977, rectifico, el disco que se llama In Flight de George Benson. Y tomó Benson, reversionó muy bien en este disco, por ejemplo, a Donny Hathaway. Le reversionó aquel tema Valdez in the Country, cuya historia le voy a platicar en otro momento. Y entre otros también reversionó a Morris Albert. Fíjense lo que son las cosas. Morris Albert, su pecado y su penitencia fue Feelings. Morris Albert le dejó a la gente, le dejó desde Brasil, que además es una historia muy interesante la de Feelings. También se la cuento en otro momento, por si no, no acabo, ¿eh? Bueno, pero Morris Albert graba Feelings y la clava, verdaderamente la clava en el gusto popular en todas partes, y esa fue la buena. La mala es que, pues, no volvió a pegar con la misma fuerza otro tema. Morris Albert, por más, sí, grabó más, y ya sé que grabó más, aquí está su discografía, pero no volvió a pegar con la misma fuerza otro tema. Y no obstante haber hecho, pues, cosas buenas realmente, como este I'm Gonna Love You More, que reversionó en 1977 George Benson.

0: menos mal que no le conté la historia de Phillips, porque estaríamos más colgados con el corte todavía. Ya nos vamos a ir al corte. Pero bueno, ahí tiene usted, le dejé un fragmentito, ya sabe, para siempre aquí lo platicamos todo, absolutamente todo, con los discos en la mano. Así que ahí tiene el fragmentito chiquito de Gonna Love You More, a cargo de su autor, Morris Albert, do Brasil, directamente. Bueno, directamente do Brasil. Você vai ver. Bueno, entonces nos vamos a ir al corte, no sin antes reiterar la invitación para que usted interactúe, para que usted participe. 99 88 84 36 95, directo a cabina, el celular para WhatsApp y mensaje de texto 99 88 44 18 80, 99 88 44 18 80. Nos vamos al corte y regresamos.
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0: Y las buenas vibraciones del sonido original, el radio ayer, cada mañana, a esta hora, con un poquito de todo para todo mundo, con los discos en la mano, vamos recordando tanto, tanto y tanto. Así que bueno, pues aquí lo tiene, para que interactúe, para que participe, 99-88-84-36-95, directo a cabina, el celular para WhatsApp y mensajes de texto, 99-88-44-18-80. 99-88-44-18-80. El correo electrónico radioayer@hotmail.com, ya lo conoce también, para que nos escribas y el mensaje que me quiere dejar es un poquito más largo o lo que sea, ya sabe que nos puede hacer llegar también el correito. Bueno, pues acá andamos, teníamos a The Beach Boys con The Good Vibrations. Bueno, el bloque todo fue 1966, porque antesito teníamos a los Beatles, Gotta Get You Into My Life, y comenzamos con No Milk Today, del mismo año, 1966, a cargo de Herman Hermits. ¿Y qué tal la parte que dio entrada a este bloque, 1966, esos spots, el de los teléfonos, ¿no? Para que la gente se acuerde, fíjese, digo, porque ya eso es cosa para que ya los abuelos le platiquen a los nietos, que ahorita todo lo deciden a través del celular y hasta sin hablar, porque fíjese que una característica muy especial, por decirlo de alguna manera, de parte de esta generación X que le llaman, es que pues que ya no quieren hablar, para lo menos que les sirve el teléfono. Curiosamente se llama teléfono y para lo que menos lo utilizan es para hablar, ¿verdad? Ya todo es a través de mensajes, y muchas veces ni siquiera escribir, cuando escriben, y escriben muchas veces, escriben mal, muchas veces, no siempre, pero muchas veces escriben mal, por simplificar palabras, por simplificar oraciones, por simplificar, ponen cada cosa, que bueno. Pero además, ya todo es a base de emoticonos, ¿no? Todo es a base de... O sea, tienes que descifrar, ¿verdad? Bueno, imagínense entonces a estos chavos, a estas chavitas, platicarles la época de las casetas telefónicas. Y lo que se... quienes lo vivieron, pues nomás que les cuenten las que pasaban en las casetas telefónicas, ¿verdad? Sobre todo, ante la penetración, hay que decirlo, ante la penetración de determinados programas de radio, la gente que iba a votar por su artista, ¿verdad? ¿Por cuál vota? ¿Vota usted por Angélica María o por Enrique Guzmán, verdad? ¿Vota usted por los Beatles o por los Monkeys? Cuando Canal 13, todavía propiedad de la familia Aguirre, el Canal 13 que surgió allá en la Torre Latinoamericana, hacía aquellos concursos, aquellos programas dominicales, lo que antecedió de alguna manera a programas como Siempre en Domingo, ¿sí? Antecedió eso, y entonces esos programas de entretenimiento familiar que eran toda la tarde, todo el domingo en la tarde, y entre, no me acuerdo cómo se llamaba, pero había una parte de ese programa que era Las Piernas Más Bonitas. Entonces, pues ahí llegaban las niñas a concursar, a ver quién tenía las piernas más bonitas. Y entonces tenías las casetas de todas las colonias populares, tenías las casetas abarrotadas de gente que quería ir a votar por la 5, por la 8, por la 4, por la que fuera, ¿verdad? Imagínense nada más, porque pues no todos habían podido entrar y llegar a echarle porras a su amiga, ¿no? Entonces ahí iban a votar, ¿verdad? Ese tipo de programas hacían que las casetas telefónicas fueran prácticamente insuficientes, créame, eran insuficientes a determinada hora del día. Y era una muy buena manera también, por cierto, una muy buena manera de medir el rating de los programas, de determinados programas. Pero en fin, bueno, nosotros ya conocemos nuestro rating. Le saludamos a usted, usted y usted, que nos está escuchando. Bueno, nos vamos entonces al corte y regresamos con más al sonido original del radio ayer.
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A ver, bueno, sí. Ahora sí ya funciona, bueno. Te decía, chavo, me imagino que te refieres a la destinataria del mensaje. No entiendo. No entiendo el mensaje. Pero me imagino que te refieres a la destinataria. Un día te voy a contar, a ti te voy a contar cómo se llamaba la destinataria. ¿Eh? El del mensaje. No lo digo porque Cancún es muy chiquito. En una de esas mañana me mandan un extrañamiento. Oye, doña Alejandro, yo ni lo conozco a usted. ¿Cómo anda usted diciendo esas cosas? Pero un día te voy a decir, un día te cuento quién era. Pero no entiendo lo de la señora. Me imagino que va por ahí, los tiros, pero quién sabe. Bueno, pues ahí tenía usted a The Coasters. Ahí tenía usted a The Coasters en 1959. Y la versión, pues, que todo el mundo recuerda, a partir de 1960, lo que fue el primer larga duración de los Rebeldes del Rock, que ganaron el concurso, ganaron el concurso aquel de valores, ¿verdad? De grupos rock and rolleros en Radio Éxitos. Ganaron el concurso en Radio Éxitos y cuentan que se fueron de Radio Éxitos con lo que traían, como fue desde allá. Fíjese, para los que conocen la Ciudad de México, desde la calle Artículo 123, número 90, en pleno centro de la ciudad, se fueron caminando hasta, sí, que no tenían ni para el taxi, eso cuentan, y que se fueron caminando con todo lo que traían, cargando todo lo que traían, se fueron a los estudios de Discos Orfeón. Entonces era Dinsa, todavía no se llamaba Orfeón, se llamaban Discos Dinsa. Y se fueron hasta los estudios de Avenida Universidad, donde tenía Discos Dinsa, tenía sus cabinas. Se fueron hasta allá, hasta Avenida Universidad, caminando desde el centro para poder grabar este que fue su primer larga duración. Los Rebeldes del Rock, fíjense nomás, Fíjense nomás. Bueno, y ahí está. Y nosotros vamos a seguir, pues ya que entramos a la cosa tanto tropicalona, tanto así como para sacarle provecho al calorcito. ¿Cómo se manejaba la cosa de la trova, la guitarra y todo aquello acá, de este lado, en el Caribe? Otro tipo, otros sonidos que llegaban a la radio en aquel tiempo. Vamos a oír primeramente a Johnny Yukon, sí, y luego a un tema muy bonito, muy evocador, a cargo de Harry Belafonte. Escuche usted.

Ahí para los que recuerdan esta versión a cargo de Enrique, la versión original a cargo de Johnny Yukon, dedicada a Magnolia, y por ahí pues Enrique Guzmán, y aquí en esta grabación se dio algo muy, una casualidad, porque fue obra de la casualidad verdaderamente. Escuche usted, a ver, ahí está. Bueno, a ver, vamos a regresarla para que usted escuche el principio, y ahorita le cuento lo que sucedió en esa grabación, lo que felizmente se dio en esa grabación. Escuche usted.

0: acerca de...
1: Resulta que la grabación fue dirigida por Chuck Anderson. Fue el subidón de la carrera de Enrique, que ya venía muy bien. Lo estaban grabando muy bien en CBS, con muy buen sonido los discos, con muy buena producción y todo. Y bueno, lo que le faltaba, llegó Chuck Anderson. Y bueno, pues resulta que llegaron a grabar, Chuck Anderson, los músicos, Enrique, allá a los estudios CBS. Y de repente, ¿cuál sería su sorpresa? Que se encontraron una marimba. Imagínense, se encontraron una marimba ahí. Y entonces, caray. Y entonces a Chuck Anderson se le ocurrió, ya, pero se vio que en lugar de hacerlo con el piano como lo habían pensado, lo hicieran con la marimba, que fuera la marimba la que le diese el inicio, fíjese. Y es que estaba en ese momento, estaba de paso por la Ciudad de México, los habían mandado llamar de allá de la capital chiapaneca a los hermanos La María.

marimba de los hermanos Paniagua. Era la marimba, luego dicen, oye, ¿cuál era? ¿De dónde salió la marimba? Era la marimba de los hermanos Paniagua, que fue de Tuxtla Gutiérrez, fue a grabar a la Ciudad de México, y entonces pues, se fueron a comer los maestros de la marimba, se fueron a echar ahí un par de alipuzas para agarrar valor, ¿verdad? Para que la grabación saliera bonito, se la pudieran llevar allá a Conejolandia, como le llamamos allá, para que toda la chapanecada la comprara. Y le gustara mucho, ¿no? Y entonces se fueron a comer y dejaron, pues estaba la marimba ahí. Y dijo Chuck Anderson, pues vamos a agarrar la marimba aquí de los maestros. Y por eso, así fue. Por eso está la marimba en este tema y en el cover de I Will, de Lo Sé, ¿sí? Que grabó Big Dana originalmente. En Lo Sé también escucha usted la marimba, porque agarraron, dijeron, órale, vamos ahorita antes de que lleguen los maestros, vamos a agarrar la marimba, vamos a. ¿Eh? Bueno, vamos a oír a Harry Belafonte.

0: A ver, que aquí la voz de mi conciencia me está diciendo que son las 11 con 13 minutos, andamos sobre el tiempo del corte. Entonces vamos a hacer algo, mire, no le prometo, porque aquí ya sabe que Radio Ayer no promete. Entonces nada más le ofrezco que nos vamos al corte y que regresando del corte, entonces ya ponemos y nos vamos a ir con la guitarrita, vamos a echarnos el otro bloque con la guitarrita de aquella época, cómo se manejaba la guitarra en aquel tiempo. ¿Sí? Bueno, entonces vámonos al corte y regresamos.
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3: Son las 11, con 5 minutos.
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5: Esta es la información de cada hora en RCA Noticias. Debido al entorno global y la situación que vive Estados Unidos, los habitantes de ese país no están priorizando los viajes, por lo que está a la baja de ese mercado en general, y se espera que continúe así, de acuerdo con información vertida por el mismo cuerpo consular. Así lo señaló el empresario Carlos Constanz, quien descartó un incremento en la llegada de visitantes con motivo del Mundial. El presidente de la Confederación de Cámaras Nacionales de Comercio, Servicios y Turismo, Octavio de la Torre, encabezó la presentación de la Gran Escapada, el Buen Fin del Turismo. Esto en coordinación con el titular de la Secretaría de Turismo en el estado, Bernardo Cueto, quien hizo mención para generar economía circular local. En las divisas, el dólar en ventanilla se cotiza a la compra en 15.95 y a la venta en 17.55, mientras que el euro a la compra se cotiza en 19.55 y a la venta en 20.80. En una hora, más información. Yo soy Ángel Casas, continúe con la programación de RCA.
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Bueno, primeramente, 1957, Harry Belafonte, Jamaica Faraway, o Jamaica Faraway, y luego 1980, Errol Cluck, su guitarra Ramírez, y esta muy bonita y muy evocadora versión a este tema, con perdón de quienes esperaban la versión de los Hooligans, ¿verdad? La versión Adiós a Jamaica de los Hooligans con la primera voz del licenciado Ricardo Roel. Otro día con más tiempo se las ponemos con mucho gusto. Bueno, pero ahí está. Entonces, y así era como usaban la guitarra. Así era como usaban la guitarra los muchachos en aquel tiempo. También no nada más la usaban para cantar rock and roll y todo, sino pues dada la influencia de los ritmos que se escuchaban en esta parte del continente, pues también se cultivaba esa música y también se cantaba de esa manera, y los chavos también hacían eso. Un caso concreto lo voy a poner hoy. Yo sé que muchos, sobre todo los rockeros y los que querían oír música disco y toda esa gente, se va a sacar, como dicen, se van a sacar muchísimo de onda, se van a, va a causar sentimientos encontrados lo que le voy a poner, pero es un signo inequívoco de todo lo que pasaba y de cómo se tocaba también por esta zona, y de cómo, repito, la influencia de los ritmos caribeños también llegaba fuerte, y también tenía cabida en esa radio en la cual con mucho menos recursos había muchas más opciones, muchas más alternativas. Entonces vamos a ir a Alemania, fíjese. Vamos a oír a Freddie King con un tema. Es un bolero clavado, además bolero de estos de cantina, de ¿sabe qué? Pues pónganos otra botellita, porque hay que seguir, hace mucho calor y no hay nada que hacer, no hay nada mejor que hacer. Entonces pónganos otra botellita, y mientras pues que música, maestros.

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1: Fíjese, el éxito fue tal que la tuvo que grabar en español. Hizo la traducción, la grabó todo al español, y ahí está la guitarra y el mar a cargo de Freddy King, ¿verdad? Bueno, ahí está, ¿verdad? Entonces ahí vendría aquello, ¿verdad? De... A ver, déjeme ver si encuentro. Ahí entraría muy bien aquello de...
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1: Y vamos a oír esto que usted reconocerá inmediatamente.

Saludos a los amigos. Sigue marcando nuestras dos y hasta... Ah, pensé que iban a empezar a cantar. Por eso me quedé callado, qué bárbaro. Bueno, saludos a los amigos otra vez. Saludos a los amigos. Y ahí está, fíjese rápidamente. La gran diferencia, ¿no? La versión original, la versión original a cargo de Marty Robbins, esto que se llama, el titula Devil Woman, y habla de una mujer cuyos encantos lo embrujaron verdaderamente. Haga usted de cuenta que allá de aquel lado donde vivía Marty Robbins había una especie de shtabai, ¿verdad? Que le, nada más con el hecho de verlo, lo atraía, le decía ven, ven, y él sabía que era una mujer fatal, pero se tenía que, haga de cuenta que tenían allá su, con todo respeto, dicho con todo respeto, no buena, ahorita que está tan de moda esto y que utilizas van a decir que por utilizar la historia de esta vaina no vayan a querer cobrar una lana, porque pues ahí sí que vayan allá a la oficialía, vayan allá donde allá recursos, y allá dicen que ahí les den una lana de lo que obtiene el señor Malpica, ¿verdad? De los magros recursos del señor Malpica, les den una lana ahí por haber utilizado la historia de esta vaina, ¿verdad? Ay, porque luego se las que bárbaro. Bueno, en fin. Y bueno, pues imagínense que esta muchacha lo embrujó, esta muchacha con sus encantos, con, en fin, y entonces él le llama Devil Woman. Pero pues imagínense, aquí en pleno 1961, 62, cuando salió esa grabación, imagínense ustedes hablar de una mujer con esas características, ¿verdad? Y decir todo esto, no, pues aquí al contrario. Entonces los hermanos Carrión, magia blanca, es magia blanca, sí, magia blanca tú tienes, me has hechizado a mí con tu mirada coqueta, con tu manera de hablar. Bien, bueno, entonces, bueno, pues así se la llevaron los hermanos Carrión, y así complacieron a muchísima gente de la época, ¿no? Y nosotros vamos a complacerle a usted con lo que usted quiere oír, el corte, y regresamos.

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0: Vamos a ver de qué se trata esto. Aquí estamos, ¿sí? trabajando tranquilamente en la 516, en el changarro la 516. Qué bueno que están trabajando tranquilamente. Un saludo allá, el changarro la 516. Parece que nos oyen. Oyentes frecuentes. Conste que dije frecuentes y no renuentes. Bueno, a ver, déjenme ver que no he podido abrir aquí. Ahí tenemos entonces esto. Y tenemos. Ajá, y Jorge Domínguez aparece por acá. Dice: muy buen día. Buenos días, señor Malpica. Ahora sí me sorprendió ese tema de. ¿Usted sabe quién es el autor? No, Jorge. De hecho, acuérdese, fue la época en que Manuel anduvo por allá y tomó temas de muchos autores. Todo ese repertorio es original. Sí, aquí el original, efectivamente. Sí, es el que lo que teníamos. Bueno, entonces. Sí, Jorge, sí, es el original, es el que acabo de tocar. Y como le digo, todo esto es de esa época que a Manuel le dio por tomar temas italianos y traerlos aquí, claro que con el permiso y todo de los autores, ¿verdad? Pero no, el original es mi estimado Jorge, muchas gracias. Bueno, a ver, déjame ver qué otra cosa tengo por aquí. Déjame ver por aquí qué tengo. No lo registró, déjame ver. Bueno, ajá. Vamos a ver, aquí tenemos uno. Ajá. No. Ya. No, es que nos quieren vender. No, por ahí no. Yo no soy cliente de ese señor. Bueno, vámonos al corte. Ahora sí, vámonos al corte y hasta se me. Sí. Y regresamos ya prácticamente al cierre del radio. Ayer, esta mañana, le digo que acá hay de todo. Acuérdese dónde empezamos y los caminos que hemos ido surcando el día de hoy, todo lo que hemos ido recorriendo, todo lo que hemos ido recordando esta mañana. Y así es, cada mañana a esta hora, aquí en el sonido original del radio Ayer. Volvemos.
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0: Y nos vamos yendo, eso quiere decir, ya sonó el silbato, la alarma de que ya nos tenemos que ir. Así que muy agradecidos con usted que escuchó el radio ayer esta mañana. Deseamos que haya gustado lo que aquí se compartió y a partir de ese momento le invitamos a hacer llegar con confianza sugerencias, comentarios y opiniones en el correo electrónico radioayer@hotmail.com, el Twitter @radio_malpica y el Facebook, donde también nos encuentra. Muchísimas gracias pues por su atención, su sintonía. Gracias compañeros en cabina, producción, diseño y verbo, Francisco Alejandro Malpica. Buen jueves, vaya bien. Radio Ayer. El tiempo felizmente recordado acá, porque cada tema dice algo en la historia de cada quien. Viva cada quien para poder contar su historia. Piensa y produce para ti, Francisco Alejandro Malpica. Hasta la próxima.
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2: Son las 11, con 56 minutos.
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4: Esta es la información de cada hora en RCA Noticias. Durante la mañanera del pueblo, la presidenta del país, Claudia Sheinbaum, señaló que en el proyecto Perfect Day intervendrá la Semarnat para seguir revisando el impacto ambiental y que no afecten los recursos naturales del arrecife de Mahahual. La Secretaría de Salud del Estado aseguró que se trabaja de forma coordinada con la instancia federal y que están reforzando la vigilancia epidemiológica para descartar la presencia de padecimientos, y descartó que exista riesgo en este momento por el antivirus. En el clima, el día de hoy tendremos una mínima de 25, una máxima de 30. Tendremos probabilidad de lluvia por la tarde y viento del este de 15 a 20 kilómetros por hora, así como un 79% de humedad en el ambiente. En una hora, más información. Yo soy Ángel Casas, continúe con la programación de RCA.
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2: Son las 12 en punto.
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13: Hola, hola, ¿qué tal? Bienvenidos, querido auditorio. Los saludo, soy Madori y estamos en 5 minutos con Mujeres Conectando los de los jueves. Hoy tengo a una aliada recurrente, a una invitada recurrente que soy su fan y te agradezco que te des el tiempo para estar con nosotros, Alia. Gracias y bienvenida. Alia Sánchez, bueno, ahorita se va a presentar, pero nos trae un tema súper interesante que es la paz colectiva. Comienza con la regulación emocional individual. Así Preséntate, querida amiga, nuevamente para los que no te conocen.
14: Pues mucho gusto, soy Alia Sánchez, mamá, empresaria, y desde hace tiempo, tengo varios años trabajando en conocer lo que es la energía consciente. Hay un tema que no necesariamente nos enseñan. Es difícil que en algún lugar de nuestra preparación profesional, o es más hasta cuando vamos para tener como apoyos psicológicos o terapéuticos, es difícil que este tema se trate, y es un tema como tan importante el poder entender cómo regular nuestra energía. Siempre pensamos que la energía es, estoy cansado, ya no tengo energía, duermo, y ya voy a tener energía.
13: Duermo pero no descanso, ¿no?
14: O me tomo un café y eso me da energía. Entonces, exacto, así es como una forma de que hemos entendido que así es la energía. Y la energía en realidad es un cuerpo más dentro de todo este sistema que tenemos en nuestra humanidad. Y esta energía nos ayuda a ser, pues, a estar bien, a tener salud. El tema que Madori, cuando me contactaste y que me dijiste, bueno, ¿cómo puedo entender? Porque fue una solicitud muy, muy natural de estar preocupada por qué le está pasando a la sociedad. ¿Qué nos está pasando con estos eventos de violencia, de que nos generan miedo, de repente estas ataques y personas actuando de manera como muy malvada y
13: muy irracional?
14: Irracional, y que quisieras en tu cabeza tener una forma de entender qué pasa con estas personas, qué puede estar sucediendo adentro de ellos, porque quisiera entenderlo. Y al final yo me puse a revisar, a meditar un poquito el tema y regresé al fondo donde está todo.
13: Al origen.
14: Realmente el exterior siempre va a tener una forma de demostrarnos retos. Uh-huh. Y retos que tenemos que estar buscando cómo enfrentarlos. El exterior puede ser desde una saturación por estar emocionalmente enganchados con las redes sociales, entonces tienes una saturación emocional de lo tengo, no lo tengo, lo quiero, no lo tengo, ¿verdad? Así como las noticias. Uh-huh. Entonces hay gente que dice, yo ya no le veo noticias porque ya no puedo más, y porque la violencia y la guerra
13: me estresan, ¿no?
14: Estoy estresado y luego cada vez está peor, ¿no?
13: Uh-huh.
14: O el exterior también puede ser tu trabajo, uh-huh, la avenida, el tráfico,
13: los vecinos,
14: el exterior, la lluvia, el trueno, ya ves como ayer estaba.
13: Sí, fuertísimo.
14: Fuertísimo. todo eso es nuestro exterior y es una configuración que permites o no que te afecte. Uh-huh. No digo que vamos a ponernos unos lentes de ver como la vida de Rosa o de Little Pony y aquí no pasó nada. Pero el tener la capacidad de ser conscientes que todo ese exterior tiene un reto para ti, emocional, de cómo vas a absorberlo y hasta dónde vas a permitir. Si tú permites, y adentro, y tienes que tener siempre como tu termómetro, así como tenemos la báscula para saber si no hemos subido mucho de peso, o cuando vas a tu control porque necesitas ver, checarte cómo andas de la glucosa, así como tenemos nuestras formas de medirnos, oye, ¿por qué me anda doliendo la cabeza? Creo que tengo que tomar más agua. Esa forma muy humana de medirte, ajá, así deberíamos de tener como un termómetro emocional de nuestros niveles de energía y de cómo estamos reaccionando hacia afuera. Está bien, el mundo es complejo, las personas somos muy diversas, uh-huh, la información es muy rápida, entonces nos llega si hay algo que se está explotando o algo que está, alguien está...
13: El temblor de Japón.
14: Todo nos llega muy rápido.
13: Sí.
14: Y toda esa sobreexposición a todo, a todos estos medios, necesitamos entender cómo nos está afectando.
13: ¿Quieres decir con esto que ha sucedido todo el tiempo, solo que ahora nos damos cuenta, exacto, más fácilmente?
14: Exacto. Toda la vida, imagínate, remontémonos a la historia de la humanidad. Uh-huh. ¿Cuántas guerras? Uh-huh. ¿Cuántos eventos catastróficos de sobremanera sucedieron? Tristes, sí, muy dolorosos, que quedaron en nuestra genética celular, porque al final pues son, eso lo venimos, lo tenemos en el
13: ADN. Se va transfiriendo.
14: Y así, con esas formas en las que lo vivimos generación tras generación y que se quedó ahí, nosotros tenemos la capacidad de descubrir que nos está afectando. Es decir, es que sucedió el tiroteo en no sé dónde, uh-huh, y yo por alguna razón lo asocié con algo muy cercano, algo mío. Híjole, yo acababa de ir a las pirámides. Híjole, yo iba a ir a Ciudad de México. O sea, algo lo atrapas y te afecta. Uh-huh. Entonces, en ese momento en donde te afecta, entender y detectar qué me generó.
13: Okay.
14: Híjole, mucho
13: qué
14: miedo.
13: Emoción.
14: Me generó mucho miedo. La panza me la hizo voltear. Es más, hasta solo de ver la noticia lloré, uh-huh, o no sé, rescataron, sí, un oso, y ya te ves llorando y tú dices, tú, ¿por qué estoy llorando? ¿Por qué me afectó? El perrito que estaba en la alcantarilla, los que se pelearon en el mercado, las madres que le pidieron llorando, sálvenos. Y en eso te acongojas, te sientes que demasiado te afectó. Ahí es donde tienes que decir, a ver, sí, siento mucha empatía por esta situación, tengo coraje de aceptarlo, tengo coraje, tengo miedo, tengo frustración, me siento mal de que haya sucedido, pobres personas, pobres familias, qué culpa tenían, todo eso está bien, razónalo, acéptalo, pero ¿qué te toca? Esta parte no es mía, ¿qué sí es mía?
13: ¿O por qué me está detonando estas emociones?
14: ¿A qué lo relacioné? A un miedo de que a un hijo le pase eso. Uh-huh. A miedo que yo vaya a estar en una situación. Miedo de, lo asocié con mi mamá, que es mayor. Lo asocié con unas personas que yo conocí hace mucho tiempo. Perfecto, lo reconozco, lo entiendo. Lo siento en mi sistema. ¿En dónde? En el estómago, lo sentí en el cuello en la boca del estómago. Me dio como gastritis. Después de eso me ha dolido la cabeza. Me sentí como que con
13: taquicardia
14: porque
13: o sueño.
14: Ansiedad, ya ves que ansiedad, sí. Me sentí como con ansiedad. O de tiro me dio como un pasón de que ya me quiero dormir. Uh-huh. Me dio
13: depresión.
14: Como depresión.
13: Un bajón.
14: Bajón. Pero lo detectas. Y ahí, con el sistema Awaken, que es súper sencillo, respira. Respira, jala el aire desde la raíz. La raíz, el chakra raíz que está en la parte baja de tu cuerpo. En las mujeres está pegado a la matriz, en los hombres la próstata. Ahí, desde ahí, imagina que el aire llega. Estás jalándolo, respira, llévalo al centro de tu cabeza 3 veces, sosténlo todo el tiempo que tú puedas, haz ritmos y siente en dónde está ese miedo, siente en dónde se quedó, siente en dónde afectó, permítete sentirlo y lo liberas. Pero no te lo quedes, porque si te quedas con ese miedo, coraje, frustración, rabia, ese va a ser el detonante para que la persona que se te mete en la fila, para que el marido que llega en la noche y te dice algo que no era lo mejor, o que el hijo, o que la mamá,
13: o que el vecino,
14: o que en el trabajo, o que el perro del vecino, todo eso va a ser solo un ingrediente más para
13: detonante,
14: la fórmula,
13: ¿no?,
14: completa para que explotes.
13: Okay.
14: Y dices, pero si realmente no me ha pasado algo tan fuerte, ¿por qué estoy tan estresado? ¿Por qué si mi trabajo no es como el triple de difícil? Siempre he trabajado en esto. ¿Por qué si mi hijo no es como...? ¿Por qué? ¿Por qué si mi marido no se transformó en algo...? ¿Por qué ahorita no puedo? ¿Por qué? Porque no has podido regular toda esta emoción y saturación que se te viene como cúmulos a través de todos los lugares en donde estamos impactados. En el cafecito con la amiga y con la inseguridad y la violencia y que se están robando y que no sé qué, que ta. Todo eso dejas que se te acumule y empiezan a llenarse esos pedacitos para que en la noche o al día siguiente, migraña, no puedo ni hablar, no puedo, el ojo va, tengo que ir al médico.
13: Y un buen detonante o un buen detector más bien de cómo estás emocionalmente es el sueño, ¿no?
14: Sí.
13: Porque inconscientemente, si no duermes o si duermes por intervalos o si tienes sueños extraños, inquietantes, pues es un detonante de que algo está dentro mal, ¿no?
14: Así es. Y en la noche lo mejor, si eres persona que haces ejercicio en la mañana o en la noche haces ejercicio, como tú te hayas encontrado en tu formato, lo mejor es que en la noche tengas la menor cantidad de saturación, de exposición a lo que quieras, noticias, redes sociales, lo que sea. Si vas a leerte un libro, léete un libro, pues no policíaco ni de asesinato. Léete algo tranquilo, algo que te llene, que te relaje, y haz un poquito de respiración, que muchos le llamamos meditación, otros solo respiración, porque luego dicen, yo no puedo meditar.
13: No puedo meditar.
14: No tienes que dejar la mente en blanco, solo concéntrate en respirar y dejar el aire arriba y luego abajo y ya.
13: Y ya.
14: Y trata de descansar. Pero tenemos que tener esta capacidad de estarnos observando.
13: Uh-huh.
14: Para mí eso es la salud mental. La salud mental no tiene que ser hasta que ya sucedió
13: un evento
14: en donde te volviste loco,
13: sí,
14: y donde no pudiste, y entonces que ella tiene siempre problemas de ira, ay, es que ella siempre reacciona así, es que siempre ha tenido un mal carácter, porque lo hemos normalizado.
13: Claro.
14: Y las personas no estamos fabricadas para estar reaccionando así.
13: Uh-huh.
14: Pero el tema es que es difícil que nos enseñen a tener esta forma de estar recuperando el, ay, ¿cómo me estoy sintiendo? Cuando de repente todo te afecta, todo quieres llorar. Dicen, ay, es que yo soy muy llorona.
13: Uh-huh.
14: Sí, está bien, eres emocional y lloras y está muy bonito, porque qué padre que seas tan sensible y los saques por ahí. Pero atención.
13: ¿Cuál es el origen?
14: ¿De dónde está, uh-huh, esa fibra tan sensible que nada más está para ti y se viene,
13: sí,
14: todo?
13: Sí, sí.
14: Eso es también prestarle atención, ir adentro, que bueno, sí, pues una película de mucha tristeza, pues claro que te echas la llorada y está, uh-huh, bien, porque es parte de la sensibilidad humana
13: natural,
14: pero
13: sí.
14: no es normal que te están contando cualquier historia y tú ya estás deshecho,
13: sí,
14: y luego ves, es que unos pájaros pasaron y ya estás, ¿por qué? Porque hay algo ahí adentro.
13: Y mi invitación en particular contigo era en referencia a estos temas que platicamos, de lo contrario. Yo siento que hay como desconexión,
14: sí,
13: en el tema de la suegra que mató a la nuera, del chiquillo que mató a las dos maestras, de la mamá que dejó a su hijo en el auto y se murió. Lo que veo en estos personajes es desconexión total.
14: Sí.
13: ¿Es porque están anulados emocionalmente?
14: Sí, para mí estaba yo consultando cuando hicimos este contenido. Es como una consecuencia de esta saturación. Hay tal saturación emocional de todo lo que te provoca la noticia, la esta, ta, ta, ta, la, que lo que es como cuando recargas el
13: teléfono y se calienta.
14: Se calienta y dice, va. Y se te apaga. Ajá. Porque dices, ya no puedo más. Entonces hay una suerte de muchas personas, está pasando, es una desconexión. Desconexión de ya no puedo más, porque es muy difícil administrar esta realidad, administrar todos los eventos que vienen y entonces me desconecto de esto y pienso de manera automática que yo lo que quiero es una solución, como pues ya no tener a esta persona en mi vida, y ya es la solución. Todo lo demás me aíslo, me disocio,
13: se disocia.
14: Exacto. Ya esta persona, la solución es quito a esta persona la ecuación y todo va a estar bien. Y de ahí ya resuelvo y de ahí ya me voy en un avión y me desaparezco.
13: Claro.
14: Como si fuera como un...
13: Como no si sé, fuera un mundo un alterno, juego, ¿no? ¿No? Bueno, de hecho la señora, ayer vi una entrevista que le hicieron al jefe de policía donde está ella detenida. Y ella habla de que su marido le dejó un juguetito. Habla de la pistola, del arma que le dejaron, como un juguete. Fue un juguetito que me dejó mi esposo.
14: Sí, disociada
13: totalmente. Entonces, ¿por qué traigo el tema a la mesa? Porque están lejos, son casos extraordinarios, extremos, pero ¿qué pasa cuando tenemos casos cerca de nosotros y qué podemos hacer al respecto? De que voy a suponer, yo conecto, yo hago estos procesos, yo respiro, yo hago introspección y digo... Esto me está ocurriendo y lo voy a trabajar de esta manera. Tengo algunas herramientas que me pueden llevar a estos procesos de poderlo solucionar. Pero ¿qué pasa si yo veo a alguien que está cerca de mí y que está en este proceso y es una bomba de tiempo en cualquier momento? Y no de esos extremos tan grotescos como lo que sucedió, ¿no? Pero sí de algo desagradable.
14: Mira, yo lo que entiendo muchas veces es que las situaciones las más incómodas, las más agresivas, cuando las personas enfrente, a tu alrededor, en tu sistema, hasta tu sistema familiar y tu sistema de vida, presentan estos como situaciones donde es un reto para ti, porque es muy violento, muy desagradable, conoces la historia y dices, ¿hasta dónde me involucro? Luego uno se queda peor por involucrarse. Uh-huh. ¿Hasta dónde es justo o no justo? ¿Por qué esta persona está viviendo esto que desde mi óptica no debería estar viviendo? Tal, tal. Para mí lo más importante es que en un sistema, en un colectivo, donde se presentan estos actos, lo más fácil es sumarte a la bola. Si están gritando, tú grita más. Uh-huh. A la bola de si están enojados, pues yo también me enojo con ellos. Si ellos reclaman, pues vamos a reclamar todos. Porque eso es más sencillo. Es más sencillo el sumarte a esa energía. Si todos tienen miedo, pues yo también voy a tener miedo y me escondo. Y si todos están hablando mal de algo, pues yo también le sumo y le echo de mi cosecha porque esto está muy mal. Pero ¿qué pasa si tratamos de dentro de ese sistema regular y decir, a ver, ¿qué parte podemos generar en paz, en
13: calma,
14: en negociación, en administrar el miedo? ¿Realmente está aquí? ¿Está aquí ya la persona gritando, atacando? ¿Realmente está sucediendo? Y esa parte, en cuanto a una de las personas de todo ese sistema logre desconectar de ese conato que se había hecho, con una persona es suficiente para que el sistema completo empiece a ceder.
13: A bajar.
14: Pero lo importante es tener la capacidad de ver, de tener, de subirte a unos escalones y ver desde arriba y decir, a ver, ¿qué parte es puro miedo? ¿Qué parte es pura rabia? ¿Qué parte es pura
13: impotencia?
14: Claro, las madres buscadoras, ¿cómo no te vas a sumar a esa energía de frustración, de rabia, de por qué se están gastando el dinero en esto y no me dan para dos palas? Porque claro que te subes a ese coraje, y claro que te subes a esa frustración y a esa empatía de dolor, de... pero eso, ¿qué te va a sumar a ti en todo ese sistema?
13: Claro.
14: Vas a sumar rabia, enojo, miedo. Y eso multiplícalo por todo el sistema que se va generando. No digo que no seas empático y que no les creas, claro, pero ¿desde dónde?
13: Y en ese ejemplo, por decir algo, hablando de las madres buscadoras, mi aportación empática podría ser, aparte de estar con ellas en ese duelo de estar buscando a sus hijos, pues de mandarles dos palas.
14: Puedes, si está en tus posibilidades. Ajá,
13: okay.
14: Si en tu posibilidad está ayudar, es más, si tú te sientes bien contigo, y ir a buscar con ellas, pero lo vas a hacer no desde la rabia, no desde el miedo, no desde la culpa, no desde el coraje de yo lo voy a hacer porque estos hijos... No, ¿sabes cómo lo vas a hacer? Las vas a ayudar desde el amor. Y las vas a ayudar desde el centro de tu chakra más de origen, con toda una luz y con toda una esperanza de que esas almas tengan una conexión con su madre. Y que a través de tú estar apaleando, esa almita se sienta acompañada y se sienta que bueno, que Alia le anda ayudando a mi mamá. Así se les ayuda. Okay. Se les
13: desde
14: ayuda
13: el amor.
14: Escuchándolas.
13: Desde el amor,
14: y
13: desde la
14: ayuda
13: empatía.
14: Cada vez que las ves y cada vez que una persona la ves viviendo la injusticia mayor, volviéndose loco con el problema, con la carencia, con no encuentro por dónde la deuda y por aquí. Se escucha y en lugar de verlo desde la carencia y verlo desde la emergencia y verlo desde, híjole, ¿cómo va a resultar? Y cómo lo vas y lo escuchas y lo vas a ayudar desde... Yo sé que esto lo vas a vivir porque es un reto de tu alma para tener este aprendizaje divino para seguir con el camino. Esto es tuyo y yo te ayudo desde el amor, desde la luz, desde la compañía, desde verte bien. Yo te ayudo viéndote entero cómo lo vas solucionando. Yo te ayudo viendo, estar con tu hijo, velando a tu hijo, pero entendiendo cómo su alma está contigo y cómo su proceso en esta vida terminó y ahora va a ser un proceso divino con el que te va a acompañar de otra forma. Y así, pero imagínate que todos tuviéramos esa capacidad de no reaccionar. Claro, a las autoridades hay que seguirles exigiendo, claro, a las personas que hicieron la maldad, pues también... Es un proceso de ellos y claro, tendrán mucho aprendizaje. Pero si no te sumas al dolor,
13: al enojo,
14: a la rabia, y todo lo atiendes desde el amor, desde la voluntad de ver cómo las cosas pueden tener posibilidades de luz, de un camino, de opciones, y tú eres un rayito. Y ese rayito es suficiente para que todo ese colectivo empiece a decir...
13: Se ilumine.
14: Ay, oye, ay. Y llenarte de eso. Y entonces uno así participa. Y así te metes a la bola de toda esa gente y ahí ayudas de esa manera.
13: Ya.
14: Y si está en tu posibilidad, ¿cómo dices? Ir a buscar.
13: Llevo mis palas.
14: Vas.
13: Sí.
14: Pero no vas enojado.
13: Sí. Claro.
14: Vas con estas ganas de hasta... A ver si escuchas a la personita que está queriendo que la encuentren.
13: Claro.
14: Y con amor decirle aquí estamos para ti.
13: Claro. Sí, totalmente es como yo desde mi trinchera y desde mis posibilidades puedo aportar en beneficio.
14: Así
13: y
14: es.
13: No en detrimento. O sea, no estar recirculando la información de estos eventos que te comenté, desde ese juicio y desde ese enojo y desde esa energía,
14: sí,
13: porque se suma al colectivo.
14: Y el juicio, mira, esta niña que pues se cometió este gran error, y este chiquito que lo dejó en el carro, o sea, nada justifica, pero ese era la forma en la que ella hizo su contrato para venir a esta vida.
13: Claro.
14: Y tenía que ella equivocarse de esta manera para entender lo que es el dolor,
13: aprender.
14: El dolor completo, el dolor de esa pérdida, el dolor con esa culpa, y eso su alma es lo que tiene que aprender, y no sé si le va a completar esta vida para poder entenderlo,
13: resarcirlo, ¿no?
14: Y ella sentirse, pero así es, pero no ganamos nada con estar enjuiciando y dándole más
13: cuerda.
14: Vuelta a eso, porque no nos va a llenar a nosotros de nada más que de sentimientos negativos.
13: Uh-huh.
14: Y aparte que el tema es que el sentimiento negativo te baja tu nivel de energía.
13: Claro.
14: O sea, tú energéticamente tienes un nivel de vibración negativo que a ti te puede afectar con lo que tú ya traes.
13: Uh-huh. Se junta, ¿no?
14: Entonces, puedes somatizar una enfermedad, puedes generarte una buena migraña, puedes generarte una buena gastritis, por esto que ni es tuyo.
13: Cargando.
14: Y que estás siendo parte de este enjuiciamiento, donde esta alma va a tener que resolver de su forma.
13: Claro. Sí, porque no está en
14: tú.
13: Y en
14: su tiempo.
13: No está en ti.
14: No está en ti.
13: Uh-huh, totalmente. Háblanos de estos programas y procesos que tú haces en Awaken Method, para que la gente sepa dónde buscarte y qué pueden encontrar ahí.
14: Mira, en Awaken Method se pueden meter a mi página awakenmethod.com.mx, y en las redes sociales también de Awaken Method, en Instagram, en Facebook, ahí estamos. Y en el método Awaken es prácticamente lo que les estoy contando. Es la forma en la que todos, sin tener experiencia, sin ser una persona que hace yoga o medita o
13: se va a la India.
14: O se va a la India, o es terapeuta, o tiene psicólogo. No tienes que. Todos tenemos esta capacidad de entender nuestra energía,
13: uh-huh,
14: de conectarnos con nuestra alma, con nuestro espíritu, con esta parte interna de nosotros, con tu fe, y asociar todo eso para tener salud, para sentirte bien. En Awaken lo que hago es dar cursos, hago talleres, hago presenciales, también hago en línea, y pues tengo muchas meditaciones que les comparto, y si les interesa, mándenme mensajitos, los subo a una lista de difusión o de grupos que tengo para estarles mandando meditaciones que recibo, que me llegan y están muy bonitas y son muchas veces como lo que necesitabas en el
13: sí.
14: día. Y también, para las personas que ya quieren un proceso diferente y

0: esta sensibilidad que tengo, pues lo he encauzado a través de Awaken, y pues me encanta estar aquí, que me des la oportunidad de platicar y de dejarles un poquito de estas técnicas y esta metodología para sentirnos un poquito mejor, porque la verdad es que el solo estar vivos es un milagro. El que claro, cada día estemos aquí platicando, el tener la bendición de la vida, de la salud, como esté nuestra salud, en la etapa, sí, en la totalmente, que estemos, es como para tener la capacidad de agradecer. Y totalmente, solo viviendo en esa gratitud podemos pues ayudar a nuestro cuerpo a estar bien.
1: Claro, definitivamente. Entonces, tus páginas en Instagram y en Facebook es
0: Awaken Method.
1: Es AWAKEN. Sí, Awaken. Y con esa palabra le sale el resto, sale Awaken el resto. Method. Y ahí pueden contactar a Alia. Ajá. De verdad es imperdible lo que ella hace. En junio vas a tener un retiro presencial.
0: Sí, voy presencial, a hacer otro taller presencial.
1: Ahí en tu página vamos a estar viendo.
0: Sí, ahí lo voy a anunciar y ahí lo tenemos, así que bueno, pues síganme en las redes o escríbanme Alia Sánchez y ahí en mi Instagram yo les paso todo.
1: Muy bien, muchísimas gracias Alia y nos vemos para el próximo jueves con 5 minutos con Mujeres Conectando. Gracias Malucita en controles y a Vale. Muchas gracias a todos y nos vemos el próximo jueves. Gracias Alia.
0: Gracias.
1: Mamá. Siempre conecto contigo. Sí. Se me llenaron los ojos.
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1: Son las 12 con 30 minutos.
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1: Son las 12, con 57 minutos.
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3: Esta es la información de cada hora en RCA Noticias. Confirma la secretaria de Educación, Elda Shish Ewan, el cumplimiento de los 185 días del calendario escolar en Quintana Roo. Dijo que el año lectivo culminará el 15 de julio próximo. Israel Sánchez Martínez, presidente de la Asociación de Padres de Familia en México, felicitó a los gremios involucrados en lograr impedir el adelanto de las vacaciones para el 5 de junio. Resaltó que este ejercicio demuestra que hoy hace falta replantearnos hacia dónde va la educación en México y las necesidades que hoy tienen los niños y jóvenes en materia educativa. El Aeropuerto Internacional de Cancún reportó 378 operaciones, de las cuales 189 fueron llegadas y 189 salidas. Hasta aquí la información, le esperamos en una hora en la segunda edición de RCA Noticias. Yo soy Ángel Casas, continúe con la programación de RCA.
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1: Es la una en punto.
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13: Buenas tardes, gracias por sintonizar Radio Cultural Ayuntamiento 105.9. Estamos en Salud a tu Alcance, un espacio donde le brindamos información para el cuidado de su salud y la de su familia. Soy Angélica Paul y el día de hoy vamos a platicar en un momento más con la dermatóloga Judith San Berlín y nos va a platicar sobre la 10ª jornada de detección de cáncer de piel que será próximamente en este mes de mayo. Y también vamos a platicar más adelante con integrantes de la Central Mexicana de Servicios Generales de Alcohólicos Anónimos, así que lo invito a que continúe en Radio Cultural Ayuntamiento.
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13: Se Seguimos en Radio Cultural Ayuntamiento y me da mucho gusto saludar aquí en cabina a la doctora Judith San Verdín. Ella es dermatóloga y nos va a hablar el día de hoy de esta jornada de detección de cáncer de piel y por supuesto gracias también al directorio médico que hace este enlace con los médicos especialistas. Doctora, bienvenida.
14: Angie, un gusto verte después de tanto tiempo y un placer estar nuevamente en este micrófono. Pues sí, Angie, primero que nada, comentarles que esta décima jornada de detección de cáncer de piel está organizada por la Asociación Quintanarroense de Dermatología, a quien me honro en representar el día de hoy en nombre de la presidenta, la doctora Estefanía Ocampo. Los dermatólogos de esta asociación, año con año, desde hace, como lo vemos hoy, 10 años, invitamos a toda la población de Quintana Roo, no solamente de Cancún, a acudir a esta jornada de detección. ¿En qué consiste la jornada de detección de cáncer de piel? Pues que vamos a revisar a todas aquellas personas que tengan lunares, manchas o alguna lesión en la piel que pueda ser sugerente de cáncer de piel. ¿Cómo nos vamos a dar cuenta que puedes tener una lesión sugestiva de cáncer de piel? Bueno, son lesiones, por ejemplo, los lunares. Hay un ABC de los lunares que es un acróstico. La A significa que tu lunar es asimétrico, que cuando tú partes el lunar por la mitad, un lado contra el otro, no son iguales, tienen diferencias. La B significa bordes. Los bordes de los lunares, cuando no son parejitos, redonditos o que tienen una forma homogénea, empiezan a verse como si fueran un holán, festoneados o elongados. A esto se le llama bordes irregulares. La C significa que tienen cambios de coloración, que ese lunar que de repente era cafecito o negro y poco a poco empezó a cambiar, se puso más oscuro de un lado, se abultó el pigmento, porque en ocasiones el pigmento suele hacer como un pequeño bulto sobre la piel, en la superficie del lunar, perdón, y o bien que empiezan a despintarse. También hay lunares que son muy negros y de repente se empiezan a ver así como con color blanco, opaco. Bueno, son datos que hay que considerar como un riesgo de cáncer de piel. También la D significa diámetro, que estos lunares, aquellos lunares que son muy grandes, que miden más de 6 milímetros, pues se considera un factor de riesgo también para cáncer de piel. Y la E, en cuanto a evolución, si este tipo de lunares o lesiones ha ido creciendo, cambiando, que duela, que arda, que sangre o que tenga alguna molestia en particular, pues son datos importantes a considerar para decir voy a buscar la atención del dermatólogo para revisar mi piel, revisar mis lesiones y ver si no soy susceptible de tener cáncer de piel.
13: Muy bien. Y doctora, ¿cuáles serían, por ejemplo, la prevención y la importancia, ¿no?, de la prevención y la detección oportuna del cáncer de piel?
14: Ok, para nosotros evitar el cáncer de piel, antes que nada tenemos que saber qué lo causa. El cáncer de piel, la gran mayoría de los cánceres de piel, la ocasiona la radiación ultravioleta. El daño solar crónico en la piel es uno de los principales factores para desarrollar cáncer de piel. A esto le agregamos también, bueno, la disposición o la predisposición familiar, o sea, que en tu familia el hermano o la mamá han tenido cáncer de piel, bueno, yo tengo genéticamente más probabilidades de desarrollarlo. También los factores como si soy asiduo a camas de bronceado, que gracias a Dios eso ya casi no se usa, si trabajo en la playa, si trabajo en un barco, si soy obrero y estoy expuesto la mayor parte de mi jornada del día a la radiación ultravioleta, pues tengo mucho más factor de riesgo que otras personas que no. Si hago deportes al aire libre con mucha frecuencia, pues también es un factor de riesgo. Si tengo mi piel más clara de, que el resto de las personas, o si en lugar de broncearme me quemo con facilidad, pues son factores que intensifican la probabilidad de riesgo de cáncer de piel.
15: Y aquí, por ejemplo, que es una ciudad pues totalmente de sol y playa, ¿no? Y hay quienes, desde visitantes y las mismas personas que habitan aquí, pues aprovechan mucho tiempo el hecho de disfrutar, ¿no? De la playa y demás. ¿Eso también representaría un riesgo importante?
14: Sí, porque los que vienen de vacaciones año con año, pues año con año se tostan la piel prácticamente, se queman, y aquellas personas que sufren quemaduras solares incrementan su riesgo de cáncer de piel. Después de una quemadura que llega a tener descamación o incluso ampollas, el riesgo de tener cáncer de piel se incrementa mucho más. Ahora bien, me preguntabas hace un momento, ¿qué hacemos para evitar tener cáncer de piel? Bueno, evitar asolearnos en las horas pico, entre las 10 de la mañana y las 3 de la tarde. Hay que evitar estar en áreas muy abiertas. Si tengo que estar abajo del sol, como nuestros compañeros que luego trabajan en áreas públicas o en la playa o en la lancha, etcétera, pues usar no solamente el protector solar cada 3 horas, sino protegerme con algo extra, usar una manga larga. Hay ropa ya adecuada para protegerse del sol, que traen el emblema de factor de protección solar en la tela. Sombrero, lentes, que no se les olviden los lentes, aunque tenemos la piel de los párpados, es mucho más delgadita, más sensible. Bueno, hay que protegerla con lentes adecuados, y también el tomar agua, el hidratarse, el mantener la piel en buenas condiciones, incluso suplementarte con suplementos antioxidantes, verificar los niveles de vitamina D en nuestra sangre para saber que tenemos niveles óptimos, porque muchas veces la gente piensa que porque se asolea tiene niveles adecuados de vitamina D, que esta nos ayuda a protegernos contra cualquier tipo de cáncer, y una gran cantidad de las personas tiene niveles bajos de vitamina D. Entonces, estas cosas, si nosotros nos nutrimos bien, nos protegemos bien, usamos sombrero, manguita larga, protector solar, pues vamos a tener menos riesgo que quien no lo hace.
15: Quien no lo hace. Y doctora, ¿cuáles serían las señales de alerta en un lunar o mancha que debe motivar a una revisión inmediata con el dermatólogo?
14: Que tu lunar empiece a cambiar de forma, que sea asimétrico, como lo decíamos ahorita, que tenga los bordes irregulares, que tenga cambios de coloración o más oscuro, o que sangre, o que se despinte, que arda, que duela, que sangre, o que te dé alguna molestia que no tenías antes. En ese momento tienes que visitar al dermatólogo. No esperarte a ver qué le pasa, a ver si cambia, a ver si mejora, a ponerle la cremita, no. Lo más importante es ir con el dermatólogo. Y ojo, con el dermatólogo, no con un médico estético, no por ninguna razón en especial, pero a veces se nos van los diagnósticos si no tenemos la expertise en el tema y perdemos tiempo valioso. Hay personas en internet que se adjudican la función de quemar verrugas y lunares. No tienen ni siquiera instrucción médica y lo están haciendo de manera sin supervisión. Hemos tenido pacientes con melanomas que se los han quemado. Entonces, cuando llegan ya con nosotros, el melanoma ya está en un estadio más avanzado y ha habido casos prácticamente fatales en esta situación. Entonces, es importante que sea un especialista en la piel, un médico dermatólogo, el que revise estas lesiones. Y por eso, si me permites mencionarles, la Asociación Quintanarruense de Dermatología, aunada al movimiento que se hace en todo el hemisferio norte sobre el mes de mayo, donde mayo se escogió como el mes para prevenir el cáncer de piel, el mes donde hay difusión y prevención, con el objetivo de que durante todo este mes la gente esté escuchando cómo prevenirse, cómo cuidarse, qué hacer en caso de una lesión, porque ya viene el verano. Es el antecedente del verano y donde intentamos que las mamás, los papás y todas las personas que estén escuchando estos mensajes tengan conciencia y lleven a sus hijos a unas vacaciones, a un verano seguro, con protección y con menos riesgo para desarrollar cáncer de piel.
15: Así es. Sí, y doctora, ¿qué tan frecuente es precisamente el cáncer de piel actualmente en nuestro país? ¿Y por qué? Bueno, no sé si ha incrementado esta situación.
14: Sí, Angie, en los últimos años ha habido un incremento de cáncer de piel y esto tiene que ver, bueno, con lo que ya conocemos, el daño en la atmósfera, el cambio climático, el índice de radiación ultravioleta es muy alto. Hoy los niveles ya son muy, muy, muy altos durante gran parte del año, no se diga en nuestra región, en toda la península, es un tema importante. Siempre cuando vamos a salir de vacaciones o vamos a salir a la playa, yo les aconsejo que revisen el clima y se metan a revisar específicamente el índice de radiación, porque el índice de radiación tiene diferentes colores y estos colores nos van a guiar qué tan seguro puede ser estar más tiempo en el sol y qué tan inseguro puede ser, ¿no? Entre más se acerca al tono morado, que son los índices más altos, es cuando nosotros debemos evitar estar en el sol directo, poner una sombra, un toldo, etcétera, y andar protegidos. Cuando los niveles son un poco más bajos, bueno, podemos andar con protección, pero con un poquito más de libertad. Y más que nada, pues por los niños, ¿no? Que ellos no saben, no conocen, y ellos entran, salen del agua, corren, brincan, sin playera, se queman, se ampollan, y eso va desde chiquitos, creando un daño en la piel que en el futuro, ya en edad adulta, puede generar un cáncer, ¿no?
15: Sí, y doctora, entonces nos recuerda la fecha en que se va a llevar a cabo la jornada.
14: Ok, esta jornada se va a realizar en el Hospital General de Cancún, por parte de la Asociación Quintanarroense de Dermatología. Van a estar todos los dermatólogos que integramos la asociación, incluso vienen compañeros que también están en Playa del Carmen, compañeros de Chetumal, de Carrillo Puerto, que vienen a trabajar aquí, porque viene gente incluso de Cozumel, Chetumal, de Leona, de las áreas aledañas, incluso de algunas localidades de Yucatán, acuden a esta jornada a revisarse. Es importante, eso va a ser el día sábado 30 de mayo, a partir de las 8 de la mañana estaremos entregando fichas, no tiene ningún costo, el único costo que de repente cubren las personas es el del laboratorio, el proceso de la muestra cuando tomamos una biopsia o hacemos una cirugía y quitamos una lesión, ese proceso no lo cubre la asociación, pero cubrimos la atención médica, las biopsias, o sea, el proceso quirúrgico para quitarlas y o una cirugía cuando en ese momento podemos resolver algo. No podemos resolver todo porque hay casos que requieren internamiento hospitalario, seguimiento con oncología, etcétera, pero ayudamos a que las personas encuentren el camino correcto para resolver su problema, ¿no?
15: Y doctora, por ejemplo, ¿qué respuesta han tenido en estos años en esta jornada? Nos dice, ¿no?, que ya llegan personas incluso de localidades de Yucatán.
14: Fíjate que hubo un fenómeno muy curioso, Angie, antes de la pandemia. Llegamos a tener arriba de 200 personas en la revisión. El año pasado fueron 156 personas las que acudieron a la jornada. O fueron 156 personas que se revisaron, porque de repente llega gente que por acné, manchitas, esas personas que nos disculpen, no las vamos a atender porque solamente va a ser una revisión de riesgo de cáncer de piel. De las 156 personas que acudieron, se hicieron 25 procedimientos, 25 biopsias, y de estas tuvimos 18 personas positivas para cáncer de piel, de los cuales 16 fueron carcinoma vasocelular, que son una forma de cáncer de piel con un comportamiento más benigno. Tuvimos un carcinoma espinocelular y un melanoma. Esto hace que de nuestra estadística de la jornada, el 11 a 12% fueron positivos para cáncer de piel. Es una estadística importante y por eso invitamos a que la población vaya, que no se detenga, que prepare su tiempo, que si vas a trabajar ese día y no puedes, pues tienes dos semanas para prepararte y pedir permiso en el trabajo. Vale la pena si tienes dudas, si tienes, si alguien te dijo ya que tienes un pequeño cáncer de piel, pero no te has hecho la biopsia, etcétera, puedes acudir con nosotros ese día y con mucho gusto, todos mis compañeros y tu servidora, vamos a estar encantados de atenderlos.
15: Muy bien. Y doctora, ¿qué mensaje daría a personas que tienen, por ejemplo, a lo mejor esto que justo acaba de mencionar, ¿no? Que la sospecha de poder, ¿no? Tener cáncer de piel.
14: Pues lo más importante, Angie, la protección. La protección propia y la de nuestra familia. Traspolar este mensaje donde cuando tengas una lesión o un lunar que cambia, que crece rápido, que duele, que sangra y que no estaba así antes, que acudas a un dermatólogo para revisar tus lesiones.
15: Doctora, ¿recomendaciones en general para nuestros radioescuchas? Bueno, ahora justamente que se acerca
14: el verano. Bueno, ahora que se acerca el verano, que se nutran bien, que tomen mucha vitamina C, que verifiquen sus niveles de vitamina D, que protejan su piel, que la humecten, porque una piel humectada solita su microbiota se recupera mejor y es más, resiste más al ambiente. Y bueno, que no se les olvide, un imperdible para todos es el uso de protector solar.
15: ¿Qué es cada?
14: El uso del protector solar depende de las condiciones, de 3 a 4 horas en condiciones normales. Nosotros que no salimos como tú, por ejemplo, pues una en la mañana y al mediodía, 20 minutos antes de salir nuevamente a casa. Pero si estás trabajando en el exterior, si eres taxista, si trabajas en la playa, mesero, etcétera, hay que aplicarlo más frecuentemente, cada tres horas. Si trabajas como animador, que tenemos tanta gente que trabaja en hotelería, no solo el protector solar, pide en tu empresa si les permiten usar mangas y mallas especiales para trabajar todo el día en el sol. Porque esto es tu salud, es tu piel y de nadie más. Y solo es obligación de nosotros cuidarla.
15: Así es, doctora. ¿Algo más que nos quiera compartir?
14: Nada, encantada de estar con ustedes. Y bueno, los esperamos este 30 de mayo en el Hospital General de Cancún. De 8 de la mañana a 12 del día, a las 12 del día se dan las últimas fichas y de ahí pues hacer todo lo que tengamos que hacer con nuestros pacientes. Esperamos ayudar a mucha gente y poderles servir nuevamente como los últimos 10 años a nuestra querida población de Quintana Roo.
15: Así es, muchísimas gracias de nuevo a la dermatóloga Judith Zamberlin y también, por supuesto.
14: Y bueno, darles un mensaje por parte de la asociación, de nuestra presidenta, la doctora Estefanía Ocampo, que los espera con mucho gusto a todos este próximo 30 de mayo.
15: Gracias, doctora. Y nuevamente gracias y también al directorio médico por hacer este enlace con médicos especialistas.
14: Gracias.
15: Vamos a un corte de estación y enseguida volvemos.
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0: Seguimos en Radio Cultural Ayuntamiento 105.9 en Salud a tu Alcance y me da mucho gusto saludar a integrantes de la Central Mexicana de Servicios Generales y Alcohólicos Anónimos, quienes también nos comparten información de interés para nuestros radioescuchas. Buenas tardes y bienvenidos.
1: Sí, muchas gracias por el espacio. Buenas tardes. De parte de la Central Mexicana de Alcohólicos Anónimos, somos integrantes de los Servicios Mundiales. Agradeciendo el espacio que nos dan para pasar el mensaje a la comunidad, a nuestra bella ciudad cancunense, sobre el programa de Alcohólicos Anónimos y cómo funciona, ya que Alcohólicos Anónimos es una asociación que no es con fines de lucro. Nuestra única finalidad es mantenerlos sobrios para poder ayudar a otros que están padeciendo de la enfermedad del alcoholismo. El único requisito que se necesita para pertenecer a la comunidad es tener el sincero deseo de dejar la bebida, ya que en Alcohólicos Anónimos no se cobran honorarios. El único objetivo es pasar el mensaje a la comunidad. Tampoco recibimos contribuciones de fuera de ninguna otra asociación, ni somos profesionales en el paso del mensaje, ¿no? Nuestro objetivo es hacerle ver a la comunidad el programa tan atractivo, para decirles cómo éramos antes de llegar a Alcohólicos Anónimos, que no podíamos dejar de beber, teníamos ya las esperanzas perdidas. En Alcohólicos Anónimos nos enseñaron a vivir sin alcohol, porque pues no es algo que sea cuestión de voluntad, ya que es un programa que es un proceso que se lleva día con día. Solo por hoy es nuestra palabra clave, solo por hoy. El mañana pues para nosotros es incierto. El futuro no sabemos cómo mañana nos pintará.
0: Así es.
1: Compañero.
2: Hola, antes que nada buenas tardes. Me identifico como un miembro más de la Central Mexicana de Servicios Generales de Alcohólicos Anónimos, Asociación Civil. Agradecerles el espacio al Radio Ayuntamiento que nos da para cumplir con nuestro único objetivo, que es transmitir el mensaje para aquella persona que aún sufre dentro del mal del alcoholismo. Esto es una enfermedad y no dicha por Alcohólicos Anónimos, ya que Alcohólicos Anónimos no tiene la capacidad o la autoridad suficiente para diagnosticar quién es un alcohólico. La Asociación Médica Mundial diagnostica el alcoholismo como una enfermedad. Nosotros en Alcohólicos Anónimos solamente ofrecemos, ya que todo es sugerido, nada es a la fuerza. Tenemos 12 pasos que son para la recuperación del individuo y vuelvo a repetir, son sugeridos. Se sintetizan en 5 puntos básicos, que el primero es la admisión del alcoholismo, el segundo es análisis de la personalidad y catarsis, el tercero es

0: tiempo tenemos que hacer reajustes de relaciones personales, ir a pedir disculpas o perdón a las personas que hemos ofendido, que en su momento puede ser los más cercanos, que sea nuestra familia. Y en el tercer punto, la catarsis, el análisis de mi vida, por qué me volví como soy, por qué llegué a ser un alcohólico en potencia, y después la expulsión. Posteriormente se nos pide, porque nuestro programa es 100% espiritual, no es religioso. En Alcohólicos Anónimos tenemos cabida a todos. Siempre es inclusivo, no exclusivo. ¿Sí? Todos tenemos cabida dentro de él. Se nos pide que tengamos un poder superior a nuestras propias fuerzas. En su momento el individuo toma a su grupo de Alcohólicos Anónimos como su poder superior, y después al paso del tiempo se da cuenta que por ahí existe un poder superior que ha hecho que nosotros no hemos vuelto a beber. Y la quinta, que después de ese tiempo, que nosotros ese espacio que nos queda, ya que ya no lo ocupamos en parrandas o en fiestas, nos queda libre y lo dedicamos a transmitir el mensaje. ¿Sí? Nuestro doceavo paso nos dice que después de haber obtenido un despertar espiritual, pongo en práctica todos estos principios todos los días de mi vida. Y es como muchos a nivel mundial, a nivel nacional, a nivel estatal, a nivel ciudad, hemos logrado el día de hoy una estabilidad emocional tranquila. Invitamos a aquellas personas que posiblemente prueben una copa de alcohol y no paran y hasta terminar borrachos, aquellas personas, hombres, mujeres, jóvenes, que se levantan al otro día y se acuerdan cómo iniciaron una parranda pero no se acuerdan cómo llegaron. Las famosas lagunas mentales son señas características de que ya tenemos problemas con nuestra manera de beber. Un alcohólico para la medicina es aquella persona que el alcohol le causa un continuo problema en cualquier aspecto de su vida, ya sea laboral, ya sea familiar, ya sea económico, ya sea material, pero siempre esos síntomas nos los van marcando con el paso del tiempo. Sin ofender a nadie, en los que hoy andan todavía por ahí deambulando en lugares o ciudades perdidas, en casas abandonadas, en lotes baldíos, empujando un carrito así de como del súper, con cosas arriba, pues no nacieron así. Simple y sencillamente el señor alcohol y otras sustancias le ganaron la partida. Si no buscamos ayuda, es seguro que terminaremos en un panteón o tal vez en una fosa común, porque nadie nos identifica. Así que los invitamos. Nosotros sesionamos y pertenecemos a Central Mexicana. Sesionamos hora y media, ¿sí? Hay grupos que sesionan todos los días de la semana, 7 de 7. Tenemos una app, ¿sí?, que se llama AA México. Si la logran establecer y contactarla, ahí les van a dar todas las direcciones de todos los grupos establecidos en la ciudad de Cancún, en el municipio de Isla Mujeres, Cantunilquín, Holbox. Todos esos grupos ahí están registrados y pueden asistir. Decía mi compañero anteriormente, nosotros no cobramos ni un peso, todo es 100% gratuito. Nosotros no mandamos a botear a nuestros miembros, nos mantenemos con nuestras propias contribuciones. Nosotros no damos albergue, no damos comida, no damos trabajo, no damos absolutamente nada. Solamente sugerimos la práctica de nuestros 12 pasos para que venga un restablecimiento emocional y pueda yo vivir sin alcohol.
1: Muy bien. En ese sentido, bueno, entiendo que a lo largo del año hay varias actividades que encabeza Alcohólicos Anónimos, ¿no?, para acercar justamente el mensaje a la población y sobre todo a aquellos que están pasando por esta situación, ¿no?, presentar problemas en su forma de beber.
2: Así es, hacemos en el transcurso del año un plan de trabajo por 2 años, de que el periodo son 2 años. Próximamente habrá un evento muy grande con motivo de la celebración de los 91 años de Alcohólicos Anónimos. Es un programa que les daremos a conocer más adelante. Ahorita estamos preparándolo todavía. Por el momento, invitar a la comunidad, a las personas que tengan el deseo de dejar de beber, que se acerquen. No se les pregunta, no se les pide nada. Alcohólicos Anónimos no hace retiros espirituales ni hace investigaciones. Es totalmente anónimo. Con toda confianza pueden acercarse, escuchar.

0: escuchar una junta. Las juntas son dos tipos de juntas que tenemos, las abiertas y las cerradas. Las juntas abiertas pues son las que se hacen en el público, al aire libre, por motivos de aniversarios, para dar testimonio a la comunidad, a la población más que nada. Y las juntas cerradas son las que son para puros alcohólicos, para dar a conocer sus experiencias a los nuevos que están llegando y sientan confianza y se queden.
1: Y algo también que nos han comentado es que, por ejemplo, en los grupos pues hay cabida para todas las personas, ¿no? Tanto jóvenes que están, o adolescentes incluso que están iniciando, pues con excesos en la forma de beber, también mujeres, ¿no?
2: Sí, nuestro programa, en nuestro preámbulo dice claramente que somos personas, hombres y mujeres, que compartimos mutuas experiencias. El sexo, la posición social, la posición económica, la posición religiosa, a nosotros no nos interesa de nada. Lo que sí nos interesa es que tengan la misma oportunidad que nosotros tuvimos el día cuando llegamos a Alcohólicos Anónimos. El estar hoy aquí es invitarlos. Quizás por la tendencia sexual muchas veces sientes que eres menos, que no tienes valor o que llegar a Alcohólicos Anónimos se te va a discriminar. Al contrario, llegarás a un lugar como si fuera un barco a punto de naufragar, llegas a un puerto seguro, te anclas y empieza el proceso. Todos tenemos cabida. Aquí, decía mi compañero, nosotros no te vamos a dar un albergue, ni te vamos a llevar a retiros espirituales, ni nada por el estilo. Todo es con el paso del tiempo, con la práctica de nuestros principios, los 12 pasos principalmente, podemos llegar a una estabilidad emocional, porque nuestro problema no es físico, es mental y emocional, buscar las causas que me orillaron a beber tanto y por qué caer hasta donde tuve que llegar. Pero sí, efectivamente, no nos importa tu tendencia sexual, no nos importa tu posición económica, no nos importa qué tan bajo hayas caído, no nos importa aún tus crímenes. Vuelvo a repetir, dice nuestra literatura, que lo único que nos importa a nosotros es que tengas la misma oportunidad que nosotros tuvimos cuando llegamos por primera vez.
1: Muy bien. ¿Algo más que nos quiera compartir?
0: Sí, hacerle saber también a las personas que deseen conocer sobre Alcohólicos Anónimos que manejamos mucha literatura. De hecho, actualmente se está saliendo, hay un folleto que se dedica a las personas que pertenecen a una comunidad LGTB, donde también hay para ellos un mensaje, también ellos padecen de la enfermedad del alcoholismo. Están abiertas las puertas para todo el mundo, que tengan problemas con su manera de beber, ahorita hasta con las adicciones, y se pueden acercar con toda confianza. Somos una familia, los apoyamos todos para salir adelante.
1: ¿Algo más que nos quiera compartir?
2: Antes que nada, agradecerle su tiempo, sí, de escucharnos, y decirles que no desechen lo que no conocen. Si tienes problemas con tu manera de beber, si has pensado que tú lo puedes controlar, que tú lo puedes dejar cuando quieras, posiblemente así sea. Pero en el caso del que se está hablando, nunca sucedió. Nunca fui un bebedor social, que es aquella persona que se toma una o dos copas y para, y su cerebro le dice que ninguna más. Yo, una vez que pruebo alcohol, no paro hasta terminar borracho. Me desconecto de mi realidad. Perdí muchos trabajos y me pasaron infinidades de cosas. Las puertas de los grupos de Alcohólicos Anónimos siempre van a estar abiertas. Cada vez que visiten un grupo, vean el horario, la leyenda que diga Central Mexicana de Servicios Generales de Alcohólicos Anónimos, Asociación Civil. Su horario máximo de sesión es de 2 horas, y terminando la reunión, cada individuo, hombre o mujer o lo que sea, se retiran y se pasan a sus casas, y al otro día volvemos a iniciar nuestras reuniones. Quedan cordialmente invitados. Por ahí hay unas oficinas que tenemos en la Avenida Palenque. Hay unos teléfonos esperando poderos contactar. Estamos en el Facebook como Área 67, Alcohólicos Anónimos, ¿sí? En nuestras páginas. a México. No, no recuerdo la otra, pero sí, queda la invitación abierta, esperando poder ayudar y devolver lo que en su momento se me dio libre y gratuitamente. Muchas gracias.
1: Pues muchísimas gracias a integrantes de la Central Mexicana de Servicios Generales de Alcohólicos Anónimos por compartirnos información de interés para nuestros radioescuchas. Buenas tardes. Vamos a un corte de estación y enseguida volvemos.
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1: Seguimos en Radio Cultural Ayuntamiento 105.9 y bueno, para los que nos están preguntando cuándo se va a llevar a cabo esta jornada de detección de cáncer de piel, que será de forma gratuita, les recordamos que va a ser el 30 de mayo, esto en las instalaciones del Hospital General Dr. Jesús Cumate Rodríguez. Va a ser de 8 de la mañana a 12 de la del día, que van a estar entregando las fichas, y ahí pues bueno, se va a entregar conforme lleguen las personas a solicitar este servicio. Y como lo comentaba en entrevista la dermatóloga Judith San Berdín, pues van a estar ahí dermatólogos de Quintana Roo, que integrados en la Asociación Quintanarroense de Dermatología, que cada año hacen esta labor social es la 10ª jornada de detección de cáncer de piel aquí en Cancún, pero también ya escuchábamos que vienen incluso personas de otros municipios, incluso también de localidades del estado de Yucatán, que aprovechan este servicio que realiza la Asociación Quintanarroense de Dermatología. Recordamos la fecha, 30 de mayo, de 8 de la mañana a 12 del día, va a ser el horario en que se estará entregando las fichas en el Hospital General de Cancún, donde se estará realizando este servicio a las personas que lleguen ese día. Y bueno, también justamente siguiendo un poco con este tema de también, ¿no?, las altas temperaturas, recordar que la Secretaría de Salud del Estado pues hace un llamado a la población a que extreme las medidas de prevención para evitar ser parte de estas estadísticas de golpe de calor, casos de deshidratación o también de personas que sufren quemaduras por la exposición al sol, ya que pues en esta temporada ya se comenzó a registrar este caso, estos problemas de salud en la entidad. Hay que mencionar que en Quintana Roo se ha registrado ya una defunción al inicio prácticamente de la temporada de las altas temperaturas. También 7 personas han sufrido de golpe de calor, 2 también han padecido deshidratación y 3 han sido atendidas por quemaduras por exposición a los rayos del sol. Esto es cifra oficial que da a conocer la Secretaría de Salud Federal de los registros que se tienen de Quintana Roo por las altas temperaturas. Sin embargo, también recordemos que en su momento la Cruz Roja Delegación Cancún también mencionó que han tenido casos de golpe de calor, pero sobre todo por agotamiento por calor que les ha llegado pues de manera muy frecuente, y también han atendido a pacientes con diabetes principalmente, que con estas altas temperaturas también sufren de descompensación y requieren de atención médica. Y bueno, ya para finalizar, recordarles que continúa la campaña de vacunación que se extendió hasta el 30 de mayo, así que las personas que aún no se han aplicado la vacuna contra sarampión o también complementado sus esquemas, particularmente los infantes, pues es importante a que acudan a las unidades de salud para solicitar la vacuna que les haga falta. Es necesario que lleven también su cartilla de salud para revisar en el esquema de vacunación cuáles les hace falta, y en ese momento pues se les estará aplicando por el personal de enfermería. También están recorriendo escuelas, lo mismo que haciendo barrido casa por casa en zonas donde han identificado que hay una poca cobertura de vacunación. Así que ahí está nuevamente la invitación para que los padres de familia estén muy atentos de la cartilla de salud de sus hijos e identificar las vacunas que les hace falta para que en su momento se las puedan aplicar y de esa forma protegerlos contra diversos padecimientos. Y bueno, de esta manera llegamos al final el día de hoy de Salud a tu Alcance en Radio Cultural Ayuntamiento 105.9. Gracias a producción y en los controles a Marilu Benavides. Soy Angélica Paul, que tenga una excelente tarde y quédese en la programación del 105.9.

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1: Es la 1:57.
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1: Son las 12:00.
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13: Busca gobierno estatal y la federación brindar solución al tema del sargazo. Más de 39 millones de pesos recabados por pago del programa Pon al Día en tu Predial, informó la presidenta municipal Ana Patti Peralta. Palacio Municipal de Benito Juárez fue escenario este día de una jornada ciudadana, Día del Pueblo. Debido al estrés laboral, maestros son propensos al consumo de alcohol. Exhorta sector salud a extremar precauciones por altas temperaturas y evitar los golpes de calor. Y en los deportes, Tigres de Quintana Roo por la barrida ante Conspiradores de Querétaro en el estadio Beto Ávila. Y con esta información entramos de lleno en la segunda emisión de RCA Noticias.
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13: Muy buenos días, Cancún. Muy buenas tardes. Ya iniciamos mal. Ya sabe, entre estamos haciendo una cosa y otra, y usted ya sabe, multitareas nunca falta. Muy buenas tardes, Cancún. Muy buenas tardes. Soy su servidor y amigo Renan Moguel. Esta es la segunda emisión de RCA Noticias. Ya se la sabe, mi gente. Hoy es jueves 14 de mayo. Ya se la sabe, mi gente, que a esta hora, tránsito pesado en avenidas principales. Manejen con precaución, con cortesía. Evítese los accidentes que le impidan llegar sano y salvo a su destino. Utilicen el cinturón de seguridad. No rebasen por la derecha. Respeten límites de velocidad y sobre todo no maneje también con el celular en la mano, llamando por teléfono, mandando videos o mensajes. Por favor, mucho cuidado, hay que tener muchísima precaución. A nuestros amigos motociclistas, de igual forma, respeten límites de velocidad. Pónganse el casco protector, casco completo o integral, no el casco quitamultas. Y si llevan menores de edad, también póngales un casco protector, cuando menos, porque hemos visto muchísimos motociclistas en la calle manejando con 3, 4 personas y a veces solamente 2 o 1 nada más trae el casco protector. También no rebasen por la derecha, respeten límite de velocidad. Y tanto para motociclistas, automovilistas, transportistas y en general, no se vuelen los altos, no se vuelen los altos. Esos 4, 5 segundos de distracción son la diferencia entre que usted sea el protagonista de ese accidente o llegue sano y salvo hacia donde se dirija. Y mantenga presente siempre en su cabecita que al final de su jornada laboral, alguien lo espera ya en casita, y eso es lo que no tiene precio. Y ahora sí, ¿qué le parece si antes de entrar de lleno con toda la información que tenemos preparada para usted, vamos a enlazarnos directamente hasta la base de protección civil del municipio de Benito Juárez con nuestro meteorólogo de cabecera, Fabián Torres?
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13: Fabián, ¿cómo estás? Muy buenas tardes. Cuéntanos, platícanos, chisméanos, ¿cómo va a estar el clima en la ciudad y en la península de Yucatán?
16: Hola, ¿qué tal? Buenas tardes a ti y a todos tus radioescuchas. Pues las condiciones son variables, fíjate que he estado observando, son variables, de repente se nubla, de repente se despeja, y así se va a mantener por el avance de las bandas nubosas que están desde la porción media de la península de Yucatán y van manejándose hacia el este, chocando el aire marítimo tropical del Caribe, que viene con bastante humedad, y la masa de aire frío, o el escurrimiento de la masa de aire frío que empujó el frente frío 50, pues ahí es donde chocan y es lo que está formando la vaguada o el canal de baja presión que está en la porción occidental del estado de Quintana Roo. Y es lo que está produciendo que haya un mal tiempo y aparte condiciones muy variables, no están estables, por lo mismo de la nubosidad que hay. Pero aún así, fíjate que las temperaturas máximas llegaron hasta ahorita ya se están reflejando, están entre 30 y 32, tanto en el aeropuerto internacional de Benito Juárez como en la ciudad. El viento pues está también variable, primero estaba del norte, ahora está del sureste. Está predominando el viento que entra del Mar Caribe. Las posibilidades de precipitación van a estar a partir de las 3, 4 de la tarde, un porcentaje más alto de que se prevea que haya lluvias, intervalo de chubascos de 5 a 25 milímetros o de 5 a 25 litros por metro cuadrado. Con la posibilidad de que con este calentamiento y la humedad que está entrando haya desarrollo vertical, lo mismo es desarrollo vertical, y que tengamos acompañamiento de actividad, de algunos truenos, algunos relámpagos que se den. Ahora sí, va a estar disperso en todo el municipio de Benito Juárez. Y vamos a ver que las temperaturas para el día de mañana pues se mantengan igual que hoy amanecimos con 24, pues se va a mantener entre 23 y 25 grados las mínimas en la mañana. Y pues son las condiciones que van a progresar el día de hoy, muy variables, pero con un alto porcentaje de precipitaciones. Así que nomás, ya así que bajó un poquito el calor, nomás cuidar a la gente que no se exponga mucho, que no se vaya a mojar, que lleve un paraguas, que lleve un impermeable, que tenga mucho cuidado al manejar las motocicletas, como tú recomendabas, tenga mucho cuidado porque con el pavimento mojado pueden patinar, resbalar y pasar un accidente peor. ¿Sí? Y las personas que no se pongan a la lluvia, porque después eso no se secan, se secan la ropa puesta y al rato tienen problemas de gripa y con los calores que todavía no pasan, nomás que ahorita está refrescando por eso de la lluvia que va a aparecer el día de hoy.
13: Fabián, te agradecemos el detalle de la información y estaremos muy pendientes, claro que por supuesto que desde luego que sí, de todo lo que pase en cuestiones meteorológicas.
16: Bueno, pues muchas gracias, espero que estén bien y tengan buen provecho, bonita tarde.
13: Bonita tarde para todos ustedes y buen provecho. Y efectivamente, ayer de verdad, uno apurado lavando y en la noche que llueve y se me moja el lavado, pero ya le platicaré otro día. Por lo pronto, buen provecho si está comiendo. Gracias por sintonizarnos a través de su radio receptor, de vernos, escucharnos, seguirnos a través de las páginas oficiales de Radio Cultural Ayuntamiento. 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Y ahora sí, Marilu Benavides, vámonos rápidos y tendidos a la información. Platicarle que la gobernadora del estado, Mara Lezama, sostiene reuniones de trabajo con el gobierno federal para el tema de la atención al sargazo.
17: La gobernadora del estado, Mara Lezama, viajó al centro del país para atender el llamado de la presidenta Claudia Sheinbaum, así como también de varios secretarios del gobierno federal para atender temas como es la seguridad en el mundial, el sargazo y su reutilización, así como también para temas de los avances y proyecciones en infraestructura de salud. Al respecto, comentó lo siguiente.
18: Con la presidenta de la República, en torno a materia de salud, el IMSS y el Estado, tenemos una reunión también con el almirante secretario Raimundo Morales. El tema es el sargazo, vamos muy avanzados con estrategia, ya les contaré de regreso, y también con Sergio Salomón, titular de migración, con todos los temas que tienen que ver con el mundial, esa contienda deportiva sin duda alguna, porque este aeropuerto será la puerta de entrada y el Caribe mexicano, que es la capital mundial de las vacaciones, el lugar ideal para todas las personas que quieran disfrutar de esa contienda, pero también disfrutar de unas merecidas vacaciones. Así que vamos y regresamos hoy mismo en unas horas. Vamos a hacer el programa La Voz del Pueblo para que se enlacen todas y todos. Y en el tema del sargazo, la reunión que tendremos con el almirante secretario es sumamente importante porque es la reconstrucción o rehabilitación, una parte del NATAS, también transformar ahí esta macroalga. Tres reuniones muy importantes, les damos rapidito porque tenemos también una reunión por la noche en materia de seguridad rumbo al mundial.
17: Desde Chetumal, Samuel Camán, RCA Noticias.
13: Y también comentarle que la presidenta municipal, Ana Patti Peralta, señaló que en 35 días del programa Ponte al Día con tu predial, paga los últimos 5 años, se ha logrado la recaudación de más de 39 millones de pesos y que más de 5.400 ciudadanos se han puesto prácticamente al día con su predial y se han beneficiado con estos descuentos.
19: La presidenta municipal de Benito Juárez, Ana Patti Peralta, informó que a través del programa Pon al Día tu Predial, paga solo en los últimos 5 años, se ha logrado la recaudación de poco más de 39 millones de pesos. Dijo que este recurso se ha recaudado tan solo en 35 días del programa y que en cifras representa más de 5.400 contribuyentes que se han puesto al día con el pago de su impuesto predial.
20: Que a través del programa de prescripción hemos logrado regularizar a muchísimos ciudadanos que tenían rezagos de muchos años de predial. Actualmente se han regularizado ya más de 5.404 predios, o sea, quiere decir que 5.000 ciudadanos ya tienen el predial al corriente. Esto ha representado una recaudación de 39 millones de pesos en tan solo 35 días.
19: Mencionó que las jornadas de atención ciudadana que se acercan a las colonias y las que se realizan en el Palacio Municipal contribuyen a que un mayor número de ciudadanos participen, recordando que esta campaña especial culmina el 30 de junio. Para RCA Noticias, Betty Maite.

0: Gracias por continuar con nosotros. Ya tenemos en cabina al señor Jaime Valenzuela, el presidente del Patronato para la Cultura y las Artes en el municipio de Benito Juárez, y también a Sandra Cruz, quien es directora ejecutiva de la Orquesta Sinfónica de la ciudad. Y vamos a platicar con ellos, de verdad, un tema bastante interesante para todos aquellos que les guste la música, la buena música, el concierto Sinfonía del Despecho. ¡Eso es! ¿Cómo está, don Jaime?
1: Hombre, muy contento de estar en tu programa.
0: Saludarlo, como siempre.
1: Encantado. Encantado aquí, porque y ahora traemos algo nuevo, porque vamos a hacer algo que, pues, con la Sinfónica no se hacía, y estamos muy acorde precisamente con la evolución de Cancún, porque Cancún se está modernizando y nosotros también. Entonces, la música popular, que es nuestra música, pues la vamos a meter en con Sinfónica y aparte con algo más. Vamos a cantar, y esto va a ser magnífico, porque si nosotros cantamos,
0: claro,
1: pues vamos a soltar mucho de lo que traemos, y es algo que normalmente con la Sinfónica no se puede. Entonces ahora sí lo vamos a hacer.
0: Para todas aquellas personas, ¿no?, que quieran, pues, cantar melodías de despecho.
2: Sí, vamos a ir este 22 de mayo al Teatro de Cancún, que es nuestra casa, y justamente lo que decía Jaime es cierto. La evolución de la música, el día de hoy lo que está de moda es la fusión de los géneros, y la Orquesta Sinfónica de Cancún es la orquesta de tu ciudad. Nosotros escuchamos las voces de nuestro público, la gente que nos escribe en redes, la gente que nos va a ver y nos dice, bueno, sí, nos encanta lo clásico, está padrísimo, pero ustedes nos tienen acostumbrados a presentarnos programas dinámicos. Nosotros hemos hecho temas de película, videojuegos, temas para niños, ópera. Entonces, bueno, nos faltaba esto. Nos faltaba que todo el mundo fuera a cantar con la Sinfónica. Si todos de repente empiezan las canciones por ahí, el soundtrack de Mentiras, por ejemplo, y todos la cantamos, ahora imagínate la emoción de cantarlas en vivo con la Orquesta Sinfónica y con todos tus amigos.
0: Claro, y me imagino que por ser un concierto especial, me imagino que esperan a muchas personas.
1: Mucha gente, y aparte le estamos echando muchas ganas con eso, porque vamos, ya estamos anunciando a través de tusboletos.mx, puedes comprar. Si compras cuatro, porque vamos a ir todos en bola, ¿no? Si compras cuatro,
2: Pagas tres
1: nada más. En todas las localidades, cualquiera. Arriba, abajo, donde sea. Y entonces esto hace precisamente para un aliciente, ¿no?
0: Claro, y sobre todo, pues es un motivo más para que los cancunenses vayan y aprovechen, porque de verdad, todavía recuerdo aquel concierto que hicieron con los videojuegos, que fue un éxito, de verdad. Fue un éxito. Buenísimo. Que hasta muchas personas querían que se volviera a repetir,
2: pidiendo,
0: ¿no?
2: Nos lo siguen pidiendo. Por ahí estamos haciendo análisis para ver qué se puede hacer y qué cosas nuevas hay. Porque el tema es, fíjate, ahorita, por ejemplo, el gran reto es para los arreglistas de la orquesta el poder fusionar o hacer que la música popular de los 80s y 90s suene sinfónico. Es todo un reto, o sea, parecería fácil, pero ya tendríamos que venir a otro programa para hablar un poco de lo que hay detrás de todo un concierto. Es mucho tiempo de preparación, arreglos, ensayos, coordinar agendas, vuelos, claro, y demás. Entonces es complicado. Pero bueno, la gente nos estaba pidiendo esto y descubrimos que hay mucho despechado en Cancún.
0: Mucho despechado, pues sí. Mucho despechado.
2: Habemos despechados.
0: Oiga, don Jaime, también preguntan, aquí más o menos como cuántos músicos espera que participen, me imagino que para haber cantantes, independientemente de todo el público que va a asistir y va a cantar,
1: ¿no? Vamos a tener alrededor, son 25, un poquito más a lo mejor, porque bueno, siempre hay algo que
2: agregamos surge,
1: pero más o menos es el número. O sea que sí, es una sinfónica la que está atrás, obviamente con todos los arreglos suficientes, muchísimo trabajo para poder engarzar una con la otra, bueno, en fin, y los cantantes que tenemos son de primera, caray.
2: Alfredo Fiori
1: es un buenazo, es muy reconocido, y Ilse Zurita, bueno, pues es
2: guapísimo.
1: Se van a echar ahí dos que tres muy buenos
2: tú me dices, ¿sí?, y yo te contesto, y nosotros con ellos.
0: Claro, me imagino que entre alguna de la música que van a estar cantando, bueno, ya comentó, Por ella puede ser de Lupita D'Alessio, puede ser de... ¿De qué otros artistas?
2: Lupita D'Alessio, efectivamente, Yuri, Daniela Romo, Mijares, Rocío Dúrcal, por supuesto Juan Gabriel, algo de Miguel Bosé. Bueno, o sea, la verdad es que vamos a cantar de inicio a fin, ahora sí no va a haber intermedio, así que vayan con la garganta preparada, porque sí hay mucho que cantar. Ahorita lo que decías, preguntando sobre los músicos, como dice Jaime, son 25, más de 25 artistas en escena, pero una parte es la parte de cuerdas de la Orquesta Sinfónica de Cancún, y por supuesto, para darle este toque también ochentero, noventero, hay una banda de rock, una banda que va a haber, por supuesto, guitarra y saxofón y batería, etcétera, que van a acompañar a Alfredo Fiori y a Ilse Zurita, junto con nosotros, que vamos a hacer el coro. Todo Cancún va a hacer el coro ese día en la sala del Teatro de Cancún, así que imagínate, de verdad va a ser un espectáculo fuera de serie, súper dinámico, no se lo puede perder. Vaya con la familia, vaya con los novios, vaya con las amigas, vaya con las comadres, vaya con las vecinas, vaya. Y a todo aquel que nos diga, oye, yo no puedo ir porque estoy de viaje, no sé qué, por favor, vuélvase amigo de la cultura en Cancún, vuélvase amigo de la Orquesta Sinfónica de Cancún y comparta toda la información que estamos distribuyendo a través de redes.
0: Y repetimos otra vez, don Jaime, a todo nuestro público que nos hace el favor de sintonizarnos a través de la radio y de las redes sociales, ¿cuándo y en dónde va a ser este concierto para despechar?
1: 22 de este mayo. Mes. Es el próximo viernes, de este viernes que viene al otro, a las 8 de la noche. Entonces, váyanse temprano porque obviamente va a haber una buena cantidad de gente y vamos a estar felices porque vamos a hacer un montón allá. 22 de mayo, Teatro de Cancún, allá en el puente.
2: Zona hotelera.
1: Rumbo a la zona hotelera. Muy buenas localidades. Tienen un juego de luces fantástico, tienen, y traemos bastantes sorpresas ahí que de seguro les van a encantar.
0: Eso es todo. Y además de este concierto, me imagino que ya están buscando otras alternativas de música así fusionada para poder atraer al público, ¿no?
2: Claro.
1: Bueno, pues ya traemos para el próximo concierto, por ejemplo, estamos viendo hacer algo moderno. Tú tocaste el punto hace un ratito. Tú dijiste, ¿y por qué no se meten con algunas películas, por ejemplo, como E.T., como... por ahí nos vamos a meter en la onda moderna, precisamente porque eso es lo que nosotros queremos hacer. No hacer un catálogo, no hacer un museo donde tú vayas a ver. No, queremos que todo el mundo participe y todo el mundo se prenda ahí y diga, esa es la mía, etcétera. Y entonces esto es lo que nos va a hacer que salgamos.
0: Claro, bien. sobre todo que hay música, hay videojuegos, hay temas de película que nos traen muchos recuerdos, ¿no? Claro. Y ¿por qué no escucharla a través de una orquesta sinfónica?
2: Fíjate que siempre lo hemos comentado cuando venimos a las entrevistas contigo, la orquesta sinfónica, la música sinfónica no es desconocida. La gente de repente piensa que es totalmente ajena, pero no, está en las novelas, está en las películas, está en las caricaturas. Entonces, cuando tú la escuchas te das cuenta que es parte de tu vida también y que no es una música elitista. La música es música y hay música para cada temporada de tu vida. Siempre le digo, estás triste, escucha salsa. Estás nostálgico, pues escucha ópera. Hay cosas divinas de que de verdad al oído son magníficas y te despiertan la creatividad y demás. En este momento hay despecho, pues ven a cantar con la sinfónica.
1: ¿Cuál es tu preferida de despecho?
0: Claro, la mía es la de despecho, es la patita al Valmercado. Ese es mi señor Jaime. Sandra, muy amable, gracias por venir. De verdad, mientras tanto, nosotros vamos a una pausa mientras aquí hago los arreglos para cantar ping-pong en rock. Nos ahorita regresamos en la segunda de RCA Noticias.
2: Gracias.
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0: Escuchan Radio Francia Internacional cuando son las 6 de la tarde en París de este jueves 14 de mayo. Con Charlie Amadou en los controles, estos son los titulares.
1: Juan Cascón.
0: Dimite el ministro de Sanidad del Reino Unido, posible candidato para liderar el Partido Laborista. Si reúne los apoyos necesarios, podría disputarle el puesto al primer ministro Keir Starmer en medio de la crisis política en la que decenas de diputados piden su dimisión. Donald Trump y Xi Jinping reunidos en Pekín hasta el viernes. Sobre la mesa, la tregua comercial, la guerra en Oriente Medio y la cuestión territorial de Taiwán, una línea roja para China. Nuevo apagón masivo en Cuba. La isla ha agotado sus reservas de petróleo por el bloqueo de Estados Unidos, que ahora le propone una ayuda de 100 millones de dólares. Hasta aquí los titulares. Comienza el informativo en Radio Francia Internacional. Esto era lo que se escuchaba en Downing Street, la sede del gobierno británico en Londres, en el momento en que salía a la calle el ministro de Sanidad del Reino Unido tras anunciar su dimisión. Esta decisión intensifica la crisis política que rodea al primer ministro, en la que se han superado con creces la cifra de 81 parlamentarios laboristas que piden a Starmer que abandone el cargo. ¿Por qué 81? Pues porque este es el número mínimo que hace falta para iniciar un proceso de primarias en el partido, y ahora la dimisión del ministro de Sanidad, Wes Streeting, podría significar que vaya a disputarle el puesto a Starmer. Pero para presentarse candidato hace falta un requisito. Corresponsal en Londres, Daniel Postico.
2: Para ello necesitaría el apoyo firmado de 81 parlamentarios, un 20% del total. El proceso para buscar los apoyos podría durar días. Starmer cree que no los tiene. La cuestión es que hay entre 90 y 100 parlamentarios laboristas que quieren la dimisión de Starmer, pero dudan sobre el candidato. Streeting es a la derecha, el sucesor natural de Starmer, pero no cuenta con el apoyo de los sindicatos. El favorito es Andy Burnham, del ala izquierda, quien domina el norte, pero no es parlamentario, requisito para ser candidato. Se espera un movimiento hoy de algún aliado de Burnham que dimita de algún escaño seguro para forzar unas elecciones por un escaño rápidas, pero haría falta tiempo. También hoy Angela Rayner, del ala izquierda, quien dimitió como viceprimera ministra por problemas fiscales el año pasado, ha dicho que ha sido exonerada por Hacienda y que está libre para presentarse. El problema es que los parlamentarios solo pueden nominar a un candidato. Starmer y la ministra de Finanzas han avisado hoy a los rebeldes de la parálisis que supondrían unas primarias ahora. Los parlamentarios rebeldes podrían pedirle a Starmer que o bien anuncie su dimisión para septiembre para permitir unas primarias y dar tiempo a Burnham, o bien darán su apoyo a Streeting. Desde Londres, Daniel Postico para Radio Francia Internacional.
0: Gracias, Daniel. Donald Trump afirma que la relación de Estados Unidos con China está en su mejor momento y que les espera un futuro fantástico juntos. El presidente estadounidense se deshizo en elogios a su homólogo chino en la primera jornada de este encuentro en Pekín, que dura hasta el viernes. Dijo que Xi Jinping era un gran líder y que era su amigo, a pesar de la tregua comercial, de la guerra comercial del último año, y lo invitó a la Casa Blanca en septiembre. Por su parte, el presidente chino declaró que ambas potencias pueden reforzarse mutuamente y beneficiar al resto del mundo, y que su plan para rejuvenecer China es compatible con hacer Estados Unidos grande de nuevo, en referencia al Make America Great Again de Trump, el movimiento MAGA. Xi Jinping se está mostrando dialogante en lo comercial, pero tajante en lo que tiene que ver con la isla de Taiwán, advirtiendo a Trump de que una mala gestión de esta cuestión podría desencadenar un conflicto con Estados Unidos. Así lo explica la presidenta de la Cámara de Cooperación Hispano-China, Laia Kumerma.
3: El hecho de que se discuta ese tema ya es muy relevante en sí, porque desde Reagan la política de Estados Unidos es que sus ventas de armas a Taiwán no es algo que se discuta ni que deba discutirse con la China, porque no es un asunto de su incumbencia.

0: economía y el status quo en el estrecho de Taiwán. Que si cambiase cualquier pieza de este puzzle gigante, complicado e inestable, podría representar un dominó.
1: Era Laia Kumerma, presidenta de la Cámara de Cooperación Hispano-China. Con esta noticia termina el informativo de las 6 en Radio Francia Internacional. Recuerden que pueden seguir más noticias en nuestra página web rfimundo.com y en nuestras redes sociales. Muchas gracias por escuchar Radio Francia Internacional.
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3: Gracias por continuar con nosotros en la segunda emisión de RC Noticias. Soy su servidor y amigo Renan Moguel. Son las 2:30, 2:30. Y ya tenemos con nosotros a nuestras invitadas. Ellas son Doña Carmen y Doña Esther, que vienen de un grupo de Neuróticos Anónimos. Vamos a platicar con ella para saber usted, de casualidad usted que nos escucha, usted que nos ve a través de las redes sociales, ¿sabía que la ira le puede llevar a ocasionar daños peores? ¿Lo sabía? ¿Sabía que la ira es parte también de la neurosis? ¿Sí lo sabía o no lo sabía? Si no, aquí vamos a estarlo platicando con doña Carmen y con doña Esther. ¿Cómo están? Muy buenas tardes.
4: Buenas tardes por esta invitación. Aquí estamos para hablarles sobre de la ira.
3: Exactamente.
4: Destructiva.
3: En ese sentido, ¿cómo podemos saber nosotros si somos neuróticos y tenemos esa ira oculta?
4: Sí, muchas veces la ira la disfrazo de la manera en que no dormí bien, no descanso, tengo mucho trabajo, entonces ando irritable todo el día, de todo me enoja, de todo me exalta, ¿no? Y hago culpables a los que están a mi alrededor y digo, no, pues es que me justifico con esos síntomas, ¿no? De no dormir bien, pero la realidad es una enfermedad de las emociones que nos lleva al grado de estar pensando sobre todo los celos. Yo en mi caso los celos me lleva a sentir esa ira, que porque la pareja se fue, no me avisó, no me ha mandado mensaje, no me dice a dónde va, qué hace, y entonces entro en un estado de ansiedad que me causa ira. ¿Y con quién me desquito? Con los hijos, con la gente que
3: tengo. Con el que esté cerca, ¿no?
4: Con quien esté. En el trabajo, con mi jefe, porque me mandó, porque me pidió un trabajo que no me gusta, lo hago de más, y entonces yo ya estoy enojada. Y es una ira donde no me hace sentir bien, ni hago sentir bien a la gente. Y digo, no, yo me enojo. Siempre justifico, me enojo porque todos me hacen enojar.
3: Claro. Y usted, doña Carmen, ¿cómo notó usted que también padecía de esta ira?
5: Fíjense que hay dos cosas de ira, dos situaciones. Yo soy una persona pasiva y todo me lo trago, todo. Yo estoy tranquilita, pero yo estoy enfermándome con esa ira que está reprimida en mí y que no la saco. Y entonces vienen las enfermedades, porque todo lo que es emociones pasa al cuerpo. Entonces el dolor de cabeza, los huesos me duelen, o sea, me vuelvo una persona hipocondriaca, pero yo no sé por qué, y es la ira congelada, se llama.
3: Claro, ¿y cómo podemos ver ustedes que están en este grupo de ayuda de Neuróticos Anónimos para que nuestros amigos que nos escuchan a través de la radio, nos ven también a través de las redes sociales de Radio Cultural Ayuntamiento, sepan cómo que tienen un problema y que necesitan también acercarse a un grupo de ayuda para mantener o para tener en calma todos sus sentimientos y todo eso?
4: Sí, pues mire, al llegar a aceptar que yo tengo un problema de esas emociones, llámese cualquier emoción, como es la ira, el miedo, el temor, y el aceptar la ayuda, buscar un grupo de autoayuda, a veces con un psicólogo, hay muchos medios, ¿no? Pero yo en mi caso tuve que necesitar un grupo de autoayuda, porque ahí me da la oportunidad de hablar, de expresarme, sin juzgarme, sin criticarme, sin decir, ay, estás loca, porque yo muchas veces a la pareja le decía, es que estoy enojada por esto, y me decía, cálmate. Eso de cálmate me ponía más histérica. Esta decía aquí mi compañera, sí, hay esa pasiva, yo fui de la explosiva, de la que no me podía contener. Entonces, el buscar una ayuda,

0: En un grupo como este, de hora y media, donde no me juzgan, donde me aceptan, si soy creyente, católica, agnóstica, como sea las creencias que yo llevo, para mí fue algo que me dijo, vaya, aquí no me van a criticar, no me van a juzgar, no se van a reír de mí, no me van a decir, eres rara, ¿no? Entonces, llegar a un lugar como este, para mí ha sido esa libertad de expresarme. Porque en ningún lado se puede, bueno, en mi caso no me podía yo expresar.
1: Claro, y sobre todo también es muy importante este tema, porque la neurosis de manera general no distingue ni religión, ni posición social, ni porque usted sea el más preparado o el más culto del mundo, que digan, es que yo leo, yo sé muchas cosas, pero la neurosis no distingue nada de eso.
2: Sí, es el número uno de la enfermedad, el estrés, le llama. Pero en sí son las emociones las que nos hacen que nosotros hagamos, como dice ahí la ira, hagamos cosas que no van. O sea, cuando yo me doy cuenta ya ofendí al de al lado, ya hasta un día choqué, iba muy enojada porque el señor se había ido a tomar y yo estaba manejando con los niños. Me estampé sin pensarlo porque voy iracunda, voy con mucho coraje, reprimida. Porque cuando veo al señor, pues ya como que todo pasó.
1: Claro. Sí. ¿Y cómo le podemos hacer para que todas aquellas personas que sientan que tienen una problemática? Porque a veces la neurosis no es solamente la ira, sino sí, puede ser la depresión, la ansiedad. Son muchas emociones que abarca esta enfermedad. ¿Y cómo le podemos hacer? ¿Cómo le pueden hacer aquellas personas para acercarse a un grupo de Neuróticos Anónimos?
0: Mira, ya cuando yo siento que tengo un problema o tengo una duda o tengo algo que está pasando en mi vida, tenemos un lugar donde estamos ahí las 24 horas, tenemos un número en primero. Un número que está a las 24 horas para preguntar acerca de esta enfermedad, dar información, y sesionamos todos los días. En la 510, en la colonia Cecilio Chip, ahí estamos de 9:30 de la mañana a 11. Y el teléfono es el 99-87-42-45-63. Cualquier duda, ya sea de que, ay, ¿por qué tengo miedo? ¿O por qué siento esta ansiedad? ¿Por qué no puedo? O sea, hay tantas cosas que influye para yo buscar ayuda.
1: Claro, y sobre todo también, en cuestión de edad, tampoco hay un límite de edad, ¿no? ¿O acuden jóvenes con ustedes también?
2: Sí, hay un grupo de Alatín, se llama, que ahorita está, no han llegado los chicos, que también se les atiende porque pues no entienden al papá, no entienden a la mamá y son rebeldes. Entonces ahí, con esa terapia de reflejo, ellos se van dando cuenta por qué sienten esa impotencia, esa ira, las drogas. Se van a malos hábitos, ¿no? ¿Por qué? Por esa frustración que tienen. Ahora los chicos no encuentran trabajo, ya se recibieron y no hay dónde, y no les alcanza el dinero, y no hay cómo salir de lo que es sus ilusiones, ¿no? Que tienen tan altas.
1: Claro, a veces, como dices, ¿no? Tienen las expectativas muy altas, pero la realidad a veces es otra, ¿no? Y eso también les afecta emocionalmente. Hay a veces muchos, si no saben manejar esas emociones, pues o se hunden, o piden ayuda, o salen adelante.
0: Sí, tienden a buscar otras salidas, o sea, otros factores como las drogas, el alcohol. Y en estos grupos, bueno, en este grupo de Nueva Vida, ahí no. Ahora sí que recibimos a todo tipo de gente. ¿Por qué? Porque nos ayudamos con nuestras propias experiencias, así seas joven, adulto, o sea, de todo.
1: Les ayuda.
0: Y ahorita más que nada lo que queremos es también mencionarles nuestro aniversario, que vamos a hacer el aniversario del grupo, 30 años, en la que ha estado funcionando con todo tipo de personas, de edades, de posición social, porque esta enfermedad no respeta edad, ¿no? Ni tampoco si tienes dinero, no tienes dinero, o sea, raza, como dicen, ¿no? La palabra raza, color, entonces religiones, no entramos en esa polémica.
1: Claro, por eso está la invitación para que ustedes participen en estos grupos de ayuda, en aquí en la 500 En la 510 está el grupo de Neuróticos Anónimos. Si usted quiere acudir, de verdad, este sábado es su aniversario número 30.
0: Quiero mencionar bien el aniversario. Vamos a tener una semana de unidad que empieza el 25 de mayo al 29, y el 30 de mayo es el cierre del aniversario, que va a ser una junta pública que se va a llevar a cabo ahí en el mismo lugar, en el local de la 510, a las 7:30 de la noche, de 7:30 a 9.
1: Ahí está. Vamos la invitación para que usted vaya. Ya lo sabe usted que nos escucha, ya está invitado, igual que nos ve a través de las redes sociales, ya está invitado para que asista. Mientras tanto, agradecemos a doña Carmen Esther el que hayan venido a esta emisión, y mientras tanto, Marilu Benavides, súbele y vámonos a una pausa, y regresamos con más aquí a la segunda de RSA Noticias.
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1: Gracias por continuar con nosotros en la segunda emisión de RC Noticias. Soy su servidor y amigo Renan Moguel. Son las 2:43. Manejen con precaución, con cortesía, evítese los accidentes que le impiden llegar sano y salvo a su destino. Continuando con la información, platicarle que el presidente de Empresarios por Quintana Roo, Sergio León, consideró que ante las calificaciones positivas que se han generado por parte de las calificadoras internacionales, es resultado de la disciplina financiera, y esto atrae inversiones donde apostar para seguir creciendo, no solamente en temas turísticos, sino en diversificación económica para el estado.
14: Sergio León, quien es el presidente de Empresarios por Quintana Roo, consideró de vital importancia que se tengan calificaciones positivas por parte de estas instituciones a nivel internacional, sobre todo en las finanzas de Quintana Roo, ya que esto conlleva que los inversionistas ven un estado en calma y con un manejo responsable de los recursos, lo que es un semillero para que ellos lleguen también, además de este crecimiento que ha tenido Quintana Roo en materia turística.
15: Todo para los inversionistas extranjeros, para los grandes proyectos, tanto de inversionistas nacionales como extranjeros, porque empiezan a ver un estado que está en calma, un estado que se gobierna de forma saludable a nivel financiera, de manera fiscal, a nivel crediticia, y que además tiene un gran avance crediticio. No solamente significa que sigamos creciendo en turismo, no significa solamente que sigamos teniendo más hoteles, más restaurantes, sino que al tener una correcta disciplina fiscal, al manejar los flujos del dinero correctamente, al manejar las deudas que nosotros tenemos, al manejar nuestros créditos y obviamente obras magnas como el puente de Michoacán, esto da certeza y obviamente pues hoy día en un mundo contractual como el que estamos viviendo, pues mandamos unas señales positivas y sobre todo esos grandes inversionistas que van a tener dinero con crisis o sin crisis y lo único que están buscando es dónde apostar y nos convertimos en un gran destino para ello.
14: Desde Chetumal, Samuel Camal, RCA Noticias.
1: Platicarle también que este jueves se llevó a cabo aquí en el Palacio Municipal otra jornada ciudadana, Día del Pueblo Cancún nos une por la transformación, y durante esta jornada, que todavía continúa por unos minutos más hasta las 3 de la tarde, pues se han atendido aproximadamente a más de 350 personas.
16: Como cada jueves, el Ayuntamiento de Benito Juárez llevó a cabo una edición más de la Jornada Ciudadana Cancún nos une en el Palacio Municipal, hasta donde se concentraron las diferentes dependencias para la atención de ciudadanos. A través de los diferentes trámites y servicios que son ofertados, la Secretaría del Bienestar, Berenice Sosa, informó que durante esta jornada se estimó la atención de más de 350 personas.
17: Bueno, normalmente pues en el Palacio obviamente son menos que en los domos, muchas gracias, en los domos, pero siempre nos da la oportunidad que aquí en el Palacio, digo, son arriba de casi 350, y ahorita con esta campaña tan importante que traen el predial, siempre estos números aumentan, hay gente que desde temprano ya llega específicamente con esta campaña del predial, y pues bueno, nos compromete pues aún más a hacerlo mejor, y ahora sí que literal, la presidenta nos lo ha dicho, y nosotros lo hacemos así, pues ahora sí que hasta el último que pague, ¿no? O sea, que...
16: Entre las atenciones más frecuentes destacan temas que tienen que ver con el pago del impuesto predial, Ciresol, licencias, desarrollo urbano y tránsito. Cabe recordar que estas jornadas se llevan a cabo 4 veces al mes, las cuales se van intercalando, ya que 2 jornadas se realizan en Palacio Municipal y otras 2 son acercadas a las diferentes colonias del municipio. Para RCA Noticias, Betty May.
1: Y escuche con atención esta información porque, previo al Día del Maestro, voceros de la Red de Acción sobre Alcohol destacaron que entre un 30 y un 40% de los maestros en México hoy en día viven bajo un alto grado de estrés laboral, lo que podría llevarlos a consumir alcohol en cantidades desmedidas.
18: Previo al Día del Maestro, voceros de la Red de Acción sobre Alcohol alertaron sobre los altos niveles de estrés laboral que actualmente enfrenta el magisterio en México. De acuerdo con Luis Alonso Robledo, vocero de esta red, entre un 30 y un 40% de los docentes viven bajo una fuerte presión emocional y laboral derivada de las exigencias académicas, administrativas y sociales que implica su profesión.
19: Y como todos sabemos que es una población que está sujeta a una serie de presiones, ¿no? De escenarios, como de mucha tensión. Estamos hablando de una población de más o menos 2 millones de personas, ¿no? Que no es una cantidad nimia, ¿no? No es una cantidad importante. Esa cantidad de profesores, el más o menos el 48, el 50%, pues está justamente en la etapa más sensible de la formación de los chiquillos, que es en la educación que va, por ejemplo, de primaria a secundaria, y sabemos, ¿no? Datos del Seguro Social nos señalan que efectivamente entre el 30 y el 50% de los profesores de esa planta docente pues presenta estrés laboral
18: Especialistas advirtieron que este nivel de desgaste puede convertirse en un factor de riesgo para el consumo excesivo de alcohol, por lo que hicieron un llamado a fortalecer la atención a la salud mental y emocional del sector educativo. Para RCA Noticias, Mari Carmen Vélez.
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1: Ángel Villegas y los deportes.
20: ¿Qué tal, mi estimado Renan? ¿Cómo estás? Buenas tardes, amigos de RCA Noticias. Los Tigres de Quintana Roo van por la barrida ante los conspiradores de Querétaro en el estadio Beto Ávila. Sí, después de que anoche ganaron 4-3 a este equipo queretano, gracias a Manuel Boscán con un elevado en la conclusión de la octava entrada, rompió un empate a 3 en ese momento para darle la victoria a los Tigres. Recordemos que es importante el resultado de esta serie. Recordemos que el fin de semana los Tigres van a estar en la Ciudad de México enfrentando al bicampeón, los Diablos Rojos. Así que va a estar interesante. Ya aseguró la serie, afortunadamente, para Tigres, tras vencer, repito, al Conspiradores de Querétaro. Hoy el primer episodio de la gran final, clausura 2026 de la Liga MX Femenil, con una cancunense, sí, con América, Montse Saldívar, que va a visitar a los Rayados de las Rayadas de Monterrey hoy en el Gigante de Acero. Es la segunda vez que se van a enfrentar ambas. Recordemos que en el clausura 2024 Rayadas le ganó al América, a pesar de que las Águilas habían vencido 1-0 en la ida a las regiomontanas. Finalmente el juego se decidió en penales y ahí Rayadas se llevó la victoria, mi estimado Renan. Así que bueno, es la revancha para las Águilas y por supuesto para la cancunense Montse Saldívar. Además del fútbol, fíjate que hoy la selección de Francia ha dado a conocer su lista. Ya los franceses, ahí va la lista de una vez, la definitiva, 26 jugadores dieron a conocer hoy los franceses.
1: Y los que sobren para otros países, ¿no?
20: Casi, casi, ¿no? Repartidos entre varios países. Definitivamente, bueno, por supuesto, la lista la encabeza la gran estrella del Real Madrid, Kylian Mbappé.
1: Que, por cierto, puede ser vendido por el Real Madrid, ya lo dijeron, ¿eh?
20: Sí.
1: Ya lo dijeron.
20: Sí, él de hecho, me da la impresión de que él quiere salir. Él está buscando más billete, por supuesto, el francés. Quien seguramente, si, imagínate que con un buen mundial, bueno, se va para los cielos.
1: La MX lo espera, ¿eh? La MX lo espera, definitivamente. Pero como inversionista, no crean que. No crean que como jugador.
20: No, hombre, ¿cómo le van a pagar? ¿Cómo le van a pagar a Mbappé? También figura, desde luego, Michael Olise, Marcus Thuram, Dembélé. Es un trabuco este equipo francés. Es uno de los favoritos, desde luego, para ganar la Copa del Mundo. Y en más del Mundial, mi estimado Renan, esta es una noticia de último momento. Un juez falló a favor de los dueños de palcos en el Estadio Azteca. Sí, un juez federal falló a favor de los propietarios de palcos en el Estadio Azteca, y es que dictó como medidas cautelares el acceso con alimentos y bebidas, además de que se respeten los títulos de propiedad. Así que, ¿en qué bronca está metida en ese momento la administración del Estadio Azteca? El estadio ya fue entregado a la FIFA. El juego de anoche que disputaron Cruz Azul y Chivas fue el último antes del Mundial. Ya nadie puede utilizar el escenario hasta que lo haga México el próximo 11 de junio.
1: Pues vamos a ver qué es lo que pasa, porque sí, y ya fue prácticamente el último partido de este escenario, que sí, ya va a ser la apertura del Mundial. Va a ser la tercera ocasión de un Mundial en el Estadio Banorte ahora. Uh-huh. Pero la problemática no solamente va a estar por lo del Mundial, porque causa expectación, sino vamos a ver cómo se resuelve todo este tema, Ángel, porque... Ahora, actualmente, los palcos en el estadio, bueno, Estadio Banorte, ya cuestan, si costaban anteriormente cuando los compraron, no, por decir, 500,000 pesos, ahorita con todas estas remodelaciones que se han hecho, cuestan 5 millones de pesos.
20: Sí, sí, cómo no. De ahí viene esta situación tan controversial, y bueno, ya fallaron a favor de los propietarios de palcos. A ver qué ocurre finalmente. Es una situación que va a seguir dando de qué hablar de aquí a días antes de la inauguración, el próximo 11 de junio, repito, contra el México, contra Sudáfrica. Digo, sí, es un tema que muy espinoso, en verdad, lo ha sido y seguirá siendo repito, hasta días antes de que inicie la Copa del Mundo, mi estimado Renan.
1: Sí, vamos a ver qué es lo que depara esto de la Copa del Mundo. Hay muchas dudas en torno a esto, pero a mí todavía me queda la espinita de la presentación de la lista oficial de la selección mexicana. Ya no creo que se espere ninguna sorpresa, ¿no?, en torno a esto.
20: Yo creo que no, pero bueno, en la prelista de 55 jugadores que dio a conocer Javier Aguirre, aparecen futbolistas que no estaban contemplados, al menos en esta recta final del proceso. Diego Lainez, Marcel Ruiz, el Chino Huerta, aparecen varios jugadores que, si están ahí, es que todavía tienen posibilidad. Si ya no apareciste ahí, adiós Mundial de 2016.
1: Sí, ya totalmente descartados. Ángel, te agradecemos de verdad el detalle de la información deportiva. Y con esto llegamos al final de la segunda emisión de RCA Noticias. Gracias por sintonizarnos. Quédese con la programación de Radio Cultural Ayuntamiento. Quédese con
20: Más de 30.
1: Nos vemos y nos escuchamos. Hasta la próxima.

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1: Son las 2 con 56 minutos.
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0: con su programa favorito de todas las tardes. ¡Más!
1: Hey, no, no, de 40, de 50, al que quieras.
0: 60 y más, aquí, miren que aquí los apapachamos.
1: Incluido en el paquete, así que no excluimos, ¿verdad?
0: No, no, no, obviamente no, porque también los hijos de los hijos de los hijos así están incluidísimos, porque seguramente escuchan de esta buena música.
1: Totalmente, sí, no, no, sí.
0: Jueves, bebé, con sabor a fin de semana,
1: ay,
0: casi
1: mío.
0: Viernes.
1: Oye, esta semana se me ha hecho larguísima, ¿ustedes no?
0: Yo ya ni sé.
1: No, ya no sabes ni en qué día vives, ¿verdad? No, a mí sí se me echó como larga. Hoy amanecí y dije, ay, ay, hay que volver a la escuela, ¿verdad? Ay, mami, ahí voy, ya me levanto.
0: Oigan, siempre sí queremos que salgamos a partir del 5.
1: Ay, no, no, no, no, bro. No, no, no, por favor, no lo hagan. No lo hagan, no. Prefiero levantarme ahorita que renegar en un mes por decir en qué momento pensé en esto. No, hay que terminar, hay que terminar. Esta idea, ay, yo espero que papás no lo pongan en práctica, ¿eh? O sea, que se termine el ciclo hasta
0: no,
1: julio.
0: No, ya, ya está, ya está. Sí se va a terminar.
1: Sí, o sea,
0: ya.
1: sí, totalmente. Pero seguramente hay por ahí un papá que diga, ay, no, nosotros terminamos en junio, ¿no? Y dices, ay, no, señores, lleven a sus hijos a la escuela.
0: No, no quiero aunar en el tema y mucho menos profundidad, porque no es nuestro tema ni es nada que ver. Pero sí quiero nada más decir, qué mala onda que ahora no reprueben a los niños.
1: Pues sí, porque al final es una calificación, ¿no?
0: Claro.
1: Estás midiendo qué tanto hay o no hay de aprendizaje en las escuelas.
0: Deslindas de responsabilidad el
1: totalmente,
0: vayan o no vayan, sí, va a pasar, sí, entonces sí. No me preocupo.
1: Mira, esto, yo creo que todas estas repercusiones y decisiones que estamos pues tomando, no nada más en las escuelas, nos estamos saliendo un poquito del contexto, no nada más en las escuelas, sino en todo el entorno infantil de la sobreprotección, de taca, taca, taca, taca, taca, va a venir a repercutir en algún momento cuando ellos sean adultos y se tengan que tomar decisiones importantes.
0: Claro.
1: Y así es sencillo.
0: Y lo que necesitamos en nuestro México son personas más preparadas,
1: claro,
0: con más conocimiento,
1: sí,
0: más información, que puedan cuestionar todo.
1: Totalmente. Y que además, ¿sabes qué? También, ya ves que habían quitado también los exámenes de admisión a las prepas, que regresen por favor para ver en qué estamos doblegando ahí, qué nos hace falta para seguirle metiendo a los,
0: sí,
1: niños, ¿no?
0: Sí, tanto permiso ya
1: si
0: no.
1: Si se necesita una reestructura, por ejemplo, académica, de clases, vamos a meterle psicología, salud mental, vamos a meterles finanzas.
0: Ay, finanzas, me encanta.
1: Que por favor sepan usar sus ingresos, ¿no? O sea, bueno, en fin.
0: Dicho y hecho. Oiga, tema.
1: Teníamos que
0: para
1: decirlo.
0: Presidenta. Maricarmen para presidenta. Oye, dicho, hecho, ¿verdad?
1: Dicho, hecho.
0: ¿Cuál es el tema de hoy sobre la mesa después de haber escuchado esta rolota?
1: Claro, oye, qué rolón, ¿no?
0: Rolón.
1: Mira, yo no era fan
0: señores.
1: De Nirvana, pero claro, si escuchas esto. Inevitable rockear.
0: Inevitable.
1: Pues justamente de eso va a ser este programa. Vamos a hablar de las bandas rockeras. Adiós, mi amor.
0: Bye,
1: de
0: bebé.
1: Las bandas rockeras de los noventas. Adiós, mi amor, dosa. De los noventas. No me desconcentren que estoy al aire ya, Jafet. Adiós. Bueno, el punto es que vamos a hablar de las bandas rockeras de los noventas. Esas que aunque fueras muy popero, tenías que rockear sí o sí.
0: Sí o sí, sí o sí. ¿Y dónde te llevan cuando las escuchas?
1: Uy, pues
0: en este momento quiero que nos escribas, que nos digas a dónde te llevaron cuando escuchaste estas bandas. Y te quiero decir que esta banda justamente es Nirvana. La canción se llama Smell Like Teen Spirit y es del álbum Nevermind. Y se sacó el álbum en 1991. Muy noventero.
1: Muy noventero. Es este álbum donde sale un niño en...
0: Justo ayer íbamos platicando y yo te iba diciendo... Este disco del niño donde sale en el mar. A medianoche, así.
1: Pues
0: no
1: sé si en el mar o en la alberca, pero...
0: Si es una alberca. Ah, bueno, sí, en la alberca, pero era un niño, entonces...
1: Bebé.
0: Medianoche, así yo, Nirvana. Me siento tan hétero hoy, porque esta es mi parte muy hétera. Quiero que sepas que es mi parte más hétero, porque me gusta este tipo de canciones.
1: La verdad es que son muy buenas canciones.
0: Muy, muy buenas.
1: Y si tú te acuerdas de alguno de estos grupos que también fueron muy influyentes en su época, escríbenos al número de WhatsApp 9983-488159. 9983-488159. Es más... Si quieres una canción de estas rockeras, podemos por ahí negociarlo con controles, a ver si se puede, y que nos pongan una rockera por ahí de estos grupos que hicieron y marcaron también historia.
0: Exactamente, porque hoy tenemos musiquita de Lenny Kravitz, tenemos de
1: Fortnum Blondie,
0: tenemos de Guns N' Roses, tenemos de el guapísimo y por supuesto Bon Jovi, y tenemos a Eminem. Así que miren, ¡súper! Musiquita buenísima, ve por una botana, ve
1: My
0: por un refresquito.
1: Bueno,
0: ve por algo más fuertecito porque es casi fin de semana.
1: Se vale.
0: Y aparte, te quiero decir también que nos cuenten y que nos digan dónde los llevaban.
1: Claro.
0: ¿A qué
1: que
0: llevaban
1: sí.
0: estas canciones? Por supuesto, ya tenemos a nuestro querido Guillermo Flores, que está súper conectado. Y dice: buenas tardes, buenísimas
1: Hola,
0: tardes.
1: Hola, Guillermo.
0: No hice la tarea, pero estoy aquí presente. ¡Bravo! Eso es lo que
1: no
0: importa.
1: Hizo la tarea.
0: Mira. Eso es lo que importa, porque miles de nosotros hicimos la tarea en el salón llegando así.
1: Ay, sí.
0: Nunca fuimos tan flash como de 5 minutos y ahí viene el maestro. Y así la copiadera.
1: La copiadera.
0: ¿Verdad?
1: Sí,
0: que sí. Ay, no, qué rico, ¿verdad?
1: Totalmente.
0: Eso era adrenalina.
1: Claro, porque antes no había ChatGPT, no había estas cosas.
0: Nada.
1: O sea, en su momento hubo, ¿te acuerdas Encarta? ¿No te acuerdas del Encarta?
0: Encarta, no.
1: Encarta era un disco de enciclopedia, un CD que metías en el CPU y tenía, era como una enciclopedia digital, era la primera enciclopedia digital. Entonces, en lugar del libro, metías el Encarta y ahí ya más o menos podías, pues, entender algunas cosas, ¿no? Pero bueno, de eso estaremos hablando otro día. Hoy vamos a hablar de estas bandas rockeras que, si bien usted ha escuchado a lo largo de estos días de programa de más de 30, mucho pop, mucha niña bonita, mucho Pinky Promise, mucha cosita cuquita, Piojito y demás.
0: Sí.
1: Hoy nos vamos a poner rockeros, porque definitivamente también hubieron bandas, sobre todo estadounidenses.
0: Mucho inglés. Ajá, vamos a estar manejando
1: hoy
0: en inglés,
1: English,
0: obviamente.
1: Ajá. Y vamos a estar hablando justo de estas bandas que también fueron un hitazo. Por ejemplo, ¿cuál a ti te gustaba además de Nirvana?
0: Me gustaba mucho Eminem, Stan.
1: Eminem,
0: y
1: sí.
0: Y me gustó mucho la colaboración que hizo con Dairo.
1: Con Dairo,
0: cuando
1: ajá.
0: salió, no manches, esa canción.
1: Esa canción.
0: Era
1: y la lluvia, ¿no?
0: Y la lluvia, pero aparte la voz suave
1: video.
0: De... El video. Aparte. También me gustaba Korn, ¿no?
1: Claro.
0: Estas caricaturas que empezaban
1: sí.
0: como a salir.
1: Sí.
0: O sea, la neta es sí, que sí, todas sí. estas rolas me llevan a un gran lugar.
1: ¿A dónde?
0: A MTV.
1: MTV, sobre todo.
0: O sea,
1: sí,
0: sobre
1: sí,
0: todo
1: sí.
0: MTV, que
1: claro.
0: ya se despidió este canal, sí, tristemente. Sí, sí, sí. Pero MTV nos marcó y fue una gran época también, donde ponían música, verdaderamente música.
1: Verdaderamente música, y también muy influenciado, creo, a la par con caricaturas también un poco rockeronas. ¿Te acuerdas
0: sí.
1: de Beavis and Butthead?
0: Claro, por supuesto que me
1: también
0: acuerdo.
1: Eran
0: también
1: rockeras,
0: me encantaba.
1: ¿No? Mi hermano le encantaban esas caricaturas. Yo todavía estaba un poco chiquita para
0: sí,
1: verlas
0: claro.
1: y de hecho no me dejaban verlas, pero yo me acuerdo que él sí las ponía mucho y pues estaba esta
0: escena. Te digo que hoy estoy sacando mi parte más heterosexual en esta vida.
1: Y se tocaban el moco, ¿te acuerdas?
0: Sí. Así. Oiga, pero vamos a escuchar, ¿qué te parece a Lenny Kravitz? Esta canción que
1: Uy.
0: Se llama Again, del álbum Great Hits, lanzado en el año 2000.
1: Súper, vamos a escucharlo.
0: Vamos a escuchar.
1: Me encanta Lenny Kravitz
0: bon
1: también.
0: Bon Jovi, mi querido. Y guapísimo.
1: ¡Cesarukis! ¿No que hoy estabas de hétero?
0: ¿Ah?
1: Dijiste que hoy estabas de hétero.
0: Vamos a música, Cesarito.

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0: Treintonas y treintones, ya estamos de vuelta aquí en su programa favorito.
1: Más de 30.
0: Y hoy estamos hablando de canciones en inglés, rock, pop. ¿Y dónde te llevan cuando las escuchas?
1: Así como hablamos de Magneto, de Mercurio, de Lizzy, de Linda, etcétera, hoy vamos a hablar de estas que nos hacía pintar la uña negra, ¿no?
0: Claro.
1: El delineado, acá hasta acá, el sombreado, ¿no? Las chamarras
0: el
1: de
0: smoke, piel. El smoke eyes, como sí. Se le dice.
1: Y estos guapérrimos. Oye, Lenny Kravitz todavía con sus años, qué bárbaro, ¿eh?
0: Oye, qué bárbaro.
1: Sí, aparte, muy buena genética.
0: Muy buena, no, sí.
1: ¿Verdad?
0: Bueno, es que las personas de piel como oscurita siempre como que tienen muy buena genética en el tema del cuerpo, ¿no?
1: Del cuerpo, sí.
0: O sea, sí, ajá. Como que...
1: Afrodescendientes,
0: sí, ¿verdad?
1: Porque acá ya César estaba insultando, luego. Ay, luego, no discrimines, César, tú porque eres blanco.
0: Color petróleo, dice.
1: Ay, pero no lo digas al aire. El otro porque es blanco y güero.
0: Ay, velo.
1: Y de rizos cuando era niño. No, la verdad es que sí, Lenny Kravitz, mis respetos. O sea, tiene cuerpazo.
0: Aparte ese cabellazo.
1: Sí.
0: ¿Verdad?
1: Sí. Y aparte la forma de rockear también, sí. De cantar. Me he quedado con ganas de ir a verlo en vivo.
0: Justo yo iba a preguntar eso, que nos escriban y que nos digan a qué concierto han ido. Por cierto, que nuestro querido Guillermo nos pasó una lista bastante variada de donde dice bandas épicas, Van Halen, YouTube, Aha, The Cure, Culture Club, Men at Work y Quiet Riot. Y también nos dice, por supuesto, Twice the Sister con su famosísima canción Huevos con Aceite.
1: Ándale.
0: Huevos con aceite.
1: ¿Mande? Son sí, más claro, ochenteros, pero...
0: Como que fueron los papás de estos, ¿no?
1: De estos nuevos, ajá.
0: De estos
1: porque
0: nuevos.
1: Estamos hablando, por ejemplo, de Korn, ¿no? Que ya lo decías, con estas animaciones también que llegaron. Avril Lavigne también vino como a romper esquemas de poperos, ¿no? Porque estábamos como muy acostumbradas a la Britney.
0: Sí, a Cristina Aguilera.
1: Y llega Avril Lavigne.
0: Paris Hilton, que también salió como también. En esa época también.
1: Bueno, pero Paris Hilton no
0: ya rockeaba. Después empezó a cantar.
1: ¿Roqueaba?
0: No roqueaba, pero sí
1: más
0: cantaba.
1: Poperona.
0: O sea, con Cristina Brini, ¿no? Uh-huh. Contra Avril Lavigne, ¿no?
1: Lindsay Lohan, ¿no?
0: Ajá, Lindsay Lohan, exacto. Esta hija de de este rockero muy, muy famoso también.
1: Ah, ya. La
0: que estaba...
1: ¿Hannah Montana?
0: No, que estaba llenita también. La hija... Ay, me voy a acordar, la tenía aquí. No.
1: La amiga de Paris Hilton.
0: No, una que también cantaba rock.
1: Ah, ya. Sí, yo también la tengo.
0: Ahorita nos vamos a acordar. ¿Qué les parece si vamos a escuchar?
1: El rock, el Señor de las Tinieblas, ¿cómo se llama? Ay, señores, ¿cómo no? Bueno, ahorita lo decimos. Sí, ya sé quién es. Ya sé quién es, el pelo morado.
0: Ándale.
1: Que tenían una serie en MTV.
0: También de pelito así, sí. Que salió y era también.
1: Sí,
0: Ozzy Osbourne.
1: La hija de Kelly Osbourne.
0: Kelly Osbourne. Claro.
1: Sí, amores, también gracias. Ella, por supuesto.
0: Sí, ¿no?
1: Luego también apareció por ahí Tatú. Que si bien era como poperón, pero también tenía por ahí algunos toques rockeros. Y además vino también a romper así un esquema muy hétero. Y cuando salen ellas como pareja lesbiana,
0: sí, claro.
1: Que yo no sé la verdad si eran o no eran novias.
0: Así se vendieron. Yo y una amiga que también era de la comunidad jugábamos a hacer las tatuajes.
1: Muy guapas además, ¿no?
0: Bueno, eso no lo
1: y ahora, pues también se reencontraron.
0: Increíbles. Increíbles sí, épocas. Vamos a escuchar esta canción y quiero que nos cuenten en nuestras redes sociales a dónde los lleva esta canción maravillosa. Les voy a contar.
1: ¿Dónde
0: estaba? Y es For Non Blondie. Esta canción es WhatsApp. Del álbum Bigger Better y salió en 1993.
1: Escuchemos
0: esta rolita padrísima.

0: Señoras y señores, rolón de Four Non Blondie WhatsApp. ¿Qué rolota?
1: ¿Qué onda, eh? ¿Qué? Este es de cajón, o sea, yo creo que este es para la posteridad. Estábamos justo hablando ahorita con Cesarito de Controles, que hizo una renovación justo el año pasado con J-Lo. Pero son estos mini, micro, pequeños segundos justo que graban ahora los artistas para Reels, ¿no? O
0: sea, y para TikTok.
1: Va directo y para a eso, ajá, para comercializar esta parte. Se lo voy a poner nada más un poquito.
0: Y como también para traer otra vez
1: a la actualidad
0: sí, esta sí, canción. Sí,
1: a ver, le voy a poner un poquito nada más para que. Espérenme. Ahí va. ¿Qué hace con J-Lo?
0: Ajá, entonces el TikTok es que esta persona cante y el otro salga. Okay. O sea, sí, ¿no?
1: A mí me hubiera gustado escuchar.
0: A ver, tú
1: toda
0: haces
1: la
0: esa,
1: canción
0: completa. Tú haces toda la parte así de
1: la Yellow.
0: Ajá, y yo salgo así como Mickey Minaj.
1: No,
0: Mickey, como Mickey Minaj. Como
1: la otra.
0: Como
1: Mickey Mouse. Como Mickey Mouse. La otra es Mickey Mouse. Oye. Como Linda Perry. Ay, Dios.
0: Oigan, perdón. Saluditos a Liz Rey. Dice, bonita tarde a todos. Preciosa, te mandamos un beso. Dice Dianita Febles, chicos guapos, hermanos.
1: Oye,
0: hermana.
1: Dianita me mandó.
0: Hermana de la caridad.
1: Dianita me mandó tremenda foto en la mañana.
0: Pero, esa Diani.
1: Sí, alguien que tenemos en común.
0: De Joshua. De niño Valladolid.
1: Gustos musicales. No, nada que ver. No, gustos musicales. Ay, por favor, de Joshua. Oílo, Diana. Oílo, ¿cuándo? No, jamás.
0: Ay, ya. Oye.
1: Oigan, otra de las bandas que a mí me gustaba mucho.
0: Cuéntamelo
1: era
0: todo.
1: Linkin Park.
0: Linkin Park.
1: Linkin Park era una super banda. Y luego sufrí porque se murió el cantante, ¿no? Se falleció, se decidió irse de este mundo. Y pues sí hubo como un fragmento ahí muy fuerte entre los fans. Y Linkin Park también era buenísimo. Tuvo muy buenas rolas también en puntos número uno. Esto es top ten que hacía justo MTV, ¿no?
0: Me encantaba.
1: Todos
0: sí,
1: los
0: cierto.
1: Sábados hacía un top ten MTV.
0: Sí,
1: y
0: sí,
1: yo
0: sí, sí.
1: Era muy fan de esos programas.
0: Y había un top ten también en TV Azteca. Sí. Con esta niña Sandra
1: Chaín. Ah, sí.
0: Pero era más pero pop y en español. No, pero de repente sí tenía en inglés.
1: Sí tenía en inglés.
0: Oye, dice Liz Rey, Aerosmith.
1: Aerosmith, ¿cómo no? Por supuesto.
0: Y justamente vuelvo a decir Ozzy Osbourne, ¿no? De la que estábamos hablando. Qué padre rolas.
1: Porque además Aerosmith nos llega con la película de Armageddon.
0: Tara, tara, tara.
1: Y era hacia... El drama porque se iba a morir el muchacho allá en la luna donde estuvieran. Iban a salvar el mundo como siempre, el asteroide, claro. Sí. Pues
0: oigan,
1: sí, claro, Armageddon.
0: Exactamente. ¿Qué película tan buena, la verdad? Es que sí me gusta.
1: Pues así al estilo estadounidense, ¿no? Siempre salvan al mundo los americanos, gringos.
0: Es que sabes que siempre están también adelantados. Y siempre están.
1: Bueno, tú te decía una cosa, ¿eh? Para adelantados, Japón.
0: Bueno, ahora.
1: O sea, que no la vendan, ahora. Porque somos vecinos de más sencillo el americano, pues sí lo consumimos más, ¿no? Pero si te vas al otro lado del mundo, allá ya han ido y regresado quién sabe cuántas veces a la luna y no lo hacen tan conocido ni lo ponen en los lados, ¿eh? Pero bueno.
0: Ese
1: era otro tema también.
0: Pero bueno, hablando
1: ¿qué otra banda?
0: De.
1: ¿Qué otra banda?
0: Oye, vamos a escuchar musiquita. Esta rola, quiero que me digan dónde los lleva. ¿Qué recuerdos les trae?
1: Ok.
0: Y vamos a escuchar a esta canción que se llama Sweet Child O' Mine de
1: Guns N' Roses.
0: El álbum, por supuesto, Appetite for Destruction. Ay, yo muy al inglés, ¿no? Me siento Marta de baile.
1: Sí, ya te escuché.
0: Appetite for Destruction.
1: Dígame. Los Guns N' Roses.
0: ¿Cómo?
1: El Ganso Rosa, güey, el flamingo.
0: Oigan, ellos lanzaron este álbum en 1987 y bien, como lo dice nuestro amigo.

0: Amigo Cesarito, son los Guns Roses. Vamos Guns a escuchar esta canción, Sweet Child.
1: Axl Rose.
0: Oh my. 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

0: Y estamos de vuelta aquí a su programa favorito más
1: de 30. Oiga, nos estábamos acordando con esta canción de justo de Guns N' Roses. Bueno, yo me acuerdo cuando recién llegué aquí a Cancún, que iba yo a Bulldog. Porque dije por ahí Pitbull, pero no era Bulldog.
0: Pitbull. Y yo, Pitbull.
1: Y salía justo una banda igualita a Guns N' Roses, con un güey igualito a Axl Rose. Y todas las muchachas güerejes. Güereves y orejas, pues alucinadas con el Axl Rose versión 3.1416. Pero la antes que sí se parecía, sí se parecía al cantante.
0: Y sabes qué también, también en este antro que sigue estando aquí en la zona hotelera, que es muy así.
1: Cocobongo.
0: Ándale.
1: Son sus amigos.
0: ¿Son sus amigos? Ah, sí. Bueno, entonces los Cocobongos también hacen este, sacan este de Guns N' Roses.
1: Ah, también, sí, claro. Sí,
0: entonces
1: sí.
0: En ese.
1: Sí, por supuesto.
0: Padrísimo.
1: Sí, muy padre, sí, está muy padre. Entonces, y decías tú, no, decías que también en otro, ¿no? ¿En Darío?
0: En Darío también. Sí, sí.
1: ¿Era el antro que se movía la pista? ¿Había un antro que se movía la
0: es
1: pista?
0: Es que había
1: cada
0: uno
1: vuelta.
0: Que era do y otro que era rock. Entonces, en ese sí ponía más de este tipo de canciones.
1: De este lado, donde ahora está la vaquita.
0: Donde estaba como una cueva así, rara.
1: En este, ese es el que se movía la...
0: Que habían unos hot dogs bien buenos afuera.
1: Es el que se movía la pista, daba vuelta. ¿No te acuerdas? En algún punto de la noche daba vueltas la pista. Si estabas ya medio jarra, híjole, sí te dabas.
0: Ay, no,
1: unos
0: ya
1: dos,
0: sí,
1: tres
0: devolvía los hot dogs.
1: Fregadazos,
0: no te
1: pero. Sí. Sí, me tocó como dos, tres veces llegar y la pista estaba bailando, estaba dando vueltas.
0: No, qué rola.
1: Estaba padre.
0: Oigan, pues vamos a escuchar esta rolita que tenemos para todos ustedes. Pero antes de esta rolita, yo les quiero contar algo tan bonito.
1: A ver.
0: Con esta canción ya me acuerdo mucho de la prepa.
1: Ok.
0: Entonces, cuando no teníamos clases, teníamos una plaza enfrente. Yo estudié el primer año de prepa en el CECITE.
1: Ajá.
0: Yo nunca quise estar allá.
1: No querías estar ahí.
0: No quería estar allá, okay. Me tocó. Pero sí. Bueno. Esa es otra historia. Entonces, cuando no teníamos clases, había una placita y esa placita... 21 para los cancunenses de la old school. No, obviamente no.
1: Bueno, no sé.
0: No, había una plaza y esa plaza tenía una rocola. ¿Se acuerdan de la rocola?
1: Sí, claro.
0: Que metías 10 pesos y entonces apuntabas el número de disco y las canciones, tenías para 3 canciones. Había un chavo, yo no sé si era heterocurioso, yo no sé si le gustaba o le caía yo muy bien. Obviamente yo, pues, falta de amor, enamorada de él, porque una vez me tocó el brazo, entonces dije, sí.
1: El amor de vida.
0: Entonces, el amor, sí, yo me veía casada con él, familia, perro y Costco.
1: Y viajes
0: por el mundo por World Disney World. Entonces... Cada vez que ponía esta canción, o sea, él iba y me decía, ¿qué onda? ¿Pongo la rola? Y yo, sí.
1: Nuestra rola.
0: Pero,
1: ándale, papá.
0: Y así con pelo largo allá. Y dentro de mi corazón yo decía, nuestra rola. Pues esta rola del cual les platico y me emociono mucho porque son vivencias de la juventud.
1: La chaviza, claro. Ay,
0: ¿no?
1: Sí,
0: me
1: sí,
0: estaba
1: sí.
0: Palpitando ahorita el alma, ¿no? Es de Bon Jovi, se llama It's My Life, del álbum Crush, y se lanzó en el año 2000.
1: Sí. Entonces, buenísima la rola, me encanta Bon Jovi.
0: Y cuéntenos, ¿qué les recuerda a ustedes? ¿A dónde los llevan?
1: It's my life. Vamos a escucharla.
0: Ay, Cesarito, mira, ya está. No, sí. Lo conmoví con mi historia.
1: Lo conozco. 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

0: Esta muy canción bien. Fue Bon Jovi, It's My
1: qué
0: Life.
1: Qué buena rola, qué buena
0: que
1: rola.
0: Que paren el tráfico, que paren todo, que paren las clases, porque Niño Valladolid quiere que
1: hiciste?
0: Veamos algo.
1: ¿Qué hiciste, Valladolid?
0: Pongan atención. Ay, a todos los que están conectadísimos.
1: Yo ver, quiero ver qué
0: yo
1: hizo.
0: Yo quiero ver. Me voy a parar para grabar. ¿Qué hizo Niño Valladolid?
1: Tú sabes qué hizo, no, ¿verdad? No sé. A ti ya te lo pasó antes.
0: No, te prometo.
1: No. Ay, qué bonito, el Mickey Mouse. No te pases, de verdad. Joshua Castro. ¿Esa quién es? Ni siquiera soy yo, el pájaro. El pájaro flamingo. Gracias.
0: No, pero por favor, regrésala, ¿no?
1: Ve la patrulla, sí. Pero ¿sabes por qué? Porque yo estaba con el pie acá.
0: Ah, ok.
1: Claro.
0: No.
1: Gracias por tus habilidades, niño.
0: Gracias, bebé, gracias.
1: Gracias. Oigan, gracias.
0: Qué increíble programa, la verdad es que muy rockero, muy hétero para mí. Tuve mi carga hétero, gracias. Y me siento muy cómodo en esa parte.
1: Oigan, había otra que me gustaba mucho también, era Red Hot Chili Peppers.
0: Ah, Red Hot Chili Peppers.
1: Me gustaba mucho, bueno, todavía me gusta mucho esa banda. Y también creo que es de las mejores de rock. Estaba por ahí también en mujeres, por ejemplo, Pink.
0: Wow.
1: Pink también vino a ser gran parteaguas del pop y rock también, sí, traía esta chava, ¿no?
0: Sí, esta canción, la de WhatsApp, la tiene Pink y se suena increíble.
1: También suena bien, ¿no?
0: Sí,
1: no, es que Pink canta muy bien. Pink canta muy, muy padre. Estaba también por ahí No Doubt, que ayer lo recordábamos.
0: No Doubt,
1: de verdad que es una súper agrupación. Además, también Gwen es el reencuentro este 2026. Están ahí en Sphere de Las Vegas, que yo lo que diera por estar en ese concierto.
0: Oye,
1: y también, por ejemplo, también estaba Oasis.
0: Ah, claro.
1: ¿No? Oasis. Los hermanos que toda la vida se han peleado. Y sí, también hubo reencuentro el año pasado.
0: Vamos 2025. A hacer muchas partes. Vamos,
1: sí,
0: a hacer muchas
1: partes. Hay que recordar estas agrupaciones.
0: Pero también ayúdenos, escríbanos también.
1: Totalmente.
0: En nuestras redes sociales y, por supuesto, en nuestro teléfono 9983-4881-59, en nuestro WhatsApp en cabina. Y díganos. Listita también, porque
1: lista,
0: estamos aquí,
1: claro,
0: para complacerlos.
1: Sí.
0: Recuerden que son estas músicas, esas canciones que nos marcaron y que nos hacen muy felices poderlos también a ustedes consentir, porque este programa es para ustedes.
1: Efectivamente, y la verdad es que no nada más es popero, vamos a abrir la conversación también a lo rockero y
0: sí,
1: a todo,
0: claro,
1: esto que nos marcó y que
0: muchísimo,
1: nos definía muchísimo en
0: muchísimo,
1: música, ¿no?
0: Muchísimo.
1: Súper bien.
0: Oye, mi querida Maricarmen, quiero agradecer muchísimo a nuestro niño Valladolid que estuvo en redes sociales, Joshua Castro. ¡Bravo, bebé!
1: Oye, te quieren conocer en cara, no como niño Valladolid. A ver, luego te vienes de este lado.
0: Luego, sí.
1: Te vienes de este lado para que
0: no
1: te conozcan.
0: En controles tuvimos al guapísimo, él es...
1: El Rulo.
0: Nuestro Cesarito Bebé, bravo.
1: Bravo, Cesaruki.
0: Y nuestro
1: Alfred.
0: Cesarito Bebé.
1: Alfred, muy
0: señoras
1: bien.
0: Y señores, la preciosa Mari Carmen Vélez.
1: Cuídense mucho, que tengan un excelente jueves. Mañana es viernes de qué, mi queridísimo Josh.
0: Viernes de acordeón.
1: Ay, acordeón, porque estamos celebrando a los maestros.
0: Al día del maestro, así
1: quiero ser la consentida de mi profesor.
0: Sí. Entonces mañana, díganos.
1: ¿Y qué regalos
0: les
1: llevábamos a los maestros?
0: ¿Qué regalos? Los acordeones también.
1: Sí, sí.
0: Vamos a ver quién es el acordeón más original, el que no nos esperábamos, porque según yo me la sé de todas horas.
1: Hay muchos, claro,
0: ¿hay
1: sí,
0: muchos?
1: Súper. Muy
0: así
1: bien, pues mañana en punto de las 3 de la tarde.
0: Aquí en su programa favorito más
1: de 30. Cuídense mucho, adiós, George.
0: Ahorita tarde. Bye.
1: Bye.

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17: Son las 4 en punto. 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

0: Muy buenas tardes, querida familia cancunense. Muy buenas tardes. Ya estamos aquí en la mesa redonda. Formalmente, a nombre de las maestras Karina Vera, Ana Jaimes, Daniel Canché, en cabina César Rodríguez, en medios acá Difusión de Radio Cultural Ayuntamiento, Joshua Castro. Gracias a todos y cada uno de ustedes por el apoyo. Este es la producción del Instituto de la Cultura y las Artes en Cancún. Y agradecemos ya 18 años al aire aquí a Radio Cultural Ayuntamiento. Pues hoy tenemos a un querido amigo, compañero, artista, y nos viene a hacer una invitación muy bonita. Pisamos ya oficialmente territorio cultural, mi querido amigo. Por favor, preséntate ante la familia
1: cancunense. Claro que sí. Hola.
0: Hola.
1: Soy David Weber. Ya, pues ya algunos me conocen, ya tengo aquí más de... Ya no quiero decir.
0: No, di.
1: Voy para 30 años en Cancún, yo creo, más o menos.
0: Mira, qué bueno.
1: 30 años de... Sí, nos invitaban mucho allá con Angelito.
0: Ajá, sí, con nuestro amigo.
1: Sí.
0: Querido.
1: Ángel Casas. Y seguimos en el rock and roll, seguimos con lo de Elvis, con lo de los recuerdos de Leonardo Fabio, de Sandro, de Alberto Vázquez.
0: Quédate en el micrófono, corazón.
1: Ah, perdón.
0: Porque si no, se pierde tu voz.
1: Y mañana los quiero invitar. Ajá. ¿Sí puede ser nombre y lugar? Sí.
0: Sí, pues yo vi que estaban nombrando, venía yo escuchando Radio Cultural Ayuntamiento y Josh y Mari Carmen nombraron casi toda la zona hotelera. Entonces, no veo por qué no puedas mencionar algo tú, es nada más
1: bueno,
0: un lugar.
1: Sí, pues es el lugar de las tostadas más ricas.
0: Exacto.
1: ¿Verdad?
0: Ese lleva tostadas, lleva, ¿verdad?, la palabra tostada
1: en, las tostadas,
0: en el nombre. Ahí en la avenida Guayacán.
1: En la Guayacán, mañana a las 10 vamos a estar con un grupazo que estamos estrenando, banda de rock and roll con Elvis.
0: Qué padre.
1: Contributo a Elvis.
0: Qué padre.
1: Entre ellos está mi querido César.
0: El maestro del bajo.
1: El César maestro Rodríguez. Del bajo, me lo robé por fin.
0: Qué bueno. Es buen músico y es cumplido.
1: Sí, o sea, sí.
0: Yo doy mi reputación en ello. Más vale que no me falles, Rodríguez, porque...
1: Ay. Mañana vamos a mandarle el video a Norma porque...
0: para que vea yo a ver si es cierto o no. Ay, sí, no es cierto.
1: Pero también estamos en YouTube, ¿verdad?
0: Estamos en YouTube. Pasamos por YouTube martes y jueves solamente.
1: Ah, para avisarle,
0: sí,
1: al público.
0: Y nos graban, o sea que más tarde te puedes volver a ver.
1: Perfecto, porque sí invité a muchísima gente de Guadalajara, de México, de Cancún, de toda el área.
0: Ajá. Les y nos pueden escuchar por internet.
1: Sí.
0: Radio en vivo.
1: Mandamos el link a todos.
0: 105.9, Radio Cultural Ayuntamiento, Ayuntamiento de Benito Juárez, que es Cancún.
1: Sí. Y dentro, sí, de lo cultural, pues estuve muchas veces en la Casa de la Cultura, estuve muchas veces pues contigo también en la Casa, sí, de la Cultura, me acuerdo.
0: Sí, sí, cómo no, Jurassic hemos compartido Band. Escenario en varias veces, sí.
1: Y con varios amigos que ya no están, ¿verdad? Y pues lo de mañana es como un... Yo lo tomo como el inicio, ¿no? Le llamo el empiezo de mi tour, le llamo el Weber Tour, porque ya es que me llamo David Weber.
0: Ajá.
1: Y iniciamos mañana... Acabamos de ir a Guadalajara, estuve en el hotel, en el Hard Rock de Guadalajara.
0: Ay, mira qué padre.
1: Sí, me aventé una mini gira de salir viernes, llegué al casino live, estuvimos lleno, gracias a Dios, con el tributo a Elvis.
0: Ajá.
1: Al día siguiente nos fuimos a Hard Rock Guadalajara y córrele el lunes para acá para trabajar en un hotel, ¿verdad? Y ahorita que se va
0: qué
1: a liberar...
0: Bueno, qué bueno, sí. Felicidades. Qué
1: gracias,
0: bueno.
1: Norma.
0: Ha
1: estado cargadita la agenda, pero bien.
0: Bueno, bendito sea Dios, ¿no?
1: Sí,
0: porque
1: no.
0: Si los artistas de repente somos los que...
1: Pues sí.
0: En pandemia, acuérdate cómo se sufrió, ¿no?
1: Uy, no.
0: Porque si todo mundo sufrió, los artistas que nos debemos al público, si no había público, pues, ¿cómo?
1: Sí, fue terrible. Fue,
0: sí, fue
1: una
0: terrible
1: cosa. Estábamos en las calles tocando por todos lados, como fuera.
0: Como fuera, sí.
1: Y esperando las despensas.
0: Sobrevivir, pues sí. La verdad es que sí.
1: Sí, hubo
0: sí,
1: mucha
0: todo
1: gente.
0: Todo el mundo pendiente, ¿verdad? De la ayuda que salía por parte de
1: sí,
0: del
1: yo recibí mucho apoyo de varias instituciones que tardaría en nombrar. Pero ya hablando de lo de mañana, ahí con este las hijas de la tostada.
0: Así es.
1: En la Guayacán, el show es a las 10.
0: A las 10.
1: Empezamos con tributo a Elvis y después de la banda se toma su break, su cena, su comidita.
0: Ajá.
1: Y sigo yo con lo de Alberto Vázquez, con lo de Sandro, Leonardo Fabio.
0: Grandes años, los recuerdos de los grandes años.
1: Pues es un regalo para las mamás, para los maestros, las maestras, para toda esa gente que le gusta esa música. Realmente
0: claro,
1: el show se preparó para ellos. Y aproveché para celebrar mis 35 años de carrera, ¿no?
0: Mira, muchas felicidades.
1: Gracias, ya muchas, son más, creo, pero ya no quiero decir.
0: No le tengas miedo a la edad.
1: ¿Verdad?
0: No cualquiera llega a esta bendita edad, o sea, es una gran
1: bendición. Es que yo empecé...
0: ¿Ya cuántos han quedado en el camino?
1: No, sí,
0: no juegues.
1: Ya, sí.
0: O sea, es una bendición.
1: Yo inicié a los 16, pero de contrabando en un bar de un amigo.
0: Ajá.
1: Y tocaba la guitarra, no tocaba la carcachita de Roberto Carlos, tocaba...
0: Ah, mira.
1: Así empecé.
0: Era trovador.
1: Era trovador, sí. Inicié como trovador. Y me decía, tú di que tienes 18. Digo, bueno, pues yo digo que tengo 18, ¿no?
0: Pues sí, porque estaba prohibido, ¿no?
1: Sí,
0: no,
1: sí.
0: Tienes que tener permiso por parte de tus padres y por parte de mucha gente.
1: No, mi papá no quería que cantara, ¿no? Nadie.
0: Ah, no, entonces no te iba a dar permiso.
1: No.
0: Oye, a ver... Danos una melodía que podamos escuchar. ¿Qué te gustaría escuchar de lo que nos mandaste? De la música?
1: Me gustaría escuchar una que compuse, que no sé si la tiene ahí César, se llama Chiquita. Es una... Yo esos ritmos... O la que tú gustes.
2: Está la de Toda la Luna y la de
1: Acompáñame para escuchar un poquito de los 60. Está hermosísimo. Está con mariachi.
0: La cantaban Rocío Dúrcal y ajá, Enrique Guzmán, ¿no?
1: Sí, es la versión de ellos... Pero el mariachi.
0: Qué bonito. Acompáñame, la voz de David Elvis Weber.
1: Vamos.
0: Acompáñame, vamos. Este es su programa Por Amor al Arte.

0: Acompáñame, de 1963, que fue una película que compusieron la canción Augusto Algüero y Antonio Guijarro para la película con el mismo nombre, y efectivamente los protagonistas eran Rocío Dúrcal y Enrique Guzmán. Fue un exitazo. Hermosa canción. Se la dedicamos a tu mamacita.
1: A mi mamá, claro que sí.
0: A tu mami, señora, que Dios le ilumine, que todo salga bien. Cuídese mucho, por favor.
1: Ahí está mi madre, gracias.
0: Cuídese mucho, por favor.
1: Un beso, mamá. Te dije que te le iba a poner,
0: Ahí está.
1: Aquí me ayudó Norma.
0: Ya cumplimos, ¿no? Claro, por supuesto que sí. Por supuesto que sí. Oye, a ver, otra canción. Otra.
1: Pues esa es un arreglo.
0: Para que la gente se anime a ir a verte.
1: Esta es hermosa. Este es un arreglo El Toro y la Luna. Un arreglo flamenco que hicimos allá por Manzanillo.
0: Ajá.
1: Con un guitarrista muy virtuoso, porque se va a notar el toque de ese guitarrista, de Mario Montalvo.
0: Oh.
1: Y otro que se llama Rafa. Somos tres personas. Acústico totalmente, yo hago ahí el bajeo con la guitarra y el acorde, porque también toco un poquito, y pues adelante, no lo toco como César, pero...
0: pero ¿es el toro enamorado de la luna?
1: El toro enamorado de la luna, exactamente.
0: Vamos a escucharla en su programa, Por Amor al Arte.

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10: Acabamos de escuchar La Luna y el Toro en la voz de David Weber. Esa canción la compuso Carlos Castellano Gómez. Fíjense nada más. Y originalmente la grabó una cantante española de nombre Micaela en 1964. A ver, aquí tenemos una dedicación muy especial para...
11: ¿Dónde? Guadalajara.
10: Guadalajara.
11: Guadalajara. Para mis Chivas.
10: Eso.
11: Que van a ser campeonas esta temporada. Las Chivas. Y toda la afición de Tapatía.
10: La emoción.
11: Acabo de estar en Guadalajara, no saben lo que se siente. En el piso 23 del hotel Hard Rock, todo se veía pequeño.
10: Pero ya está enorme, ¿no?
11: Sí,
10: como todas las ciudades ya están así
11: ese,
10: como.
11: Ese lugar.
10: Que...
11: Sí.
10: Ya. Ya todo nos ha rebasado.
11: Y bonito, no había tráfico, todo tranquilo. O sea, una cosa. Han reestructurado la ciudad muy bien, ¿eh?
10: Qué bueno, ¿no?
11: Sí, una cosa increíble. Yo cuando fui a Guadalajara no quería ir por el tráfico y ahora tranquilísimo.
10: Qué bueno. Oye, danos las coordenadas otra vez. ¿Dónde se va a llevar a cabo esta presentación?
11: La presentación es en la Avenida Guayacán, en Las Hijas de la Tostada, a las 10 de la noche, pero pueden llegar desde antes. Ah, por cierto, las personas que mencionen el programa Por Amor al Arte les van a dar un drink de bienvenida gratis.
10: Eso, una bebida de cortesía llegando ahí, hablando, diciendo, por amor al arte, escuché yo a David Weber. Y oye, sí. ¿Pero qué día es?
11: Es este sábado 16 de mayo.
10: Este sábado 16, ya habrán cobrado quincena, va a haber billuye. No hay pretexto para no ir a apoyar, a escuchar a David Camión, que canta muy bonito. A ver, pues, para Guadalajara, querido.
11: Pues vamos dedicando esta canción con mariachi todo a Guadalajara. Venga. Venga.

0: Bravo, bravo, David, Elvis Weber. Total es que Elvis hoy como que ya salió del edificio, como dicen, ya no está en el edificio Elvis, porque veníamos a promover. Lo que pasa es que tu espectáculo lleva por nombre de tributo a Elvis, pero es muy versátil, ¿verdad?
1: Sí.
0: Porque vas a cantar todo este tipo de canciones.
1: De hecho, el show es totalmente Elvis, ¿no? Los primeros 45, 40.
0: Ajá.
1: Pero
0: ¿qué está pasando?
1: No sé, tenemos así como...
0: Hay un corto. No afecta la antena o los
1: son los efectos especiales de hoy.
0: Sí, seguimos. Bueno, me están dando
1: especiales.
0: Que siga. Bueno, es que sí me preocupa por el equipo aquí tan caro.
1: ¿Verdad?
0: Yo pensé que eran efectos de primer mundo. Entonces, bueno, vamos a acabar con Elvis porque vamos a poner algo de Elvis porque ya nos tenemos que ir a otra sección, por lo pronto también la cartelera. Mi querido César, ¿cuál vamos a escuchar de Elvis?
1: La de Trouble. El problema, que es una versión tipo cabaret. Me encanta esta versión.
0: Ah, ok.
1: Es de la película de Trouble, precisamente, de Elvis.
0: Precisamente. Vamos a Trouble, por favor. Esto es parte de lo que van a escuchar si van a el 16.
1: Este sábado
0: 16, las hijas de la tostada. Mandamos saludos a José Luis y toda la gente de allá. Por supuesto que sí.
1: Su bebida
0: de cortesía, si va y dice que lo escuchó en Por Amor al Arte.
1: Exacto.
0: Se va, sí. Ganó ya su bebida de cortesía.
1: Llegando.
0: Vamos a Trouble en la voz de David Elvis Weber en su programa Por Amor al Arte. Let's talk about it.

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1: Pues mi querido David, muchísimas gracias por acompañarnos hoy. Algo más que nos quedas, tus redes sociales.
2: Mis redes sociales está muy fácil, es David Weber Elvis en Facebook. Hay como tres Facebook diferentes. Y en Instagram, @

0: a Weber David 4 y en TikTok igual a Weber David Elvis. O sea que está muy fácil.
1: Está muy fácil, así es. Pues muchísimas gracias.
0: A ti,
1: ¿qué,
0: Norma,
1: y qué creen, querida familia cancunense? Un día como hoy, pero del año 2015, fallece el gran B.B. King. Él nace el 16 de septiembre de 1925, precisamente en Vena, Itabena, Mississippi, y fallece en Las Vegas, donde trabajaba, ya tenía muchos años trabajando, tenía un club inclusive, el querido B.B. King. Vamos a escuchar esto que se llama Every Day I Have the Blues. Todos los días tengo el blues. ¿Cuánto dura, mi querido César, por favor?
2: 2 minutos 50.
1: Perfecto, para que de ahí nos vamos al corte, si eres tan amable. B.B. King, larga vida a uno de los reyes, porque eran tres: Albert King, Freddie King y, por supuesto, B.B. King, en su programa Por Amor al Arte.

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estamos de regreso. ¿Y quién creen que falleció también hoy, pero en 1998? Francis Albert Sinatra, ni más ni menos que mi novio, Ojo Azul, el Ojo Azul. Él nació en Hoboken, New Jersey, el 12 de diciembre de 1915 y fallece en Los Ángeles, California, un día como hoy. Vamos a escuchar esta, es una de mis favoritas de Frankie Boy, del maestro, el mero mero del Rat Pack. Se llama That's Life, Frank Sinatra en su programa Por Amor al Arte.

Ya estamos de regreso, la gran voz, la voz, le decían a Frank Sinatra, porque qué manera, tenía oído absoluto, como por ejemplo Michael Jackson también de oído absoluto, monstruos de la música, definitivamente. Un día como hoy, pero de 1998, falleció Francis Albert Sinatra. Oigan, pues vamos a empezar con la cartelera. Recuerden que cualquier duda o aclaración pueden entrar a Facebook, Instituto de la Cultura y las Artes en Cancún. Ahí está toda la cartelera. O también pueden entrar a TikTok o Instagram, @somosculturacun. Y comenzamos, por ejemplo, el día de hoy, al ratito a las 6 de la tarde, está el taller Café con Letras, que dirige el maestro Pablo Luna. Hay una aportación voluntaria, gran ávido y promotor de la lectura, a las 6 de la tarde, donde en la cafetería del Teatro 8 de Octubre. También hoy, pero en Parque Las Palapas, se va a presentar el grupo de nuestros amigos que estuvieron aquí, los Bohemios del Rock. Van a tocar rock and roll desde original y también otras versiones de otras grandes, grandes bandas de rock. Esto es a partir de las 7 de la noche en el Parque de la Familia Cancunense, Parque de las Palapas, y va a durar 2 horas aproximadamente. Terminará como a las 9 de la noche y es también en conjunto con el Sindicato de Músicos de la CTM y el Instituto de la Cultura y las Artes, por supuesto. Mañana, viernes 15 de mayo, titería con la tía Claudia en el Parque de las Palapas, de 6 a 7, 6 de la tarde, 7 de la noche, está triunfando muchísimo. Ahí van a aprender a hacer sus títeres de mano, y ella, déjenme decirles que empezó como una actividad para las niñez y a las infancias, y ahorita ya es para toda la familia. Toda la familia se anima. Si usted tiene un calcetín que no tenga par por ahí en su casa, por favor, vaya a donarlos ahí a Parque de las Palapas mañana a partir de las 6 de la tarde con la tía Claudia. También mañana en la cafetería del 8 de octubre, esquina Avenida Chichén con Avenida Tulum, se presentará nuestra querida amiga Vanessa Mora. Vayan a escuchar cantar a Vanessa Mora. Ahí se toman un cafecito, una rica rebanada de pie, de pastel. Están haciendo unas gelatinas sensacionales. Y también mañana, Ecos de Fuego, el espectáculo de Lux, de luz, está sensacional. Si no han ido, vayan, es gratuito. Lo de Vanessa Mora también es gratuito. Esto del Ecos del Fuego es en la Caja Negra del Teatro de la Ciudad. A partir de las 7 de la noche, tienen que llegar tipo 6 y cuarto, 6 y media a más tardar. Ya si llegan a 6 y media, tal vez no encuentren boletos porque el cupo es muy limitado y el espectáculo está divino y dura como 45 minutos. Ahí los esperamos. Lux, Ecos del Fuego. Y también mañana las clases de salsa ya son clásicas en el Parque de las Palapas, de las 7 y media a las 9 de la noche. Salsa para toda la familia. Tardes de baile en el crucero. El sábado 16 de mayo comienzan a las 5 de la tarde y va hasta las 7 de la noche. De 5 a 7 está Parques. Ya me fui con la salsa. No, el crucero, baile del crucero. Recuerden, el que la pide, la baila. No pida música con palabras altisonantes porque no le van a complacer. Y un ambiente familiar, así que por favor no llegue intoxicado o con alguna sustancia embriagante. También el sábado 16 de mayo, en la librería del Teatro de la Ciudad, se va a llevar a cabo Olas Literarias con nuestra querida compañera Ana Jaimes. Empieza a las 5 y media de la tarde. Este es un club de lectura para damas. Sábado 16, el primer encuentro regional de coros, celebración sacra y religiosa, va a estar hermosísimo. Por favor, entren a la página de Facebook para que les den todos los detalles. También 16 de mayo, Café Filosófico, Pensamiento Vivo, a las 6 de la tarde en el Café del 8. Sábado 16 de mayo, el show del Fabuloso Payaso de la Familia, porque tiene un humor completamente blanco, el show de Tamborín en Parque de las Palapas, el sábado, próximo sábado a las 6 de la tarde. El sábado y domingo, o sea, 17 y 17 de mayo, está el Orgullo, Pride, Vive con Orgullo,
se va a llevar a cabo en el Parque de las Palapas. Es un evento que inicia a las 4 de la tarde. Hay que ir con mente abierta. No juzguen, por favor. El domingo 17 de mayo, también en el... Esto se va a cabo el domingo 17 de mayo, concierto de canto por CIAE en el Teatro de 8 de octubre a las 12 de la tarde. También un muy bonito espectáculo. El domingo 17 de mayo, por supuesto, las ya tradicionales tardes de baile aquí en Plaza de la Reforma, de 6 a 7, danzón. Vénganse a aprender danzón con los meros de las compañías de danzón que hay en Cancún. Y a partir de las 7, el que la pide, la baila, las mismas reglas que en el crucero. Por favor, llegue con toda la sobriedad de vida, porque hay familias enteras que se vienen a bailar. Y empieza a las 6, de 6 a 7 danzón. Después de 7 a 10 y media de la noche, el que la pide, la baila, y se pone sensacional el ambiente. Pues una vez más agradecemos a Radio Cultural Ayuntamiento por el espacio de 4 a 5 de la tarde, a la producción, a nuestra alma mater, el Instituto de la Cultura y las Artes en Cancún. Por favor, si consulten la cartelera, porque de repente por la lluvia, por algo, hay ciertos cambios. A nombre de las maestras Karina Vera, Ana Jaimes, nuestro querido maestro que estuvo aquí con nosotros ayer, Daniel Canché. En cabina operando César Rodríguez, en difusión nuestro niño Caireles, Joshua Caireles Castro. Pero es con todo el amor del, mira, sí, y le encanta traer sus caireles y se los sube, y yo, envidia me dan tus caireles, yo quisiera tener así caireles, súper chinito el cabello. Sí, ricitos de oro. Sí, ándale, ay, me leíste la mente. Ricitos de petróleo, porque tienen el pelo negro azabache, así, ay, como su conciencia. No, no es cierto, es un lindo chico, muy joven, nuestro querido Joshua. Vamos a despedirnos con esta canción del gran B.B. King. Este es su máximo éxito, The Thrill Is Gone, con su inolvidable acompañante, su guitarra Lucille, que le puso nombre. Por supuesto, las guitarras son las mujeres de los guitarristas. Lucille, este ha sido su programa Por Amor. No, ¿verdad? Es Por Amor. Esa es una canción, sí. Por Amor al Arte. Se quedan con B.B. King. Gracias. Muchas gracias, familia cancunense, por su preferencia.

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13: Hola, ¿qué tal? Esta es una cápsula informativa de RCA Noticias. Quintana Roo es el tercer estado con mayor reducción de homicidios dolosos en el primer cuatrimestre del 2026. Tuvo una disminución del 60.3%, así lo confirmó la titular del Secretariado Ejecutivo del Sistema Nacional de Seguridad Pública, Marcela Figueroa Franco. Esto fue una cápsula informativa de RCA Noticias. Más información en una hora.
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14: Son las 5 en punto.

0: muy, pero muy buenas tardes. Bienvenidos a La Hora de la Iguana a través de Radio Cultural Ayuntamiento en el 105.9 de su FM, como todos los jueves, con la actualidad de Cancún FC. Sí, hoy jueves 14 de mayo de 2026, ya muy cerca, unos días de que inicie la Copa del Mundo, la histórica Copa del Mundo para nuestro país, la tercera en nuestra historia. Pero bueno, vamos a arrancar el programa. Hoy tenemos a dos invitadazos de super lujo para que, bueno, nos cuenten los planes que tiene Cancún FC y demás, la actualidad de otras áreas del equipo. El tema de Cancún FC, ustedes bien lo saben, no es solamente fútbol, hay muchas, pero muchos proyectos muy interesantes que nos van a platicar nuestros invitados. Voy a comenzar con Melanie Pérez. Mel, ¿cómo estás?
1: Hola, Ángel. Buenas tardes. Muy bien, ¿y tú? Buenas tardes.
0: Buenas tardes, mi estimado George Salvera, ¿cómo estás?
2: Angelito, ¿cómo andas, amigo?
0: Muy
2: buenas
0: bien,
2: tardes, un placer saludarte. Estar nuevamente contigo.
0: No, encantado, hombre, el placer es para mí, mi estimado George. También darle la bienvenida a Cesarín Rodríguez en los controles, a Joshua Castro en las redes sociales, su servidor Ángel Villegas les da la más cordial bienvenida. Y bueno, vamos a entrar en materia, Mel, George, acerca de, bueno, pues, sin duda alguna, el proyecto de Cancún FC evoluciona cada vez más. Y sin duda, mucho que comentar. Está el tema del Business Club, está el tema del Wellness. Vamos a comenzar primero con el tema del Business, si les parece muy bien.
2: Tú dinos por dónde empezamos.
0: Adelante, por favor, en su casa.
1: Bueno, Ángel, sí, nosotros tenemos varias vertientes, uh-huh, como acabaste de decir. El área deportiva es, digamos, lo que siempre se ve desde afuera como club, como, uh-huh, como ente deportivo, como Cancún FC, pero sabemos que cuando estamos fuera de torneo, como ahora en este momento, tenemos que seguir activando lo que es nuestra red comercial. Nosotros como área comercial, tanto Jorge, yo, nuestro asesor que es Gio, Patrick y también las otras áreas, tratamos de reactivar un poquito lo que es nuestra red de patrocinadores, socios comerciales, inversionistas. Tenemos igual una red de networking que se llama Business Club, que surge igual con esta área de oportunidad que encontramos en el estadio como punto de encuentro. Nos dimos cuenta que en días de partido los patrocinadores buscan como hacer esta sinergia y esta complicidad en temas de negocios, pero también como ese compañerismo al momento de buscar una oportunidad en tema de contactos. ¿Por qué? Porque nosotros buscamos conectar marcas, buscar un sentido a lo que es ser patrocinador de una entidad deportiva, porque sabemos que patrocinar un equipo de fútbol no es solamente hacer una inversión económica, sino también generar un compromiso en la comunidad, poner un granito de arena, no solamente en tema de dinero, sino también en aportar a lo que es el talento de los jugadores, tanto talento local al momento de decir, ok, queremos invertir en un semillero de jugadores desde la formación de lo básico, de los niños, de Colegio Boston, que son nuestros aliados, hasta ir a escuelitas, empezar como a promover el tema de sacar a los niños de las escuelas y empezar a fomentar esta parte de formación. Y también, igual, generar estas experiencias de la Iguana te lleva al estadio.
0: Sí, claro.
1: Y todo esto lo hacemos con socios comerciales, ¿no? Que, por ejemplo, Turicún, que es una empresa local. Y todo esto también surge en base a la colaboración de marcas que están dispuestas al compromiso de la comunidad, ¿no? Y sabemos que va mucho más allá de lo económico, va con un tema social, va con un tema de poder hacer una conexión, una vinculación estratégica con Cancún FC. Y de ahí surge igual este punto de encuentro de hacerlo cada mes como este Business Club, ¿no? De usar un host, digamos, una sede a una marca que esté vinculada con Cancún FC y que nos puedan recibir, que nos puedan abrir sus puertas y que podamos conocer un poquito más de cada empresa, de cada corporativo, de cada entidad, porque no siempre son empresas, algunas veces son entidades como por ejemplo la Asociación de Hoteles o por ejemplo algún miembro aliado que está como aportando con nosotros como Caribe Mexicano, que al final es parte de nuestra red de patrocinadores, y buscamos justamente impulsar un poquito lo que es el Caribe Mexicano, lo que es Cancún como ciudad, como también centro de turismo, y más ahora que estamos de cara a lo que es el Mundial, muy próximos a menos de un mes. Digo, no somos como tal una sede anfitriona, pero sí somos un punto de conexión muy fuerte, entonces buscamos también un poquito eso, representar ante los ojos del mundo lo que es Cancún, y de ahí también surge un poco esta parte de conectividad, y sabemos que Cancún es un atractivo muy fuerte y que el tema de negocios y turismo es sumamente fuerte. Y que eso genera igual un interés muy grande a nivel nacional, local y también internacional. Entonces, creo que de ahí sale también esta parte de conectar Blue Crow Sports, que es la franquicia que adquiere Cancún FC, ¿no? Uh-huh. Y copiar un poquito lo que hace el Leganés, que es nuestro club hermano, que también tiene su red de negocios y que igual hicimos algunas cositas muy similares a Leganés y que estamos bastante orgullosos de lo que hemos creado en Cancún. Tenemos alrededor de 20 empresas actualmente en nuestra red. Y bueno, dicho sea de paso, tenemos nuestra próxima reunión en el estadio este mes para, bueno, realzar un poquito lo que es el hospitality del estadio con todos los palcos temáticos en Tourist Lounge. Y vamos a homenajear a quienes son los inversionistas de los palcos, que son prácticamente los embajadores de las experiencias Tourist Lounge.
0: Okay. Sí. George, por favor.
2: No, y sabes qué, Angelito, redondeando un poco lo que dice Mel, es importante mencionar y decir que ese ecosistema que se ha generado a través de las vinculaciones empresariales y de los incentivos y o beneficios que pueden recibir las empresas, pues claro que destaca el hecho de que la puerta está abierta para todas las empresas a nivel global, a nivel nacional, y por supuesto, y quisiera poner un foco muy, muy importante sobre las pymes en Quintana Roo y en Cancún, porque son un motor importante y es una vertical de negocio que actualmente el club tiene como foco el hecho de que visualicen que nuestra plataforma comercial tiene muy buenos beneficios para ellos, ¿no? Uh-huh. En todo sentido, en lo comercial, en el tema de hospitality, en el tema de beneficio, en el tema de networking, en el tema de experiencia. Entonces, las empresas pymes, que de repente son las que sufren un poco con tema presupuestal, deben saber y tienen que ser sabedoras de que con Cancún FC pueden encontrar una muy buena oportunidad para obtener beneficios muy, muy cercanos a los que tiene un patrocinador natural, ¿no? Sin embargo, pues bueno, esos beneficios les pueden ayudar a conseguir resultados, a conseguir incentivos para empleados, acercarse un poco más, a mejorar el clima laboral interno dentro de las empresas, y nuestro foco está con ellos. Entonces, todo este trabajo que se ha venido haciendo durante casi, ¿cuántos años llevas, Mel, haciendo el business? Cerca de dos años. Todo ese trabajo que se ha venido construyendo se ha convertido en una plataforma muy potente y muy atractiva, ¿no? Entonces, cabe mencionar que nuestros patrocinadores naturales a nivel nacional y a nivel internacional gozan de estos beneficios de manera natural. Sin embargo, bueno, estas pymes de las cuales estamos hablando y todos los negocios y estas pequeñas y medianas empresas que pueden tener acceso a un cierto nivel de patrocinio, entrecomillado, porque no es un patrocinio como tal, pero sí tiene ciertos beneficios, por supuesto que se convierte en algo muy atractivo para la consecución de sus objetivos comerciales y de marca.
0: Y que este Business Club, justamente en estas reuniones, que son de manera mensual, precisamente busca atraer esa parte, ¿no? Para poder sumarse al proyecto, ¿no?
1: Sí, es correcto. Nosotros igual tratamos de cuidar mucho y no canibalizar el tema de la segmentación de las industrias, ¿no? Uh-huh. O sea, si tenemos una cadena de restaurantes, tratamos de cuidar de no, justo, no duplicar o no, sí, justamente no canibalizar esa parte, porque sabemos que quizás no vendemos la parte de exclusividad, pero sabemos que Cancún es bastante pequeño en tema de geográfico, ¿no? Uh-huh. Y que quizás si le damos la oportunidad a quien nos acompañó desde un principio, sabiendo que el club lleva muy pocos años, tenemos 6 años, vamos a cumplir ahora dentro de muy poquito, uh-huh. Le damos como esa prioridad o quizás esa importancia al patrocinador o a la marca que apostó por nosotros desde un inicio, ¿no? O quizás desde un momento en el que previo a lo que fuimos en el 2023 antes de ser campeones, uh-huh. o posterior al 2024 antes de ser campeón de campeones, o ahora cuando casi calificamos a la final. Entonces son como esas piecitas claves en las que sí valoramos muchísimo el apoyo, y sabemos que los patrocinadores son una pieza clave para lo que es la solvencia, ¿no? de un club, y valoramos muchísimo también esa parte de que en una instancia, ¿no? en la que estamos en una liga de expansión, en la que buscamos el crecimiento y en la que aspiramos a estar en un nivel superior, el apoyo de un patrocinador es fundamental, ¿no?
0: Tú has estado en otros equipos, George. Este proyecto es innovador en todos los sentidos, ¿no?
2: Totalmente. Yo desde que estaba en otros equipos oía que Cancún FC estaba innovando, y por supuesto que dentro de la industria se hablaba de lo que estaba haciendo Cancún FC. Hoy, por fortuna, tengo esa dicha de pertenecer al grupo y de pertenecer a esta gran institución, y se oía, ¿no? Entonces es un modelo que actualmente equipos, incluso de Liga MX, lo están replicando. Y a ver, también hay que decir las cosas como son. Tampoco se trata de que se haya descubierto ningún hilo negro, porque este modelo ya se hacía en Europa, ¿no? Pero bueno, y Mel también lo sabe, en Sudamérica también se acostumbra muchísimo a hacer este tipo de negocios y de redes de contacto, pero sí puedo decir que Cancún FC es pionero en el fútbol mexicano haciendo esto, ¿no? Hoy día ya ves el Q50 de Querétaro, ves el Casa Club 1916 con el Club América, ves el Business Club de Monterrey. Muchos clubes lo están haciendo. Entonces eso te habla de muchas cosas. Te habla de que Cancún FC es pionero y fue un equipo innovador que intentó sacar el modelo de negocio del fútbol, como todo mundo lo conocemos, que habla de ingresos, taquilla, venta de, claro, de esquilmos, bebidas, cerveza, alimentos, etcétera. Eso es lo tradicional, y durante años los equipos se han sostenido a través de ese tipo de ingresos, pero hoy se hace negocios de otra forma. El fútbol y la industria está tan revolucionada que cada equipo ahora tiene una nueva tarea de ver de qué forma hacer un nuevo negocio y crear nuevas verticales y nuevas líneas de negocio sacando el tema de fútbol, ¿no? Y claro, al final del día el partido de fútbol y la visita al estadio siempre va a ser la cereza en el pastel, siempre lo he dicho, siempre va a ser la cereza en el pastel. Sin embargo, todo lo que se hace atrás y todo lo que se hace en líneas no de menor importancia, pero sí que están a un costado, por supuesto que eso hace que todas esas verticales vayan creciendo, y eso es lo que robustece la oferta de un club de fútbol. Y hoy Cancún FC, por supuesto, que está en esos mapas de innovación, en esos mapas de negocio, en esos mapas de éxitos en todo sentido, ¿eh? En el deportivo podemos hablar, claro, de, tú lo sabes muy bien, sí, de la cantidad de puntos que se hizo, que fuimos el primer lugar en toda la sumatoria de 2 torneos con 55 puntos. Habitualmente estamos en liguilla, tenemos
0: mejor defensa, visitante, el campeón de goleo,
2: tenemos exportación de jugadores hacia Liga MX, Benja, un Yankee,
0: el caso de Leo con Bolivia,
2: o sea, estamos hablando de un ecosistema triunfador y de un ecosistema exitoso. Entonces el área comercial y el área de marketing y el área de comunicación no se puede quedar atrás. Entonces,
0: claro,
2: justamente esa misma exigencia es la que recibimos de lo deportivo hacia nosotros, y tenemos que responder de la misma forma. Entonces ahí va trabajando la maquinaria, de a poco se van engranando muy bien las tuercas, y pero siempre con la mira en hacer algo innovador, y hasta el día de hoy ha funcionado, ¿no? Y bien decías, ¿no? Volviendo un poco al inicio de la respuesta, es esa. Cancún ha sido innovador. De fuera se veía, te estoy hablando, uh-huh, de hace 3, 4 años, se veía que Cancún estaba haciendo cosas diferentes. hoy día, a pesar de todo ese tiempo que ha pasado, se sigue hablando de Cancún FC y de lo innovador que está haciendo y de las cosas diferentes que hace Cancún FC. Entonces, imagínate que cada día que pasa, la vara está un poco más alta para nosotros mismos y para los que vengan, ¿no?
0: Claro. En ese sentido, agregando un poquito lo que comentaba George hace unos momentos, y con esa experiencia que vive el aficionado en el Estadio Andrés Quintana Roo, se convierte en única precisamente con esto que acaba de comentar George, ¿no?
1: Sí, justamente porque va mucho más allá de ver un partido de fútbol. Nosotros nos dimos cuenta cuando creamos esta experiencia del Tourist Lounge, porque sabíamos que esto lo podíamos implementar muy bien en Cancún por ser Cancún una ciudad turística.
0: Claro.
1: Entonces, sin ponernos en comparación, en una ciudad que no fuera Cancún, no podríamos llevarlo a cabo, definitivamente.
2: No ayuda. Sí, claro. Por supuesto que el destino suma.
0: Es una marca poderosa, ¿no?
2: Es una marca poderosa y tienes una mezcla de todo, ¿no? Lo hemos hablado y es bien sabido. Extranjeros, nacionales, cancunenses, quintanarroenses. Pues claro que tenemos una mezcla muy, muy, muy interesante y tenemos producto para todo. Entonces el estadio es para todos y Cancún es para todos.
0: Claro, así, claro, así por supuesto. Y Cancún es de primera, además.
2: Y encima
0: claro.
2: Cancún es de primera.
0: Claro, por supuesto. ¿Qué les parece, Mel, George, amigos? Y vamos a una pausa y regresamos con más a la Hora de la Iguana a través de Radio Cultural Ayuntamiento. Vamos a una pausa y regresamos con más a la Hora de la Iguana.
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0: Estamos de regreso con La Hora de la Iguana.

0: Regresamos a la Hora de la Iguana a través de Radio Cultural Ayuntamiento, el 105.9 de su FM. Bueno, pues está muy interesante la charla con Mel y con George, aún aquí en el corte. Bueno, vamos a continuar, ¿qué les parece? Y sin duda también un proyecto que ha llamado mucho la atención, Mel, George, amigos, es el Wellness Club. Un proyecto padrísimo para la comunidad running en Cancún, ¿no?
1: No, la verdad es que es un proyecto muy bueno. Ya venía con... De tiempo atrás trabajándose y lo que hemos el día de hoy cristalizado con todo el equipo, con marketing, con comunicación de nuestro lado en el área comercial, es crear una plataforma de bienestar a través del deporte, ¿no? Básicamente es eso, es saber que tenemos un venue, un sitio, un lugar que es el Estadio Andrés Quintana Roo, que es espectacular. Y que justamente lo que hablábamos en el bloque anterior, ¿no? Que no nada más es o no nada más sirve el venue para jugar fútbol, sirve para otro tipo de actividades. El business se ha hecho ahí y justamente el estadio, al ser olímpico, al tener una pista olímpica, pues bueno, fue como fuimos construyendo con el paso de los meses este Wellness Club, que busca hacer sinergia y crear comunidades y crear conexiones. Hoy día, y lo digo genuinamente, hoy día que la gente está muy enfocada en hacer deporte, en hacer ejercicio, en la vida saludable, justamente nosotros no quisimos subirnos a ese tren. Sin embargo, sabemos perfectamente que tenemos una plataforma y una herramienta muy, muy potente. Claro, que es el deporte, porque somos un equipo de fútbol, pero tenemos una marca, ¿no? Somos parte de una institución que es una institución seria y que a través de los valores que representa y justamente entre uno de ellos es ese, el hacer deporte y el tema del bienestar. Entonces, estamos haciendo este Wellness Club mensualmente y ahí nos reunimos justamente mes a mes para hacer actividades deportivas, ¿no? La base que hemos encontrado como bandera de este evento es el running. Y ya llevamos tenemos dos meses haciéndolo y la verdad es que la respuesta de la gente ha sido muy buena, muy positiva. Hemos conectado con un nicho de mercado que estaba ahí y que, claro, que a lo mejor de repente de manera dispersa conectaba con nosotros a través de los partidos de fútbol, pero ahora estamos hablando en su idioma, ¿no? En claro. el idioma de lo que les gusta hacer, porque Cancún FC comunica de manera global como un equipo de fútbol. Pero con estos proyectos focalizados que estamos haciendo, que conectan con comunidades diferentes, les hablamos en su idioma y entonces nos ven como un ecosistema en donde le podemos hablar a diferentes esferas, ¿no? Entonces, todo empezó como, imagínate que hagamos ejercicio y que corramos dentro del estadio. Son cosas que habitualmente o que no tan comúnmente se puede ver. Porque, a ver, hay otros social clubs en la ciudad y, no, y en todas las ciudades en donde corren y hacen deporte, pero lo hacen en la calle, en algún parque, en este caso, pues bueno, en la playa, en zona hotelera. Hay muchas actividades que hacer y nosotros tenemos el estadio, ¿no? Entonces, justamente quisimos explotar en el buen sentido de la palabra, porque cabe recalcar que hemos hecho dos eventos que han sido completamente gratuitos para la comunidad. Y pretendemos conectar con esa gente. Entonces, hemos tenido clases de barré, por ahí yo la tomé, Angelito.
0: Sí, yo te he visto, ya te he visto, George.
1: Ahí estuvimos corriendo, tuvimos barré, Mel ahí tomó la de barré, espectacular. Yo quise meterme ahí unos 10 minutitos y mis respetos para las chicas que hacen barré. Me metí 10 minutos ahí con Mel y le dije, Mel, ya no puedo más, ¿no? Pero justamente intentamos conectar con eso, ¿no? Y sabemos que eso a la gente le gusta y queremos ofrecer este abanico de posibilidades y de opciones para que la gente cada vez más, al final del día lo que buscamos es que cada vez más conecten con Cancún FC,
0: claro.
1: Pero que sepan que no nada más es fútbol.
0: Claro.
1: Suena un poco trillado y muy repetitivo, pero no nada más hacemos fútbol, hacemos muchas actividades, muchas cosas más. Así que también para finalizar es que intentamos que a través del deporte dejar un granito de arena para que la ciudadanía, para que los ciudadanos hagan deporte, para formar buenos ciudadanos, ¿no? Para que la gente de repente se pueda alejar de los vicios, que vea que aquí hay una red de actividades y de activaciones que hacen comunidad, que conoces gente, que haces networking.

0: parte de que antes nos dejaban correr en la pista cuando estaba el equipo anterior, ¿no? O sea, siempre esa comparación y creo que sí me quedó mucho ese comentario en la mente. Y siempre que preguntaba, ¿no? ¿Por qué se dejó de hacer como que esa opción, ¿no? De abrirlo a la comunidad y todo. Obviamente había motivos y se entiende porque al final hubo un cambio de directiva, un cambio de enfoque, un cambio de escenario, se reestructuraron los espacios, hubo un cambio de imagen, de un cambio en general de todo. Y también se empezaron a cuidar mucho más la parte estructural del estadio. Y ahora que ya tenemos como un poquito más el control, digamos, del espacio y que queremos adecuarlo un poquito más a lo que es justamente un wellness, y ya tenemos como este proyecto más aterrizado y tenemos las personas como idóneas de ponerlo bien, digamos, de quién está al mando de, por ejemplo, lo que dice Jorge, una clase de funcional, una clase de barre. También pusimos igual a cargo a gente de nuestro cuerpo técnico, o sea, teníamos gente del área deportiva entrenando y veía sudar a mucha gente ahí en el calentamiento previo a hacer como todas estas dinámicas, ¿no? Y eso es súper clave, ¿no? Poder integrar un poquito de lo que es Cancún FC a estas dinámicas, darle un poquito de ese profesionalismo, ¿no? Entonces, creo que fue algo muy bonito poder hacer realidad un comentario que mucha gente deseaba o anhelaba, como volver un poquito ese tiempo de reactivar un espacio que la gente creía que era de la comunidad y hoy se da cuenta que sí es de la comunidad, que el estadio es de todos y nada, hacerlo como ya algo que va a ser mensual.
1: Mensual,
0: eso. Entonces, hacerlo, como dice Jorge, un hábito, que sea un wellness ya de la comunidad, que sea algo sano, algo bonito, algo de sinergia y que sea prácticamente algo de Cancún FC y que se vuelva prácticamente algo característico básicamente de lo que es una comunidad saludable.
2: Y que Cancún FC, insistimos, George, es para todos, y esto que comenta Mel es muy interesante, porque al margen de que puedes iniciar un domingo haciendo ejercicio, activándote, también cuentas con gente especializada en la materia. Tienes al preparador físico del equipo, tienes a la nutrióloga, entonces esto también le da un plus importante al proyecto.
3: Le da un plus muy, muy importante. La verdad es que sí robustece y se convierte en algo mucho más atractivo. Y aunado a eso también, Angelito, comentarte que bueno, buscamos siempre tener alguna disciplina adicional. Ha sido running con clínica de running, uh-huh. Ha sido running con barre. Va a ser, de una vez la vamos a aventar, va a ser running con clases de box. Wow. Tenemos pensado running con cycling. O sea, queremos implementar diferentes disciplinas para que también para que la gente reciba un producto diferente y que la gente siga yendo, ¿no? Y también vale la pena mucho mencionar que estamos activando el comercio local. Estamos abiertos, hacemos invitaciones a los, no pymes, pero sí a los negocios que
0: los emprendedores.
3: Sí, los emprendedores, sí, claro. que venden comida, por ahí, claro, algún tipo de alimento. Tenemos opciones muy interesantes también para ellos, para que vayan, activen, vendan sus productos y queremos sumar en todos los sentidos. Así que también para ellos hay opción. Y a ver, vamos, han sido dos ediciones muy buenas, la respuesta ha sido buena. Y como todo proyecto, todo empezó con fase de pilotaje, pero al momento de darnos cuenta de que la respuesta fue buena, evidentemente hay muchas áreas de oportunidad también, e internamente lo sabemos y siempre cada evento que hace Cancún FC lo hace con miras de que el siguiente sea el mejor de todos, pero ha sido muy buena la respuesta de la gente y por supuesto que el siguiente seguramente van a encontrar una muy buena opción, y ya hay pendientes de redes sociales para que se enteren de la fecha y demás, ¿no? Así que encantados de poder seguir haciendo este wellness club, este business que del cual también hablamos, y también ya te habrán platicado

0: otros compañeros del Street Football, que también es un proyecto muy interesante.
1: Está increíble.
0: Está increíble, así que toda esa suma de esfuerzos es lo que hace a esta familia de Cancún FC seguir trabajando y seguir motivados para ir por el mismo camino.
1: Que eso es muy importante, aún en pausa, las actividades no se detienen. Tenemos el wellness, tenemos el business, tenemos el street, que vaya, alimenta más a la familia Cancún FC.
0: Por chamba no paramos.
1: Exactamente, ¿no? O sea,
2: no, para que vayas preparando tu outfit.
1: No, sí, claro. Fíjate que esa clase de boxeo combinada con run está interesante, ¿eh?
0: Va a estar buena.
1: Sí, me voy a inscribir.
0: Va, no, por favor.
1: Sí, me voy a inscribir.
0: Ahí te queremos ver.
1: Sí, me voy a inscribir.
0: Ya estamos a detalles de confirmar la fecha. Va a ser en el estadio, por supuesto, pero sí está buena. Ahí. Obviamente la intención es esa, ¿no? Porque hay mucha gente que le puede gustar el boxeo, pero no lo practico, yo me incluyo, no lo practicamos de manera de manera profesional, pero sí nos gustaría, y es una clase, digamos que es una masterclass sencilla en donde hay movimientos de boxeo, donde hay marcaje de golpe, evidentemente no hay contacto, o sea, también cabe mencionar que no es que te vamos a poner a pelear contra Kichu, ¿verdad?
1: Rocky contra Dragon.
0: Tampoco se puede elegir al rival. No se puede elegir el rival, pero bueno, está interesante porque es una clase como de cardio box donde te activas y marcas el golpe y sabemos perfectamente que a la gente le va a encantar, así que pendientes de las redes sociales de la Iguana de Cancún FC para que se enteren ahí de la fecha.
1: Sí, así es, vendrán muchas, pero muchas sorpresas, poco a poco usted las va a conocer.
0: No te he visto en ningún wellness, ¿eh?
1: Fui el primero. Fui el primero. Sí.
0: Ah, cierto. El primero tiene razón. Tiene razón. Sí,
1: te vi correr.
0: Pero yo a ti no.
1: Te vi
2: correr. Yo estaba con Ángel. Sí, no, yo lo vi.
1: O sea, aquí está Mérida. Sí, yo estuve en el primero, claro que sí. Fíjate que el segundo lo iba a correr y se me complicó por una lesión que traía en el cuello. Todavía una noche antes fui al doctor a preguntar, a consultar.
0: ¿Cómo estaba? ¿Cómo
1: a ver si podía correr? Me dijo, mejor.
2: Ahorita no.
1: Joven. Ahorita no. Vendrán otros. Recupérate y adelante. Ya estamos.
0: Venga, ¿no?
1: Al 100, mi estimado George.
0: Al de box, seguramente ahí te vamos a ver.
1: Ya, claro que sí. Sí. Claro que sí, sí, por como supuesto. Debe ser, como debe ser.
0: A Mel también, ahí la quiero ver.
1: Claro.
2: Claro, ya estoy preparando a mis golpes.
0: No, pero bien, la verdad es que. Gran proyecto, ¿eh? Y toda la gente de Cancún FC se suma, ¿eh?
1: Eso sonó muy retador, ¿me?
0: No, sí, sonó.
1: Hace para allá, George.
0: Sí, eso sonó. Mel, sonó muy retador.
1: Sí, no. No, de verdad que gusto tenerlos por acá, Mel, George, un placer para la hora de la Iguana, para un servidor. Hoy por temas de trabajo no puedo estar aquí, la Iguanita, les manda un saludo a ambos.
0: Saludos a la Iguanita.
1: Desde luego, hoy tuvo una actividad ahí con motivo del Día del Maestro.
0: Ah, mira, es mañana, ¿no?
1: Es mañana, pero bueno, ya pues a él le toca coordinar toda esa parte, por eso es que no está aquí esta tarde, pero les manda un gran saludo, por supuesto, ahí también la van a ver próximamente en el Wellness Club, ella también practica el running.
0: Ah, mira.
1: Y hasta maratones ha corrido, ¿eh?
0: Ah, ¿sí?
1: Hasta maratones, tres maratones ha corrido.
0: ¿Fueron a correr al puente?
1: Fíjate que por...
0: También por...
1: Recuerda que por temas de trabajo, teníamos el partido de la Jaiba, y un día antes, bueno, también tuvimos unas actividades ahí en el estadio con una activación con niños, no sé si recordarás,
0: claro,
1: que necesitaron un entrenamiento puerta abierta,
0: claro.
1: Se complicó un poquito, pero pues ella ha participado en tres maratones, corriendo 42 kilómetros.
0: No, mira.
1: De verdad, en serio, eso me dejó, pero con el ojo cuadrado, mi estimado George.
0: Oye, no, ¿sabes qué? Ayer justamente platicaba con alguien muy preparado en tema de running y me decía... hay veces que a los que nos gusta correr y lo hacemos de manera
1: habitual,
0: no profesional, sí, digamos, a veces como que no dimensionamos lo que significa correr, olvídate 42 y olvídate 21, lo que significa poder correr un solo kilómetro.
1: Es correcto.
0: Para los que antes no lo podíamos correr y hoy lo corremos, hoy está muy normalizado. Pero me decían un dato que nada más el 1% de la población mundial son capaces de correr 10 kilómetros. Entonces...
1: qué buen dato este.
0: Dimensionamos, o sea, sí hay que dimensionar y darle el justo valor a la gente que se anima a salir a correr y a hacer deporte. Claro, lo principal es que activas el cuerpo, que lleves una vida saludable y que te muevas, ¿no? Para no provocar sedentarismo. Sin embargo, pues bueno, poco a poco, a los que nos gustan los retos, de repente ya corres uno y quieres correr cinco, y corres cinco y quieres correr diez, y se va convirtiendo en un hábito muy, muy importante y retador, caro como sí mismo, el running. Sí, porque ¿cuánto cuesta una inscripción a un maratón? Que, hay gente que viaja, gente que se
1: traslada. La alimentación que llevas, preparación.
0: Claro. Entonces, en Cancún FC justamente claro que lo hacemos para que la gente aprenda, pero es algo social también. Claro. No es necesario, porque sí hemos recibido muchos comentarios que, oye, es que yo no corro, es que no soy profesional, ¿a qué velocidad van? No hay ninguna velocidad, o sea, ve, si quieres caminar, camina, por fortuna.
2: No hay limitaciones.
0: No hay limitantes, a ver, la pista es amplia y muy grande, y quien quiere correr a un ritmo, lo corre, quien quiere ir caminando, que vaya caminando, ¿no? El chiste es integrarnos, convivir
1: el reto
0: y pasarla bien.
1: Con nosotros mismos.
0: El reto es contigo, exactamente.
1: Claro.
0: Es correcto.
1: De ahí parte todo. Pues Mel, a prepararse para el siguiente wellness, ¿no?
2: Sí.
0: No la veo muy convencida.
1: No, exactamente, pero hay tiempo para prepararnos,
0: claro,
1: George.
0: Claro.
1: Hay tiempo para prepararnos. De verdad, les agradezco muchísimo su tiempo. Hay otras actividades. George y Mel se tienen que retirar. De verdad que les agradezco mucho que nos hayan acompañado esta tarde aquí en La Hora de la Iguana. Y pues, mientras tanto, la actividad, dicen por ahí, el show tiene que continuar, mi estimado George Mel. Viene mucha, pero mucha chamba para Cancún FC. De verdad que se va a poner muy interesante las próximas semanas, con muchas actividades que usted poco a poco va a conocer a través de las redes sociales de Cancún FC. Gracias, George. Gracias, Mel.
0: Un placer.
1: Vamos a una pausa y regresamos con más a La Hora de la Iguana a través de Radio Cultural Ayuntamiento. Vamos a una pausa y regresamos con más a La Hora de la Iguana.
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4: Hola, ¿qué tal? Esta es una cápsula informativa de RCA Noticias. Hasta un 20% estiman pudiera incrementar la oferta laboral en el sector turístico como parte de la celebración del Mundial de Fútbol 2026. Así lo dio a conocer Luis Enrique Hernández Castillo, director de vinculación laboral en Benito Juárez. Esto fue una cápsula informativa de RCA Noticias. Más información en una hora.
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1: Estamos de regreso con La Hora de la Iguana.

Regresamos a la Hora de la Iguana a través de Radio Cultural Ayuntamiento en el 105.9 de su FM. Estamos llegando a la recta final de nuestro programa de hoy, jueves 14 de mayo 2026. Como les comentaba al inicio de la emisión, estamos cada vez más cerca del gran, del esperado arranque de la Copa del Mundo el próximo 11 de junio en la cancha del Estadio Azteca, con ese juego de la selección mexicana ante su similar de Sudáfrica. De verdad que hay que estar muy, pero muy al pendiente de los espacios de noticias de RCA, por supuesto, detrás del Mundial. Así que bueno, pues pendientes de lo que pueda ocurrir en ese sentido. También nosotros reiterarles, por supuesto, la invitación para que estén al pendientes de las actividades. Ya lo explicó Mel, ya lo explicó George hace unos momentos, de todas las actividades que vienen para Cancún FC, en verdad, a pesar de la pausa, de cara a lo que vendrá con el Apertura 2026. En ese lapso hay muchas actividades muy, pero muy interesantes, muy atractivas, que no se puede perder. Ya hablaron del wellness, ya hablaron del business club, vendrán otras actividades también muy interesantes para todos, porque, insisto, Cancún FC es para todos. Hemos llegado al final de la Hora de la Iguana. Agradecerle a Joshua Castro en redes sociales, a Cesarín Rodríguez en los controles, su servidor Ángel Villegas les agradece el favor de su atención. Nos vemos y nos escuchamos la próxima semana aquí en la Hora de la Iguana.

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11: Hola, ¿qué tal? Esta es una cápsula informativa de RCA Noticias. El gobierno del estado ha alertado sobre una nueva forma de fraude que se basa en mandar mensaje donde se avisa sobre una supuesta multa de estacionamiento. Ante el miedo, los usuarios ingresan al link apócrifo donde se les piden datos personales y, claro, datos bancarios. Tome mucha precaución y denuncie en caso de ser víctima de estos delincuentes. Esto fue una cápsula informativa de RCA Noticias. Más información en una hora.
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0: muerto, no pronuncies mi nombre, porque se detendría la muerte y el reposo. Tu voz, que es la campana de los cinco sentidos, sería el tenue faro buscado por mi niebla. Cuando sepas que he muerto, di sílabas extrañas. Pronuncia flor, abeja, lágrima, pan, tormenta. No dejes que tus labios hallen mis 11 letras. Tengo sueño. He amado. He ganado el silencio. No pronuncies mi nombre cuando sepas que he muerto. Desde la oscura tierra vendría por tu voz. No pronuncies mi nombre. No pronuncies mi nombre cuando sepas que he muerto. No pronuncies mi nombre. Alta hora de la noche. Roque Dalton.
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0: ¿Cómo se encuentra en esta tarde de jueves? Es jueves y el corazón lo sabe. Soy Emir Barrios Gutiérrez, abrigo la esperanza de llegar hasta su corazón. Hoy es jueves y es 14 de mayo. En el marco del día que se conmemora San Isidro Labrador, que es el 15 de mayo, cuando se festeja a todos los sembradores, a todos los maestros. Vamos a dedicarles este programa a todos los maestros, a todas las maestras en su día. También recordamos al poeta salvadoreño Roque Dalton, que nació el 14 de mayo, un día como hoy, pero de 1935. Agradezco todo el apoyo que nos brinda nuestro compañero César Rodríguez. César, gracias. Gracias a todo el equipo de Radio Cultural Ayuntamiento que hace posible que hoy tengamos un encuentro con la poesía. Póngase cómodo, póngase cómoda y disfrute de este espacio donde la palabra se transforma en poesía. Estamos transmitiendo en vivo desde los altos del Palacio Municipal y usted siempre puede participar con nosotros a través de la línea 998-884-3695. Llámenos, saque de ese cajón los poemas que tiene guardados y compártalos desde casa. Puede llamar al 998-884-3695. Enviamos a todos los amigos que tienen ese gran corazón de poeta un fuerte, fuerte abrazo. Póngase cómodo, póngase cómoda y disfrute.
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0: Desde que te amo, puedo pensar en compraventas, con rostros de ventana, en la teoría de la causa que me parece un túnel lleno de grillos rojos y de raíces que se frustraron sin el sol en hipotecas con tuberculosis. En el registro de la asaltante propiedad raíz, puedo pensar en eso, digo, si tengo en pos de mi ansia tus grandes ojos simples y oscuros como un lago nocturno, tu voz reciente como la fresa madrugada de mañanas, tu aroma musical o fugitiva que guardo entre los dedos de mi mano derecha, lisa, la transparente, hija del aire. Tu desnudez me pide el matutino sol de la pradera. Mis manos descendiendo desde la flor del agua para salvar tu sangre de las arterias verdes de la grana. Y yo, pobre galeote de este siglo, siervo inconcluso del hastío y la sangre, te escribo y te amo mientras todos hablan de los contratos de adhesión. Ah, Lisa, Lisa, estoy completamente herido. Lisa, Roque Dalton.
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0: Con un grito distinto entre las venas, tomo tu mano musical, rodeo con miel suave titánica la vida, hacia tu cuerpo y tu futuro parto desde mí mismo. Advengo, hasta tu amor mundial, avanzo y canto. Vento, no de la lluvia clavada por la noche, no de la ancha montaña de pájaros multinánimes, no de las flores tácitas y su diseminado jubileo. Vengo desde donde el amor es repartido sin trazadudas, desde donde la hierba levanta diminuta estirpe hasta los vientos y horizontes joviales perdurables, desde donde se esculpe diariamente a besos el alboreado rostro de la mañana urgente. Vengo y te quiero más porque amanezco. Mía junto a los pájaros, Roque Dalton.
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1: San Isidro Labrador nació en 1082. Un humilde campesino que fue famoso por su profunda fe y caridad. Dividía su tiempo entre la oración diaria y el trabajo duro, protagonizando leyendas y milagros como la de los bueyes que araban solos. El legado que dejó San Isidro Labrador, que murió en 1130 y que fuera canonizado el 12 de marzo de 1622 por el Papa Gregorio XV, su festividad se celebra mundialmente, o casi mundialmente, cada 15 de mayo, fecha en la que los campesinos piden por sus buenas cosechas. Es así que unos jóvenes estudiantes normalistas llevaron la propuesta a la Cámara de Diputados en 1917 para que se conmemorara el Día de San Isidro Labrador como el Día del Maestro, por la semejanza con la acción de sembrar.
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0: Entonces, la niña Tranquilina Galeana, segunda capitana del barrio de San José, bailó el paso doble imperial, mientras se hacía desde todo punto de vista indispensable modificar completamente el sistema de canalización de agua, pues con los fuertes embates a que ha estado sometido el acueducto, se han deteriorado sus arcadas. Gracias a una adecuada combinación de mampostería y hierro, se lograría resolver el problema. Entre las presentes tuvimos el gusto de ver a Chepita, flor naciente y purísima del pensil salvadoreño, que con el perfume que esparce, modestamente como la violeta, ha trastornado a más de un joven y lozano corazón, lo cual origina que se formen verdaderos focos de infección, mayormente ahora que comienzan a instalarse. Así es. Roque Dalton.
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amigos poetas, y a continuación vamos a escuchar este tema que interpreta José María Napoleón, que lleva por título Sin tu amor.

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14: Roque Dalton nació el 14 de mayo de 1935. Destacado poeta, ensayista, periodista, que nació en El Salvador. Es considerado como una de las figuras más influyentes de la literatura latinoamericana del siglo XX. La obra puede caracterizarse por tener un estilo humorístico comprometido también con las desigualdades sociales. El poeta nació el 14 de mayo en San Salvador, estudió Derecho y Ciencias Sociales. Fue miembro fundador del Círculo Literario Universitario en 1956. Formó parte de la generación llamada comprometida de los años 50. También el poeta, pues debido a su activismo, fue encarcelado y exiliado. Entre su obra destaca el premio Casa de las Américas en 1969, La Ventana en el Rostro 1962, Taberna y Otros Lugares 1969 y Pobrecito Poeta que Era Yo 1975.
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Bien, en este bloque quiero compartirles algo de la poesía de Paul Geraldi. Este es un poema extraordinario que lleva por título Despedida. ¿Con qué entonces? ¿Adiós? ¿No olvidas nada? Bueno, vete. Podemos despedirnos. ¿Ya no tenemos nada que decirnos? Te dejo. Puedes irte. Aunque no. Espera. Espera todavía que pare de llover. Espera un rato. Y sobre todo, ve bien abrigada, pues ya sabes el frío que hace allí afuera. Un abrigo de invierno es lo que habría que ponerte. De modo, ¿que te he devuelto todo? ¿No tengo tuyo nada? ¿Has tomado tus cartas, tu retrato? Y bien, mírame ahora, amiga mía, puesto que en fin ya va uno a despedirse. Vaya, no hay que afligirse. Vamos, no hay que llorar. ¡Qué tontería! ¿Y qué esfuerzo tan grande necesitan hacer nuestras cabezas para poder imaginar y vernos otra vez los amantes, aquellos tan rendidos y tan tiernos que habíamos sido antes? Nos habíamos las vidas entregado para siempre, uno al otro, eternamente. Y he aquí, ahora nos las devolvemos. ¿Y tú vas a dejarme? ¿Y yo voy a dejarte? Y pronto partiremos, cada quien con su nombre por su lado. Recomenzar, vagar, vivir en otra parte. Por supuesto, al principio sufriremos, pero luego vendrá piadoso olvido, único amigo fiel que nos perdona. Y habrá otra vez en que tú y yo tornaremos a ser como hemos sido entre todas las otras dos personas. Así es que vas a entrar a mi pasado y he de verte en la calle desde lejos sin cruzar para hablarte a la otra acera. Y nos alejaremos distraídos y pasarás ligera con trajes para mí desconocidos y estaremos sin vernos largos meses. Yo olvidaré el sabor de tus caricias y mis amigos te darán noticias de aquel amigo tuyo. Y yo a mi vez, con ansia reprimida por el mal fingido orgullo, preguntaré por la que fue mi estrella, y al referirme a ti, que eras mi vida, a ti, que eras mi fuerza y mi dulzura, diré, ¿cómo va aquella? Nuestro gran corazón, qué pequeño era. Nuestros muchos propósitos, qué pocos. Y sin embargo, estábamos tan locos. En aquella primavera, ¿te acuerdas? La apoteosis, el encanto, nos amábamos tanto. Y esto era aquel amor, ¿quién lo creyera? De modo que nosotros, aún nosotros, cuando de amor hablamos, ¿somos como los otros? He aquí el valor que damos a la frase de amor que nos conmueve. ¡Qué desgracia, Dios mío, que seamos lo mismo que son todos! ¿Cómo llueve? Tú no puedes salir así lloviendo. Vamos. Quédate, mira, te lo ruego, ya trataremos de entendernos

0: hastío y yo, cerca de mí, mi soledad. Paul Geraldi, despedida.
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Gracias por sus mensajes, gracias por las felicitaciones. El poeta Paul Geraldi nació en París, Francia, el 6 de marzo de 1885, poeta y dramaturgo francés. Digamos que fue uno de los poetas de corte francés que también tuvo una gran influencia. Su obra tiene un gran valor teatral por su afinidad por la escritura en la dramaturgia. Y bien, pues ahora los invito para que escuchemos este otro tema que es muy, pero muy romántico. Bueno, yo lo escuché, creo que tenía como 12 años, y yo decía, es que esta canción destila amor. Detalles en la interpretación de Roberto Carlos.

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que soy irritable, celoso, imperativo, infeliz, exigente. ¿Qué razones no escucho? Que siempre estoy buscándote querellas sin motivo. Y crees que no te quiero y es que te quiero mucho. Te busco, te regaño y hago tu vida triste. Serías más dichosa por todos consentida si para mí no fueras cuanto en el mundo existe. Y si este amor no fuera todo el bien de mi vida, si tú me amaras, si yo te amara, cuánto te amaría. Túrbome como a un niño. Tu cita telefónica. Una hora antes dije que nadie me entraría al cuarto, donde todas las luces se extinguían, para esperarte a oscuras. Zumbándome las sienes, dudaba si en la sombra cargada de promesas fragantes de tu voz, quizá no sentiría el soplo de tu aliento. De pronto, el llamamiento, yo creo que mi pulso se detuvo un momento. De un solo único impulso, tu pobre voz debía saltar colinas, llanos, ciudades, campos, selvas, correr por las riberas de ríos y a lo largo de rutas y de sendas. Por eso me llegaba tu voz disminuida, tan tenue y tan cambiada, que quien me conversaba aquí en el aposento ya no era tu persona. Más bien, era una sombra, fantasma de tu voz. Díjeme antes, amada, que yo te sentiría en mí como inclinada sobre mi boca ardiente, y que si no presente, al menos te hallaría mil veces acercada. Así no fue. Al contrario, se me hizo ese instante más largo. La distancia crecía inmensamente y luego, de repente, surgiste al fin de ese hilo engañador, más lejos, y me encontré delante, triste, más lúgubre e intranquilo, más solitario que antes. Explícame. ¿Por qué si dices mis rosas y mi piano? ¿Y por qué frecuentemente tus libros y tu perro? Indiferente. Y di, ¿por qué con aire placentero me dices unas cosas voy ahora a comprar con mi dinero? Lo mío es siempre tuyo, eso es sabido. ¿Por qué dices palabras que entre los dos han sido y serán siempre odiosas? Mío y tuyo. ¡Qué extrañas tonterías! Si me amaras, los libros tú dirías, y el perro, y nuestras rosas. Me escribiste ayer. Tardé 2 hojas solamente. ¿Estarás tan contenta que me olvidas así? Sin duda te fatigas y ves a mucha gente. Repósate y escríbeme, y piensa siempre en mí. ¿Y tu vestido nuevo? No te lo pongas tanto. ¡Qué bien te va! Celoso no soy y nunca fui. ¿Para qué nuevo encanto a tu belleza? He bebido tu carta con febril impaciencia. Y tú, cuando estas líneas recibas, estarás en un grupo dichoso y entre la concurrencia, léela pronto. Un amigo junto a ti te dirá, y en tanto, abanicándote con mi carta cerrada y viendo el sobre apenas distraída tal vez, dirás, no interrumpiendo tu charla comenzada, no es nada, sí, no es nada, la leeré después.

Paul Geraldi, poeta y dramaturgo francés, que destacó por el gran valor de su obra teatral. Hemos tenido el gusto esta tarde de poder conversar con usted acerca de la obra de Paul Geraldi en esta segunda parte, y también del poeta Roque Dalton, poeta que nació el 14 de mayo de 1935. Le dejamos un fuerte, fuerte abrazo a todos los maestros y las maestras. Deseamos que mañana en su día lo pasen súper bien. Desde la cabina de Radio Cultural Ayuntamiento, fuerte, fuerte abrazo. Agradezco a mi compañero César Rodríguez. Gracias, César. Soy Emir Barrios Gutiérrez, abrigo la esperanza de haber llegado hasta su corazón. Nos escuchamos el próximo jueves en punto de las 6 de la tarde. Hasta pronto.

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19: Hola, ¿qué tal? Esta es una cápsula informativa de RCA Noticias. El gobierno del estado analiza la posibilidad de traer un barco para el abasto de energías. La medida es una buena opción en tanto se avanza a nivel federal en el tema de las energías limpias. Así lo informó Artemio Santos, coordinador de políticas públicas de gabinete y proyectos emblemáticos. Esto fue una cápsula informativa de RCA Noticias. Más información en una hora.
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16: Son las 7 en punto.
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